0: Torres Castañeda.
1: Muy amable narrador de Colombia, buenas noches, y a todos nuestros oyentes de la FM en Colombia y en el mundo, muchas gracias por estar siguiendo toda nuestra programación desde muy temprano, todos los contenidos informativos, los contenidos deportivos, y luego nos metemos con las transmisiones del fútbol nacional y del fútbol internacional en esta cuarta jornada de competencias para nuestros equipos colombianos en la Libertadores, en la Suramericana, con el buen resultado que acaba de obtener Millonarios y que les han llevado todos nuestros compañeros en cabeza de Willy Flores para esa transmisión de la Copa Suramericana. Nos metemos ahora en un compromiso con un montón de aspectos en el entorno, en el contexto y con muchas inquietudes para Independiente Medellín y sus directivos. Lo primero es que es una asistencia pobre, asistencia baja hoy en el Atanasio. Entendiendo el rival, lo que se está jugando, la Libertadores, Medellín que no está eliminado de Libertadores ni de Suramericana. Hay opciones, hay posibilidades y la respuesta ha sido poca por parte de los hinchas de Independiente Medellín. Así que ya vamos a entrar en contados minutos para entregarles las novedades del poderoso de la montaña, lo que tiene en cuanto a convocatoria, la ficha técnica, los llamados a competir esta noche por parte del Deportivo Independiente Medellín. Así que, amables oyentes, bienvenidos. Estamos listos para llevarles todas las emociones del fútbol. Así les adelantamos, así de rapidito durante esta transmisión. Leonel Álvarez Zuleta a hoy es el firme candidato a dirigir el equipo poderoso a partir del segundo semestre. Pero bueno, se lo vamos a ir contando a medida que pase esta transmisión, las novedades y todo lo que arroja el fútbol de la Libertadores de América, cerrando con Independiente Medellín y pendientes también de lo que haga el Junior de Barranquilla. Así que, amables oyentes, bienvenidos al fútbol. Estamos calentando motores para el campeonato del mundo, porque en la FM somos mundial. Muy bien, la fuerza paisa calentando motores, sí señor. Reiteramos nuestro saludo a Willy Flores, gracias, gracias, gracias a Daniela Duarte, a Guillermo Quillo Arango, sí, a Choque. Fuerte abrazo para todos nuestros compañeros en el país y ya estamos listos para Deportivo Independiente Medellín, Club de Regatas do Flamengo, del barrio de Flamengo en Río de Janeiro, el tradicional Flamengo ganador de la Copa Intercontinental de Clubes en el año 81, esa base de la selección de Brasil del 82, y campeón varias veces de la Conmebol Libertadores de América. Integramos de inmediato al olímpico Edgar el Bambino Henao.
2: Narrador de Colombia, un abrazo, un saludo especial a todos los oyentes, a toda la audiencia en el departamento de Antioquia, en Colombia y en el mundo, en este que es el grupo A de la Copa Libertadores de América, con un Flamengo que tiene en sus filas a un colombiano, a Jorge Carrascal, que hoy hace parte de los procesos de la selección colombiana de fútbol, que por ahora comanda el grupo, que es el grupo A de la Copa Libertadores, grupo A, donde ayer se le dio un resultado, si se quiere, para Independiente Medellín, porque las aspiraciones están vivas. Queda toda la segunda vuelta, 9 puntos por disputar, incluyendo este partido. Ayer Cusco, que no había conseguido ningún punto, Cusco empató en condición de local, pero empató frente a Estudiantes de La Plata. Eso conlleva que hoy Estudiantes tenga 6 puntos y a que Flamengo tenga 7 y Medellín 4. ¿Cuál era el dato? Bueno, es el dato. Medellín ganando, igual en puntos a Flamengo. Medellín si gana, iguala a Flamengo con 7 puntos. Por eso diría uno que hoy más que todo el equipo necesita al hincha. ¿Quién lo creyera? Hoy el equipo necesita que el hincha apoye, a no ser que ya pues se sienta derrotado, antes de jugar el partido se sienta ya perdedor. Pero el dato es que si hoy gana Medellín, alcanza en puntaje 7 puntos, y 7 puntos quedaría la tabla para Medellín y el equipo de Flamengo. Ya estaremos a propósito con novedades del equipo visitante, del equipo de Flamengo, que es el actual campeón de la Copa Libertadores de América. Partido para las 7:30 de la noche con el narrador de Colombia, Jorge Eliezer Torres.
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3: 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Ojo que le ha ganado Millonarios a Boston River. Partido que hemos tenido aquí por el fútbol de la FM. Gracias, Willy. Gracias, Daniela. Gracias, Dillo. Y con un triunfo, si se quiere, 4-2, amplio para Millonarios. Y hay que mirar cómo viene también el tema de la Conmebol Suramericana, porque todos los eventos internacionales pasan por el fútbol de la FM. 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
3: Bueno, entonces Leonel está sonando.
1: Sí, señor, esa es la noticia. En las últimas horas se ha reactivado el tema de Leonel Álvarez Zuleta. No estaba inicialmente en los presupuestos del Deportivo Independiente Medellín. Hace 2-3 semanas los nombres más fuertes eran el de Alberto Gamero y luego el de Pareja. Finalmente se fue enfriando el tema y en los últimos días, con todo lo que ha llevado a la situación que está viviendo Independiente Medellín, incluyendo lo del fin de semana, pues ha llevado a que se reactive el tema de Leonel Álvarez. Ayer lo contactaron en horas de la noche. El técnico no estaba en la ciudad de Medellín, se encontraba en la capital de la República con unos temas personales, unos temas de mercadeo. Va a ser imagen de ahora por todo el campeonato del mundo de una marca importante. Pues solicitó que si se iban a reunir e iban a tocar temas, que fuera de manera personal. Y hoy se esperaba que en horas de la tarde se tuviera una reunión privada entre los directivos de Independiente Medellín y Leonel Álvarez en un primer sondeo. Cuando hablamos de primer sondeo es temas económicos, si le interesa la idea, qué le gustaría, qué no le gustaría, cuál sería su proyecto, porque no le habían contactado. Inicialmente eran más el sentir, el pedido del hincha, y pues en Medellín han entendido que este es un momento crucial, definitivo en ese plan del hincha, y por eso pues se contactaron con Leonel. Se esperaba reunirse con él para conocer detalles de cuáles son las pretensiones de él con si llega al Deportivo Independiente Medellín y si le interesa la situación. Eso lleva de inmediato a la inquietud si lo que sucedió con el Atlético Bucaramanga ya se solucionó. Conocimos que llegó a acuerdos económicos con el Atlético Bucaramanga, la indemnización, la cláusula que se tenía pactada. Todavía no se han hecho los pagos, no se han hecho los pagos hacia Leonel Álvarez, pero ya es un tema que no va a tener que ir a los estrados judiciales por ahora, porque hay un acuerdo, pero todavía no le han pagado.
2: Ahora, el tema de Leonel también aparece, y seamos claros, por un tema, si se quiere, con la hinchada, para bajarle un poco la presión a la hinchada, que inclusive hoy sigue protestando. La hinchada del Medellín sigue protestando. Además, Leonel, como usted lo dice, estaba descartado. Estaba descartado y ese nombre no estaba en la carpeta de Independiente de Medellín. Pero ante, obviamente, todo ese tema que se ha venido con la presión del hincha, y entendiendo que Leonel es un hombre que es bienvenido al equipo, que tiene buena recordación, que de hecho los dos últimos títulos los ha conseguido Medellín con Leonel. 2009, campeón con Leonel, se va Leonel, intenta con otros técnicos y fracasa Medellín. Regresa Leonel, 2016, vuelve y saca campeón al Medellín. Se va Leonel, han intentado con otros técnicos extranjeros, locales de la casa, y han fracasado también en ese intento del título. Por eso, diría uno que en el tema de Leonel Álvarez es un tema más también que se da por la presión de los hinchas, porque siguen presionando a los hinchas, lamentablemente, y ha sido un tema de todo el semestre. El hincha desde el primer partido sacó pancartas, pide la salida de jugadores, pidió la salida de técnicos, siempre ganando, perdiendo o empatando, pide la salida de los directivos. La verdad ha sido un semestre bastante, bastante difícil para el equipo Medellín, que no crea. Al interior también hay jugadores que también se aburre, que quiere cambiar de aire, porque es un ambiente bastante pesado y el hincha poco ayuda.
1: Y todo eso juega Bambino. No vamos a decir que Medellín hoy está eliminado de la liga y que su presente no es el mejor por la hinchada, pero todo tiene soporte, así como cuando hay título y todo el mundo celebra, entonces celebra el directivo, el utilero, los jugadores, y hablamos que la hinchada acompañó y que ese, el jugador número 12, pues también un ambiente hostil, pesado, la crítica, el estar siempre en la rechifla en los partidos, eso también juega en contra.
2: ¿No? El ejemplo más claro que lo acaba de Jorge, es el Torres. Ojo que Millonarios también quedó eliminado como Medellín. También Millonarios quedó eliminado, fue capa en la última fecha. Y hoy el hincha millonario está celebrando sabiendo que ganando el partido que ganó hoy 4-2 frente a Boston River, está vivo en Copa Suramericana. El mensaje lo hemos manifestado. Medellín hoy, si gana, empata en puntos a Flamengo y supera a Estudiantes de La Plata. Es decir, mínimo va a ser segundo a Medellín. Estaría metido en fase de clasificación. Pero yo veo que el hincha no está pensando en eso. O sea, no está pensando en clasificar a la siguiente ronda, sino que pareciera que estuviera más pensando en protestar, en ir a incomodar al equipo rojo de Antioquia con decir, vamos a unirnos y a intentar que Medellín hoy gane y alcance el puntaje ideal junto con Flamengo con 7 puntos.
3: Bueno, vamos a tomarnos un tinto, es la hora del café. 7:13 minutos, partido para las 7:30. Muchas gracias, Johnny, muchas gracias, Bambino. Juego internacional, Conmebol Libertadores, América Deportivo Independiente Medellín, Flamengo de Brasil. Bienvenidos al fútbol de la FM. 7:14 minutos, la hora del café.
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3: 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Y nos vamos de inmediato con la ficha técnica para conocer qué presenta el Deportivo Independiente Medellín, qué presenta Flamengo, después de reiterar que recién hemos tenido el triunfo de Millonarios en condición de visitante en el marco de la Suramericana sobre Boston River, con el relato de Willy Flores y los comentarios de Daniela Duarte y el Guillo Arango. En un solitario, Atanasio Girardot. Nos vamos con la nómina del Deportivo Independiente Medellín.
1: El equipo que dirige Sebastián Botero el día de hoy es el Deportivo Independiente Medellín, que hoy mantiene su módulo de 4 hombres en el fondo, 2 volantes en primera línea de recuperación, 3 de avanzada y un atacante como el polaco Francisco Fidrisewski. El arquero es Eder Chaus. Eder Chaus con el número 25 terminó tapando Eder Chaus, porque ya su arquero suplente, que vino a ser como titular Salvador Ichazo, hoy termina siendo suplente en Independiente Medellín. Eder Chaus con el número 25, el arquero titular. Aparecen dentro del cuarteto ofensivo Sneijder Mena, número 26. Sneijder Mena, número 26. José Enrique Ortiz, número 24. Daniel Londoño, 33. Y Fran Justin Fabra con el número 18. Y aquí viene una duda. ¿Será que por sorprender Sebastián Botero ubica a Leiser Chaverra más adelante y retrasa a Sneijder Mena? ¿O por el contrario juega con Leiser Chaverra como lateral, como lo venía haciendo en los últimos partidos? Reiteramos entonces, Chau 25, Leiser Chaverra o Sneijder Mena como lateral derecho. Juguémosla con Leiser Chaverra, número 2. José Ortiz, 24, Daniel Londoño, 33 y Fran Fabra con el número 18. Los dos volantes de marca, Didier Moreno con el número 6. 6 para Didier Moreno. Haaland Loboa, camiseta 16 para Haaland Loboa. Más adelante, con el número 26, Sneijder Mena. Alexis Serna con el número 8, un poco más adelantado de esa línea de 3. Johnny González con el número 11. 11 para Johnny González. Y el polaco Francisco Fidrisewski con el número 19. 19 para el polaco Fidrisewski. Los 11 escogidos de Sebastián Botero. Reiteramos, Eder Chaus, 25. Lateral derecho, Leiser Chaverra, 2. José Ortiz, 24. Daniel Londoño, 33. Fran Fabra, 18. Didier Moreno 6, Alan Loboa 16, Sneijder Mena 26, Alexis Serna con el 8, Johnny González 11 y el polaco Francisco Pidrisewski con el número 19, los 11 titulares del poderoso de la montaña del Deportivo Independiente Medellín.
3: Y atención, señoras y señores, que ya estamos listos para llevarle a Colombia el partido de vuelta entre Deportivo Independiente Medellín Flamengo. Recordemos que en Maracaná le ganó Flamengo 4-1 al Deportivo Independiente Medellín. Flamengo 4-1 para el Deportivo Independiente Medellín, gol de Johnny González, y nos preparamos para este partido de vuelta gracias a la fuerza paisa Johnny Gutiérrez, una nómina del poderoso. ¿Cómo juega Flamengo de Brasil? ¿Cómo juega?

0: Gracias a la fuerza paisa Johnny Gutiérrez, una nómina del poderoso. ¿Cómo juega Flamengo de Brasil? ¿Cómo juega el rojo y negro, el Fla, el Mengão? ¿Cómo juega Flamengo ilustre visitante?
1: Flamengo mantiene a Agustín Rossi, el arquero argentino número uno para Agustín Rossi. Los cuatro del fondo, Emerson Royal 22, Emerson Royal número 22. El otro lateral, Alexandro, número 26 para Alexandro. Los centrales, Leo Pereira con el número 4, Leo Pereira con el número 4 y Danilo con el número 13. Royal 22, Pereira 4, Danilo 13 y Alexandro con el número 26. En la mitad de la cancha un 2, Everton Araújo. Everton Araújo 52, 52 para Araújo. Jorginho con el 21, Jorginho número 21, ese es el 2. Luego un 3 de ataque, Luis Araújo número 7, Araújo con el número 7, el colombiano Jorge Carrascal con el número 15, no está de Arrascaeta y es el, por hecho, Carrascal el suplente de Arrascaeta. Está lesionado Arrascaeta, ingresa Carrascal con el 15 y el otro que se mantiene Samuel Lino. Samuel Lino número 16, Samuel Lino con el número 16 y Bruno Henrique. Bruno Henrique no vino Paquetá, está lesionado, no vino Paquetá. Bruno Henrique 27, Bruno Henrique 27, la titular de Leandro Jardim de el equipo de Flamengo. Repetimos, Rossi entonces número 1, Emerson Royal 22, Leo Pereira 4, Danilo con el 13 y Alexandro 26. Los dos, Araújo 52, Everton Araújo 52, Jorginho 21, Luis Araújo 7, Jorge Carrascal 15, Samuelino 16 y Bruno Henrique 27. La titular, tristeza absoluta. Ese partido es para un lleno, es para un lleno. Ya hemos explicado que Medellín, en caso de ganar, alcanza a Flamengo, pero eso no motiva al hincha de Independiente de Medellín. La verdad, qué tristeza, un partido de Copa Libertadores, y eso que le está ayudando Flamengo, que llegó una barra. Esa tribuna de sur está con la hinchada de Flamengo. Vino Flamengo, le abrieron la tribuna de sur al equipo brasileño, y eso como que medio aumenta un poquitico, porque este estadio está como para un partido de la B y no para el campeón de la Copa Libertadores de América.
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0: El árbitro es Jesús Valenzuela. Muchas gracias, Bambino. Jesús Valenzuela de Venezuela será árbitro. Tulio Moreno y Alberto Ponte hacen las líneas. Ronnie Cueva es el cuarto. Y atención para VAR, Andrés Cuna, que ya lo conocemos mucho. Uruguayo, por supuesto. Héctor Vergato de Uruguay. Y Sebastián Restrepo es el asistente, el manager. Señoras y señores, listos y preparados para el juego deportivo Independiente Medellín, Flamengo de Brasil. Las cuentas están ahí. El tema, Bambino, pasa por cómo está el Deportivo Independiente Medellín para responder a esa posibilidad que tiene, por supuesto, posibilidad enorme, ¿no?, Deportivo, de ganarle a Flamengo y de escalar a posiciones importantes en el Grupo A de la Conmebol Libertadores de América.
1: Pero esto es darse por vencido sin competir. Es casi que decir, hoy vamos a perder. Yo veo una hinchada del Medellín, bueno, está viendo creer en el equipo, pero en el mundo todo hincha cree en su equipo. La verdad, sí me da tristeza que el hincha del Medellín hoy salga perdedor, porque es que ya hemos explicado una y otra vez. Medellín tiene las posibilidades intactas. Si se quiere el resultado de anoche, el 1-1 de Cusco frente a Estudiantes de La Plata, de alguna manera frena al equipo argentino, frena a Estudiantes de La Plata, y eso favorece al Deportivo Independiente de Medellín. Entonces, a mí, el mensaje es claro. El mensaje es claro, Medellín está eliminado de la Copa, está eliminado. Para mí, el mensaje es clarísimo. Sin jugar ya está eliminado Independiente Medellín. Pero es que el dato que entregaste, bueno, de pronto está muy atrevido.

0: Yo dije que inclusive, y bueno, y eso está en la matemática, Medellín inclusive puede ser líder hoy, goleando a Flamengo. Dice, no, imposible, bueno, imposible. Ganarle pues lo empata, pero ni eso. La verdad, con este ambiente, Medellín casi que está eliminado de la Copa Libertadores de América. Mal el ambiente de Independiente Medellín para este tema de Copa Libertadores. Ahí está pues el tema de los números para el equipo rojo de Antioquia. Ya sale Flamengo y sale Independiente Medellín, porque el partido empezará en 6 minutos exactamente.
1: Reiteramos, ayer por este mismo grupo A, Cusco en condición de local empató con Estudiantes. Es el primer punto de Cusco, pero el resultado, como hemos dicho, le da posibilidades al Deportivo Independiente Medellín, porque la tabla en este instante tiene a Flamengo con 7 puntos, Estudiantes con 6, Deportivo Independiente Medellín 4 puntos, Cusco 1 punto. Todavía no se ha jugado Flamengo Deportivo Independiente Medellín. Este es el partido de la primera fecha de la segunda vuelta, es decir, la cuarta jornada de la fase de grupos. Vino, como siempre, la torcida de Flamengo a acompañarlo, y nos iremos al acto de protocolo en la Conmebol Libertadores de América desde el estadio Atanasio Girardot.
2: Escuchamos justamente el himno nacional de la República de Colombia entonado con los pocos asistentes hoy al Atanasio Girardot.

0: Ahora sí termina pues el himno de la República de Colombia, el saludo respectivo de Independiente Medellín, que lleva su tradicional uniforme, el rojo y azul. Hoy el Flamengo con uniforme blanco. Recordemos que también es uniforme rojo, blanco, vivo rojo, medias blancas. Es el uniforme que llevará hoy el equipo de Flamengo, que hemos explicado hasta la sociedad, hasta la saciedad, que Medellín, en caso de una victoria, igualaría en puntos al equipo de Flamengo y se mete segundo. Se quedan nueve puntos por disputar de esta fase de Copa Libertadores de América del equipo rojo de Antioquia.
1: Dos de las ausencias notables de Flamengo es de Lucas Paquetá, que no está en la delegación de Flamengo. Una molestia muscular lo sacó de la convocatoria. Y otra de las más sonoras, la de Jordián Yarrascaeta, que se lesionó frente a Estudiantes de La Plata. Ruptura de clavícula lo sacó de competencia. Y es otra de las bajas sensibles de Flamengo, que no representa que sea un equipo débil a pesar de estas dos ausencias. El equipo brasilero, líder de este grupo en Copa Libertadores de América, y hoy Deportivo Independiente Medellín pues lo recibe en el Atanasio Girardot. Estoy de acuerdo con Bambino, en una situación normal desde el entorno, porque no es ni siquiera desde rendimiento. Medellín por rendimiento en Copa Libertadores, la respuesta no ha sido mala del todo, está ahí tercero, con posibilidad, como dice Bambino, de ser líder, o por lo menos igualar en puntos al líder, que es Flamengo de Brasil. Este partido en un entorno distinto, con un ambiente distinto, en una familiaridad entre los hinchas y la institución, era para llenar estadio, porque se juega un alto porcentaje lo que es la clasificación Independiente Medellín en esta cuarta jornada de la Copa Libertadores de América.
2: Este es el fútbol de la FM Fútbol. Listos y preparados. Estamos en la Conmebol Libertadores América, reiteramos, por Suramericana. Con el cubrimiento de la FM. Gracias, Willy. Gracias, Daniela. Gracias, Guillo. Ha ganado Millonarios.
0: 4-2 ganó Millonarios frente a Boston River. Dos goles de Rodrigo Contreras y los Castro. Apareció Leo Castro y al final Beckham Castro, que estaba suplente, ingresó y marcó el cuarto. 4-2 gana Millonarios, aunque es tercero en tabla de clasificación. Sao Paulo primero, segundo Higgins, tercero Millonarios. Esto es Copa Suramericana, donde solamente clasifica uno y el segundo va a un repechaje. Cambio de banderines. Didier Moreno, el capitán del equipo Deportivo Independiente Medellín. El capitán, una exselección brasilera, Bruno Henrique, que también alcanzó selección brasilera. Número 27 para Bruno Henrique, el capitán, intercambiando los banderines de uno y otro lado.
2: No deja de ser realmente un acontecimiento tener a Flamengo aquí en el estadio Atanasio Girardot. Si hubiese gustado un marco diferente, pero igual, la presencia de Flamengo, reiteramos, campeón intercontinental, me acuerdo de aquel equipo de 1981 que tenía mucho de la base de la selección de Brasil del 82, que tanto recordamos, y después, bueno, campeón Libertadores 81, 2019, 2022, y es el más reciente campeón, mejor dicho, es el vigente campeón de la Conmebol Libertadores de América.
0: Es el actual campeón. Bueno, de hecho, las últimas 7 copas las ha ganado Brasil. Lleva 8 años consecutivos siendo campeón del equipo brasileño. La última vez que un equipo diferente fue campeón fue el de River, el famoso River Boca. Había sido campeón River y había sido campeón antes Atlético Nacional en el año 2016, pero los últimos 20 años la hegemonía ha sido para Brasil, quien realmente ha mandado en este certamen de la Copa Libertadores.
2: Además, porque usted mira jugador por jugador y la gran mayoría de ellos han estado en Europa. Esos son jugadores repatriados. Después de un largo recorrido en Europa, son grandes figuras. Además, equipos con un músculo financiero tremendo. Ni hablar de Flamengo, que ya está listo para jugar frente al Deportivo Independiente de allí.
1: Después del respectivo homenaje que brinda la Conmebol, el respeto es titular en busca del no racismo dentro de las canchas. A propósito, hay un tema de investigación en la capital de la República con hinchas de Independiente Santa Fe en lo que fue el partido de la noche anterior, y creo que va a ser investigado. Bueno, esperemos hoy un buen comportamiento por parte de los hinchas de Independiente Medellín. La pelota en la mitad del Atanasio Girardot, en el gramado del Atanasio Girardot, y con ustedes el relato del número uno, el mundialista, el narrador de Colombia, Jorge Eliezer Torres. Un canto a la emoción del fútbol.
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2: Unos segunditos por parte del árbitro Jesús Valenzuela, muy conocido además, Valenzuela, las eliminatorias mundialistas, el árbitro venezolano, a esta hora en el estadio Atanasio Girardot suena el pito Colombia. Y para nosotros un inmenso placer, juega el Deportivo Independiente Medellín, el poderoso de la montaña, frente a Flamengo de Brasil, nada menos que frente a Flamengo, el actual campeón de la Conmebol Libertadores América. Atención que atacaba Flamengo, la pelota sobre la izquierda en la primera movida por parte de Araújo, quiere cruzar hacia atrás, entregando para Alexandro. Alexandro deja en corto, juega de blanco hoy el equipo del Fla, el Mengão de Brasil, atacando Flamengo, pelota larga sobre la izquierda, va persiguiendo Samuel Lino, buscaba sobre la última línea, cruzó, el primer remate y golazo. Pasó pegado al poste el remate de Luis Araújo. Aquí la impresión de que la pelota se había metido cuando la agarró Luis Araújo sin dejarla caer. Le pegó a ese balón. ¡Opa! No la vio el arquero de la ley. Souchaus parecía meterse en la primera jugada de Flamengo. Luis Araújo Guimarães Neto, el número 7 del equipo de la visita.
1: Adiós. Ni el arquero o narrador de Colombia, ni tampoco toda la zona defensiva Independiente Medellín. Desde el lateral, que deja levantar con facilidad, y luego en la referencia llegó libre de marca. No lo referenció José Enrique Ortiz, lo intentó respaldar Daniel Londoño, pero muy lejos de la posibilidad. Y libre de marca, que hay que decir, se la tragó completica, porque la cogió plena el número 7 de Flamengo de Brasil. Y se la perdió el equipo visitante. Detiene en el juego por el uso de bengalas. Bueno, no se hablaba de protestas, pero veo es como una fiesta en la tribuna de norte. Demasiadas bengalas, el uso de pólvora. La pólvora fue lanzada externamente del Atanasio Girardot. Y pues ha dicho el árbitro central, don Jesús Valenzuela, que va a parar mientras evacúa un poco todos estos humos que no permiten el juego en el Atanasio Girardot.
2: Sí, señor, se para el partido después de la primera jugada. La primera jugada de Flamengo, que le cuento, aquí todos quedamos paralizados con el remate de Luis Araújo Guimarães Neto, el número 7. La cogió sin dejarla caer, le pegó. Le cuento que Eder Chaus ni la vio por dónde pasó. Pegada, sí, al poste, y se salva el Deportivo Independiente Medellín.
0: Una jugada de Samuel Lino por izquierdo. El que hace toda la jugada es Samuel Lino. El que hace la jugada tira al centro y de primera pierna izquierda apareció Luis Araújo para tirarla cerca del travesaño. Lo que veo aquí son protestas también. Ojo, están tirando por allá sillas. Bueno, seguridad llega. Porque aparte de las bengalas, es un tema de protesta también lo que está haciendo el hincha del Medellín, tirando desde la tribuna, temas entonces de protestas, no sé qué tanto, bueno, ya parece que se va a reanudar. El árbitro va a reanudar el partido.
1: Y tanto que reconviene a la gente de Flamengo, porque muchos hacían el anuncio como de retirarse. Él dijo, no señor, esa decisión la tomo yo. La tomo yo en los gestos que hace el árbitro central. Y bueno, es sobre todo en el costado del norte, es una pena.
0: Llega la policía, yo no sé si, bueno, no lo dijimos en la transmisión, pero si no lo había contado Fuentes, que hinchas del Medellín manifestaron que el espectáculo no iba a ser el mejor, que iban a tener protestas en el estadio, como está teniendo, y no es el tema de la fiesta. La gente está protestando. Por eso el tema de las bengalas, y aparte están tirando objetos y quemando banderas. Bueno, no sé cuánto se da por el partido, si lo van a detener.
1: Ya van 2 minutos, Bambino.
0: ¿Qué sanción le hagan aplicar a...? Bueno, porque eso es una sanción también, claro, claro, por parte de la Conmebol.
1: Tanto, Bambino, que en la semana se contempló que si existía la posibilidad de que se jugara puerta cerrada. Medellín se lo propusieron en la mesa de seguridad y convivencia en el fútbol, desde la alcaldía de Medellín. Todo este tema, pero eso conlleva un montón de situaciones ante Conmebol. Usted a Conmebol no le puede decir que quiere jugar a puerta cerrada. Y ese tipo de situaciones, pues, se habilitaron las tribunas, se habilitó la venta de boletería normal. Y bueno, 2 minutos ya parado el juego, uso de pólvora, un humo que no deja jugar. y lanzamiento de algunos objetos en la tribuna de norte, porque también hay que decirlo, es únicamente en la tribuna de norte donde se está presentando el inconveniente.
2: La situación es compleja, ojo. Es compleja y esperamos que se resuelva rápidamente. Apenas comenzando el partido, señoras y señores, está llamando ya el árbitro venezolano, Jesús Valenzuela. Ojo, Jorge.
1: Jesús Valenzuela ha autorizado el ingreso al camerín.
2: Sí,
1: ha autorizado Jesús Valenzuela que los equipos
2: está llamando, pero al camerino.
1: Sí, señor, al camerino a ambos equipos, tanto Independiente Medellín como Flamengo de Brasil. Inicialmente lo iba a hacer el equipo visitante Flamengo, por temas de seguridad el técnico y todos sus integrantes hicieron el intento de ingresar y Valenzuela les dijo, no señor, esa decisión la tomo yo, y bueno, ya la ha tomado entonces Jesús Valenzuela. Desde los 2 minutos 15 segundos se paró el juego y pues
2: aquí solo se alcanzó a ver una jugada, la proyección, como decía Bambino, de Samuel Lino por izquierda, el cruce a la zona central y sin dejarla caer, una jugada espectacular, le pegó Luis Araújo Guimarães Neto, el número 7 del equipo de Flamengo de Brasil, la pelota pegadita al poste. Acá en este sector daba la impresión que el balón se metía porque Berchaus ni siquiera se movió frente al remate sorpresivo de Luis Araújo. Ahí terminó todo, por lo menos hasta ahora. Nos tomamos un tinto, es la hora del café, 7:37 minutos, 7:37, es la hora del café.
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1: No deja de ser delicada la situación porque aquí se viene una sanción para el club. Así se vuelva a jugar, hay un retraso en el juego por temas logísticos, porque en eso sí es clara la Conmebol. El equipo local, tal y como es Di Mayor, el equipo local debe garantizar todo el tema logístico y de seguridad para el compromiso. Y para ser claros, no es lo mismo que esto suceda frente a Boston River, frente a un equipo chileno, peruano, pero estamos enfrentando a Flamengo de Brasil, donde todos los ojos están puestos en el partido, más por lo de Flamengo. Y que se presente este tipo de situaciones no deja de ser incómodo, grave y económicamente no rentable para el equipo. Lamentablemente sí. Para Independiente Medellín se viene sanción.
0: Ahora, eso estaba advertido. O sea, inclusive vamos a contar algo. Cuando nos encontramos, mi compañero Johnny, quien les habla, para empezar la transmisión, los dos coincidimos con el tema que habían anunciado protesta a los hinchas del Deportivo Independiente Medellín, que iban a detener el partido, inclusive que había posibilidad que se metieran a la cancha, por lo menos está anunciado, más comunicado y a Sobdín de las barras del Medellín desde el día lunes, donde invitaba a la gente a no ir al estadio, y que se iban a ir a protestar. Por eso, el día martes, que fue la mesa de convivencia, de paz y convivencia, pues eso lo contamos en Planeta Fútbol, en los informes acá, lo contamos el día de ayer. La propuesta de alguno de los miembros de la mesa de convivencia y paz era jugar, pero a puerta cerrada, sin público, porque se conocían los temas, porque conocía obviamente la convocatoria, pero mire que no fue aceptada. Sobre todo Independiente de Medellín no aceptó, que era local, que porque había que solicitar un permiso, que todos los que se quieran. Pero si solicita el permiso y Conmebol es consciente y se le explica las razones, pues seguramente entenderá.
2: No, además la Conmebol no entra en ese juego.
1: Sí, no está.
2: La Conmebol no entra en ese juego. Antes, por el contrario, te advierte que si se presentan algunos inconvenientes, tendrían fuertes sanciones. Tema preocupante. Hombre, qué pena, hombre. Hasta apenas estábamos calentando motores, arrancando con el partido del Deportivo Independiente Medellín y Flamengo de Brasil. Se presenta este incidente, pero bien rapidito. Yo creo que no habíamos llegado a los 3 minutos, ¿no?
1: 2 minutos 16 segundos transcurrían después de la acción del número 7 Araújo de Flamengo.
0: Y menos mal no me metió la pelota al fondo. Gol peor.
1: Sí, claro.
0: Es que es más. Y López, digamos que la gente dijo que si Medellín perdía se metían a la cancha. Bueno, eso es lo que se está anunciando, ¿no? Porque igualmente pues uno vive en Medellín y ve las redes sociales. Y tiene, pues como uno vive aquí en Medellín, tiene amigos, familia, hincha de Medellín, hincha de Nacional, y el rumor va corriendo.
2: Una posición que no, de verdad no tiene presentación. porque con Flamengo cualquiera podría perder.
1: Jorge, está dentro de lo normal.
2: Podría perder ahora.
1: Voy a hacer hasta Maduro, cualquier equipo colombiano.
2: No estamos, exacto, no estamos diciendo que va a perder. Pero que si pierde nos metemos ahora. No, hombre, por favor. 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Se para el juego en el estadio Atanasio Girardot. Esa es la noticia. Atención. Preocupante el tema. Preocupante el tema porque además existían, como bien señala Bambino, algunos anuncios sobre el particular. Qué cosa, ¿no?
1: Sí.
2: Apenas calentando, apenas comenzando, la primera jugada de Flamengo, la jugada que crea Samuel Díaz Lino sobre la izquierda y el cruce para Luis Araújo y Guimarães Neto, que fue lo único que alcanzamos a ver del partido, y de inmediato la suspensión por parte de Jesús Valenzuela, que es el árbitro venezolano, el árbitro encargado del partido, quien de inmediato le dijo a los jugadores, nos vamos a
1: buscar. Jorge, atención que en el tema policial, ya ingreso de policías del costado sur, lo veo a reforzar el costado norte, porque también por ahí una incidencia que en algún momento, en algún momento de esta división de la resistencia norte, que son los famosos cuerpos, que son incidencias de la resistencia norte, que también es una operación.
2: Sector sur, prácticamente en su prioridad es el reserva la de Flamengo. Bueno, siempre, ayer recordamos, por ejemplo, muchos hinchas de provincias, ellos siempre acompañan la torcida.
1: No, pero me refiero a todas las autoridades que aquí es nosotros, la occidental, que están de Flamengo. Aquí viene tenemos unas vallas en Medellín, sí, y como dijimos que por precaución y por prevenir hicieron un fuerte bloque de vallas aquí en el sector de Occidental, pero en Norte, sí, la verdad es difícil
2: controlar esa situación. Es más, se montaron medidas de seguridad, sobre ello salió un comunicado, acuérdese, de las medidas de seguridad que se implementarían para el partido. Sin embargo, 2 minutos y algo, y el inconveniente respectivo.
0: La atención a la información, Jorge y oyentes. Van a esperar 20 minutos para ver si se puede reanudar y salvaguardar la integridad de los futbolistas. 20 minutos inicialmente, entonces se va a esperar para reanudar el partido.
1: Bueno, aquí viene la otra, Bambino. Me da pena desde la parte logística, pero si se tenía ese inconveniente y se jugó a puerta abierta, pues con ingreso a aficionados, se tuvo que haber reforzado mejor con fuerza policial. Y la tribuna de Norte tuvo que haber tenido personal del SMAT como hace 25 años, 25 o 30 años, que se jugaba con policía resguardando las tribunas, y en este caso había que tener policía. De pronto era una manera también de porque a veces dicen que el ubicar la policía es también una manera como de buscar, ¿cierto? Claro. Pero ahora, ya que se intentó ingresar y qué inconveniente, ya entra y que entra la policía.
2: Pero yo le digo, nosotros recibimos el comunicado de disposiciones logísticas deportivas Independiente Medellín Flamengo, y todas esas cosas están consideradas.
0: Pero venga, sí, Jorge.
2: Durante la sesión de mesa de fútbol convivencia realizada el martes 5 de mayo, algunas de las entidades participantes plantearon alguna posibilidad de elevar ante la Conmebol la solicitud de disputar el encuentro a puerta cerrada. El Deportivo Independiente Medellín decidió que no. Bueno, después viene. Las siguientes disposiciones buscan garantizar el adecuado desarrollo del evento y la correcta ejecución. Objeto no permitido, viene una cantidad de temas que tiene que ver con el ingreso y con los anillos de seguridad y accesos, en fin. Todo eso estaba consignado, claro, aquí en un boletín que dice, vea, aquí lo tengo. Es disposiciones logísticas Deportivo Independiente Medellín Flamengo.
0: Sí, era jugar a puerta cerrada. Yo creo que una solicitud de Conmebol y manifestando por qué, y se salvaguardaba todo.
2: Lo que pasa es que le digo una cosa, usted con Flamengo jugando a puerta cerrada,
0: pero peor esto. Porque si esto estaba, eso estaba cantado, pues por lo mismo, ya lo conocemos. Pero mire, a mí por lo menos no me sorprende. No sé quién está sorprendido. De pronto usted, narrador de Colombia, está sorprendido aquí. Pero no, yo no sé, yo no.
1: ¿Sabe qué? Yo partía de.
0: No estaba sorprendido.
1: Yo la verdad.
0: Yo sabía,
1: Mauricio. Que simplemente fuera el entorno y todo, y que al final, a la hora de robar la pelota, pues, que se limaran las perezas, que se jugara al fútbol y simplemente, pues, que. Por lo menos en este compromiso, que se esperara a ver qué pasaba frente a Flamengo. Pero yo la verdad sí no esperaba que a los dos minutos, que fueran, mejor dicho, como usted lo dijo en la antesala, Bambín, que desde que sonó el pito, ya la gente no iba en plan si ganaba o no ganaba Medellín, sino de ir a hacer algo distinto al fútbol. Sí. Hay algo que también me inquieta. Si se sabía y se tenía todos estos inconvenientes y se sabía que de pronto iba a suceder, veo pólvora en el costado norte.
0: ¿Por dónde ingresó la pólvora?
1: ¿Por dónde ingresó?
0: Si es que requisan los anillos, es lo que no entiende uno. Porque, listo, no, se le fue un chorrillo en una media, un chorrillo. Pues, un artefacto pequeño de pólvora. Pero ¿dónde meten tanta pólvora que son costalados de pólvora? ¿Quién autoriza? ¿Quién? Es que...
1: No, nadie autoriza, don Bin.
0: No, bueno, entonces, ¿quién? O sea, bueno, entonces, ¿quién está involucrado en ese tema para que ingresen tanta pólvora? Porque es que requisa. Entonces, ¿cómo la meten? ¿Cómo la ingresan? O sea, ese es el tema que tanto
2: bueno,
0: se ha cuestionado.
2: Bueno, recién llegue a la sintonía, dirá, ¿y de qué están hablando? Es increíble, comenzó el partido. Esperamos la hora de las 7:30 para comenzar el partido. Acto de protocolo, todo la norma de respeto.
1: Que el tiene, respeto es titular.
2: Le tiene impulsada
1: el acto de racismo y todo lo de Conmebol.
2: Inicia el partido. Primera jugada para Flamengo. Muy cerca estuvo de abrir el marcador Flamengo en la primera acción. De reiteramos, Luis Araújo Guimarães Neto, el número 7, que le pegó muy bien a esa pelota y eso fue todo. 2 minutos y algo y se acabó. Esperamos a ver los 20 minutos, esperamos a ver los 20 minutos. Hoy en el diario El Colombiano, hay que darle el crédito, vi un titular, decía, un partido para que los hinchas rojos den ejemplo. Sí, porque ya había como la prevención frente al tema, ¿verdad?
0: Claro.
2: El encuentro entre Deportivo Independiente Medellín y Flamengo, válido por la fecha 4 del Grupo A de la Copa Libertadores, se disputará hoy desde las 7:30 en el Estadio Atanasio Girardot. Habrá presencia de ambas hinchadas y es una oportunidad para dar un ejemplo al continente. Estamos totalmente de acuerdo. Por eso usted me ve de pronto con cara de sorprendido.
0: Sí.
2: Bueno. 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
1: De lo visual ya por lo menos no está todo ese humo de la pólvora, ya le han bajado un poco a todo eso que se había quemado en la tribuna de norte. Puede ser también dentro de las disposiciones que tengan los que iban a protestar, marcar el precedente y que ahora sí salten a la cancha y permitan jugar, pues es lo que uno espera. Ya marcaron el precedente, si se querían hacer sentir con sus cánticos, porque elevaron cánticos, que se vayan todos, que no quede ni uno solo, fuera los directivos del Medellín. Bueno, ya marcaron su protesta, ya marcaron su precedente, póngale la firma que Medellín va a recibir una sanción por parte de Conmebol. Ya uno espera que transcurrido este tiempo, cuando don Jesús Valenzuela salte otra vez al gramado, pues que ya se permita jugar.
2: Sí, hombre, vamos a jugar. Además, porque todos tenemos ganas, por ejemplo, nosotros nos hemos quedado aquí con las ganas de ver al Deportivo Independiente de ir frente a Flamengo, de ver toda esta nómina que trajo Flamengo, de ver al Deportivo Independiente Medellín cómo actúa frente a Flamengo, y hemos hablado de las posibilidades del Deportivo Independiente Medellín después del empate de Cusco frente a Estudiantes ayer 1-1. Ya es cuestión de hacer un buen partido y de plantarle cara a Flamengo, al Mengao, al equipo brasileño campeón intercontinental en el 81 y que es el actual campeón de la Conmebol Libertadores, que es un lujo tenerlo aquí en la ciudad de Medellín, tenerlo aquí en Antioquia, tenerlo en Colombia, tenerlo en el estadio Atanasio Girardot.
0: Ahora, no sé, porque son seres humanos, la parte mental también. un estadio en contra, un estadio gritando, todo lo que ha pasado. Por eso digo que Medellín, ya está eliminado Medellín. Ya Medellín, póngalo eliminado, porque con esta situación, ponga sanción de Conmebol, o sea, por hecho, si Medellín gana hoy es un berraco, como decimos en Antioquia, sobrepasar sobre este tema mental.
2: Las sanciones de Conmebol, que ya las hemos vivido recientemente por algunos inconvenientes que se han presentado en algunos partidos, son sanciones muy fuertes, muy fuertes. Muy fuertes.
1: Económicamente, Jorge, son muy fuertes.
2: No solo económicamente, hasta deportivamente.
0: Claro.
2: Sí. Hasta deportivamente.
0: No, por toda razón.
2: Te impiden seguir compitiendo.
0: Todavía yo recuerdo cuando Nacional y América tuvieron que jugar, por ejemplo, en Venezuela y en Miami. Usted le tocó, Jorge.
2: Claro.
0: Usted le tocó viajar a Venezuela y a Miami con Nacional y con América.
2: ¿En Chile?
0: Sí. Sí, también. Perdieron los puntos.
2: Un partido también de Boca,
0: sí, el año pasado.
2: De Boca recientemente, hace poco, y las sanciones respectivas son fuertes por parte de la Conmebol. Por eso, cuando se presentó la idea de jugar a puerta cerrada, Deportivo Independiente bien dijo que no, porque además sabe que la Conmebol no le juega. Y aparte, le hace la advertencia. Atención, si se presentan inconvenientes, hay que tomar determinaciones. Esperamos que pasado los 20, estoy en la idea de Johnny, que ya se presentó la protesta, quiere, por supuesto no es borrón ni cuenta nueva, eso ya lo tendrá en cuenta la Conmebol, pero por lo menos vamos a ver el partido y vamos a relatar el partido. Porque a eso hemos venido aquí, al estadio Atanasio Girardot, y mucha gente ha venido a ver, que no tiene nada que ver, inclusive con la protesta.
1: Claro, Jorge, también es bueno hacer esa salvedad. No todos los que vinieron hoy al Atanasio están protestando.
0: Ah, no.
1: Algunos estarán enojados, e incluso los que tenemos aquí cerca en Occidental estarán enojados, pero todo se ha montado desde la tribuna de norte, y aquí también puede haber hinchas enojados, pero saben y entienden que con ir a protestar, invadir la cancha, se genera un inconveniente peor para el equipo. Entonces, hay gente que vino también a ver el partido, a ver qué hace Medellín. Algunos pues no comparten lo que está sucediendo en el Medellín de manera deportiva, pero son respetuosos de ese tipo de situaciones, y no todos los que están hoy en el Atanasio están en un plan delictivo, porque hay que decirlo, esto es delictivo. Ustedes no permitir un juego, lanzar humos, quemar objetos cuando están prohibidos, es un acto delictivo.
2: Bueno, en ningún evento se ve bien, mucho menos en la Conmebol Libertadores de América. Esta mañana estaba leyendo a Brandon Martínez González, le daba crédito ahorita al colombiano y decía: hincha poderoso, esto es para usted. Los directivos ya se equivocaron, los futbolistas y entrenadores también. Llegó el momento de que ustedes demuestren que las cosas en torno al club de sus amores se pueden hacer de una manera diferente. Su dolor es comprensible, las finales de liga perdida. Los últimos años, cuando en teoría el poderoso era favorito para ganar, la caída en los clásicos y sobre todo en aquel de diciembre del año pasado contra Atlético Nacional. Todo eso es comprensible. Se entiende la frustración por los resultados, pero hoy es un momento para dar un ejemplo categórico de parte de la hinchada y del respaldo al fútbol, al juego limpio, en un partido donde nos honra con su visita Flamengo de Brasil. ¿Qué pasaría si hay problema? Dice aquí. Si hay la intención de boicotear el torneo internacional, se especula con que habría protestas en la parte de fuera del estadio, también con que no entrarían a las tribunas para demostrar su descontento. Como consecuencia de esto, la policía sugirió en la reunión de la mesa de convivencia de fútbol que se solicitara a la Conmebol jugar el encuentro entre los brasileños y los colombianos a puerta cerrada. Desde el Medellín, por supuesto, se negaron. Y lo hacen con base a los reglamentos de Conmebol. Dice que en caso de presentarse un inconveniente sería muy grave.
1: Claro. Pero es que podría, e incluso que Conmebol, bajo esta situación, y si Medellín sigue en competencia, porque hay que recordar también que Medellín ya cierra esta fase con dos partidos en condición de visitante en Perú y en Argentina, pero digamos que avance a Sudamericana o Libertadores, podría tranquilamente con vos decirle: en la siguiente fase, sancionado el estadio Atanasio Girardot y deberá buscar otra plaza.
5: Es que aquí...
6: no, pero no, que los kilómetros son como 50 kilómetros a la redonda. No vuelve ni en Itagüí ni en otro.
5: No, no, mire, Bambi Johnny, aquí dice... No obstante, en caso de que haya problemas de orden público en el estadio o incluso a sus alrededores, puede haber sanciones por parte de Conmebol que perjudicarán al fútbol y la opción de competir a nivel internacional, óigame bien, en próximas temporadas.
1: Claro.
5: Atención. De competir internacional en próximas temporadas. Atención, eso y la descalificación del torneo, como ocurrió a Boca, era lo que estamos hablando ahorita. Ocurrió a Boca Juniors en edición del 2015, después de que sus hinchas le lanzaron gas pimienta, ¿recuerda? Uh-huh. A los jugadores de River Plate en el duelo de vuelta de octavos de final. Los Xeneizes perdieron el partido por W3-0, quedaron descalificados del torneo y debieron pagar, bueno, una multa larguísima, y se les prohibió el ingreso de aficionados a próximos encuentros. Y esperamos que regrese Valenzuela y que podamos... ¡Que podamos narrar, hombre!
6: Sí, yo, pero ojo que ya van 26 minutos casi. 25 minutos, se volvió 20 minutos, van 25 ya. 25 minutos ya.
1: Bueno, desde 26, pero Bambino, desde el momento en que ingresó el árbitro todavía no van los 20 minutos. O sea, desde que se paró el juego van los 26 minutos. Recuerde que hubo un momento en que esperaron, aguantaron.
5: Sí, y aquí hemos tenido el cronómetro, porque generalmente el cronómetro lo dejamos, es el oficial, ¿cierto? El del árbitro. Y vamos en 26 minutos, se jugaron algo así como 3.
1: Sí, sí.
5: Más
1: el tiempo que pararon.
5: El tiempo exacto de... Sí.
1: Desde que entraron al camerino van 19
5: minutos. Yo creo que van para los 20.
1: Sí.
5: Van para los 20. Van para los 20. Marcamos el tiempo a propósito de para de este juego en el fútbol de la FM. Increíble. El partido de vuelta de la Conmebol Libertadores de América entre Deportivo Independiente Medellín y el Club de Regatas Tu Flamengo. Para ya de 19 minutos. Una vez que le estamos haciendo el descuento a los minutos que se jugaron, que alcanzaron a jugarse y que creó una posibilidad clara de Flamengo, y las conversaciones de que sí, que no, que no, que sí, hasta el instante en que el árbitro Jesús Valenzuela le da orden a los dos equipos que se vayan.
1: Bueno, ha bajado la calentura, entre comillas, ha bajado la calentura aparentemente. Ya se ve más tranquilo el estadio, aparentemente. Tanto que los de Flamengo, no sé si es que dirán, bueno, esto se acabó. Algunos vi por allá intentando recoger ya sus trapos, sus banderas, los hinchas de Flamengo que están allá en el costado sur con Occidental. Yo creo que ya todo el mundo está a la expectativa. Y la expectativa es si cuando el equipo salte a la cancha otra vez, si van a volver a montar la guachafita o si ya se quedan tranquilos. Esperemos que sea que ya estén tranquilos.
5: No, además le digo, un asomo de guachafita.
1: Una yo creo que ya hicimos. Claro, sí.
5: Olvídate.
1: Sí, porque es distinto cuando sí. El juego se para por lluvia, que el árbitro dice, yo voy si rueda la pelota y si no aguantamos otra vez. No, yo creo que aquí el árbitro ya debe tener instrucciones. Bueno, 20 minutos, salga, y si en 20 minutos no están las garantías, lamentablemente se puede tranquilamente sancionar el partido por pérdida, porque no hay las garantías para el juego, se pierde el juego, sí. Y la sanción para el Medellín.
6: Sigo viendo pólvora, es decir, ya no tan fuerte, pero sigo viendo pólvora. Pues insisto, ¿dónde entraba la pólvora? Usted entró un bosborito y lo camufla, pues. Usted un chorrillo lo mete dentro del interior, pues, un pantaloncillo lo mete, pero ¿dónde ingresan toda esa cantidad de pólvora? ¿Por dónde ingresó? Esa es la pregunta que uno se hace. ¿Por dónde ingresó tanta pólvora? ¿Qué fue lo que está prohibido? ¿Quién la ingresa y por dónde la ingresa?
5: Además, cuando se expide un comunicado de endurecer las normas de seguridad, que es el comunicado que recién acabamos de leer. Bueno, para quienes llegan a la sintonía, Millonarios le ganó en el marco de la Suramericana 4-2 en condición de visitante a Boston River.
2: Willy Flores tuvo el relato con Daniela Duarte y con Guillo Arango. Gracias, muchachos. 4-2 terminó el partido. Júbilo Azul, marcó Contreras de pena máxima y después marcó al minuto 85. Marcó Leonardo Castro, minuto 81, también de penal. Beckham David Castro, ya sobre el final, 90+6 para el 4-2. Había marcado Hornos al minuto 18 para darle victoria parcial al Boston River. Y después Cristian Jair González sobre minuto 75. A propósito, hay que mirar cómo queda ese grupo. ¿Cómo queda ese grupo? Porque Millonarios consigue una importante victoria frente al Boston River, que es el señalado colero. De
6: así es, 0 puntos. No, quedó tercero Millonarios. Por diferencia de gol queda tercero. Sao Paulo líder 8 puntos, O'Higgins 7. Segundo por diferencia de gol y tercero Millonarios con 7 puntos. 7 puntos para
2: ¿cómo quedó Sao Paulo con O'Higgins? Estaba pendiente también de ese partido. 0-0. 0 O'Higgins, 0 Sao Paulo. Entonces, le sumamos un puntico a Sao Paulo, 8, ¿cierto?
6: Sí, 8, 7 y 0.
2: O'Higgins 7 y Millonarios 7.
6: Sí.
2: Entra la conversación. La
1: es como lo del América de Cali ayer. Lo de América de Cali fue un resultadazo porque además se le dieron también varios compromisos dentro de su calendario. Va a cerrar con 2 partidos en condición de local. Frente al Macará, por ejemplo, lo tiene en condición de local. Y ese camino expedito le da para cerrar de buena forma su campaña y clasificarse de manera...
2: América le ganó ayer a Alianza Atlético. En condición de visitante le ganó 2-0. Buen resultado por parte del América. Nos sirve este momento para ponernos al día con la participación de los equipos colombianos a nivel internacional. Bien por América. Ganó 2-0 a Alianza Atlético. Y recién en Copa Suramericana, como decíamos, Millonarios le ha ganado 4-2 a Boston River. Ahí hay una reacción de los equipos en Suramericana. Macará sigue siendo líder. Macará sí. Dambato. Con 8 puntos.
6: América 7.
2: América 7.
6: Tigre 5. Pero clasifica apenas uno, recordemos.
2: Tigre reaccionó porque de todas maneras Tigre
6: tiene 5.
2: Alcanzó un empate en condiciones visitantes. Cierto, empate en condiciones visitantes 2-2.
6: Y tiene 5 puntos y el último es Alianza Atlético con 1 punto. Pero América por ahora no clasifica porque solamente clasifica uno por Copa Libertadores.
2: Pero
6: Copa Sudamericana.
2: Pero va bien sobre todo para el cierre.
1: Pero le favorece a Vampiro el calendario, ¿no?
6: Que tiene sí, los dos partidos de local. Próximo partido con Tigre. Es el próximo partido con Tigre.
1: Tigre
6: sí, América 8, Macará 8, América 7, Tigre 5 y Alianza 1. Y el próximo partido de la América es con el equipo Tigre en el Pascual Guerrero.
1: Cierra bueno. Con el Macará, que hoy es el líder de ese grupo.
2: Bueno, y en Copa Libertadores, Santa Fe, hombre, que estaba ganando y hacía un gran partido. Al final empató con Corinthians 1-1. Dejaron solo a Gustavo Enrique sobre el final y metió la pelota en golpe de cabeza. Rodallega había marcado para Independiente Santa Fe. Ahí está el equipo cardenal. Hay que mirar la tabla de posiciones también en Copa Libertadores. Corinthians 10 puntos. Platense 6.
6: No, 7 Platense. Platense empató 1-1 con Peñarol.
2: Empató.
6: Sí. 7 Platense, 2 Peñarol y 2 Santa Fe.
2: O sea que se registra empate.
6: Sí.
2: Que no es mal resultado. Platense Peñarol. 7 puntos para Platense. Santa Fe, 2 puntos, ¿no?
6: Sí, 2 puntos Santa Fe.
2: Y Peñarol los puntos.
6: Muy abajo. Sí, o sea, por Conmebol. Es que el único que hoy está clasificado los colombianos se llama Tolima.
2: Bueno,
6: es el único, o sea,
2: sí.
6: ni Junior, ni América, ni Millonarios, ni Santa Fe, ni Medellín. O sea, a hoy el único que está clasificando oficialmente se llama Tolima, nada más.
2: Tolima agarró ayer a Nacional de Montevideo, le hizo 3. Una gran demostración en Deportes Tolima. Bueno, y estamos pendientes porque después de este partido está programado el juego entre Atlético Junior y Cerro Porteño. Vale decir que por este grupo, Palmeiras ya le ganó en condición de visitante a Sporting Cristal. O sea, Palmeiras pica y se extiende. Palmeiras tiene 8 puntos.
5: 8 puntos. Sporting Cristal tiene 6 y a la espera del juego entre Junior y Cerro Porteño. Cerro tiene 4 en este momento, Junior tiene 1 y ya vamos a estar pendientes de lo que pasa en el estadio Jaime Morón, en la ciudad de Cartagena. Y del Atanasio, ¿qué, muchachos?
6: Yo no tengo ni micro... No sé si es que está malo, está sin pila, lo que sea, pero yo ya tengo 30 minutos de...
1: Sí, claro, y sabe Bambino que esto se va a extender, porque digamos que ya salten a la cancha mientras hacen el precalentamiento, porque tienen que volver a hacer precalentamiento, como cuando se para el partido por lluvia, mientras se hace la activación y reinicia, que ya llevamos 40 minutos de retraso tranquilamente en la programación de Conmebol, por temas de televisión. Ojo al tema de televisión, tema de parrilla y todo. Yo la verdad, y con profunda tristeza, me da pena tenerlo que decir, pero yo creo que esto está pintando a que el árbitro central salga.
5: Profunda preocupación.
1: Sí, señor, y preocupación, Jorge. Yo creo que va a salir el árbitro.
5: Además, Valenzuela, porque el partido de Junior con Cerro Porteño está programado, terminado este juego.
1: Sí, sí.
5: A las 9 de la noche debe comenzar el partido de Junior frente a Cerro Porteño. Yo creo que, como dice Bambino, ya vamos en 30.
6: Sí, es que
5: estamos en 30 minutos. Uy, ya.
6: Es que es...
5: 30 minutos sin contar, 8... por supuesto, los minutos que se jugaron, que fueron 2 y algo, con una sola llegada de Flamengo. Y después el rifirrafe de que sí, que sí. Ya.
6: Es que realmente apenas llevamos para 3 minutos cuando el partido se detuvo. Ya obviamente el árbitro miró y se. 8:06, el partido empezó a las 7:30 o'clock. Se jugó hasta las 7:33 y tengo 8:06. Yo tengo 33 minutos de haberse detenido el partido. 33 minutos.
1: Sí.
6: O sea, 33 minutos ya. Y...
1: Sí, lo que pasa, Vampiro, es que le hacía la claridad: es que el árbitro dijo 20 minutos después de su ingreso. No, desde que se paró el partido se iban los 33 minutos. Tiene razón. Pero aún desde que se ingresó, ya pasaron los 20 minutos.
5: No, desde que se paró el partido ya van 37.
1: Exacto.
5: Y le quitamos los minutos que se jugaron. Y los minutos de la decisión, sí, estamos frisando los 30 minutos de paro. Y ya es preocupante. Muy preocupante.
6: Sí, porque la otra es que el fútbol colombiano dice, listo, mañana puerta cerrada, se juega a las 10 de la mañana. No, por eso, en el fútbol colombiano, por eso digo fútbol colombiano. Se dice, en el fútbol colombiano decimos, mañana a puerta cerrada, 10 de la mañana. Y vienen las sanciones, pero se juega el partido. Obviamente aquí es un evento internacional y ya Flamengo tiene tiquetes para regresar mañana a territorio brasileño. Eso no se puede hacer acá en este sentido.
5: En el grupo del Deportes Tolima, tome nota, Bambi, Universitario le está ganando a Coquimbo Unido 1-0. O sea que el Deportes Tolima tiene una ruta bien interesante.
6: Sí, por eso le digo que es el único clasificado de los colombianos, el único. Pues a hoy matemáticamente el único clasificado. El único. De los clasificados llama Tolima. El resto, a hoy están todos eliminados. Todos. Mira, a hoy todos están eliminados menos Tolima. A hoy, ¿no? Ya no sé cómo van a reaccionar en lo que resta, pero a hoy la
1: reacción les alcance, porque sí han reaccionado, pero hasta ahora, bueno, falta todavía 2 partidos, 2 semanas más de competencia, pero tiene razón Bambino. Hasta ahora lo del Deportes Tolima únicamente, el resto, enredados y complicados los equipos, tanto en Libertadores como en Copa Suramericana.
5: Bueno, esto va para largo, preocupante el tema, estoy de acuerdo con Johnny, ya el tema es que ya, para ser no solo triste, sino preocupante.
6: Es que ya estaríamos en el casi que en el epígono de la primera parte.
5: Estaríamos, ¿sabes?, en 38 minutos.
6: Imagínese, ya cerrando la primera parte.
5: Y con el,
6: ya ahogado.
5: Con el deseo de ver al Deportivo Independiente de ir frente a Flamengo, es que, y siempre será interesante ver a Flamengo y ver esa nómina de Flamengo, que hoy no tiene a Jordan de Arrascaeta. Que se pierden, entre otras cosas.
1: Sí, mundial, claro.
6: Porque son 4 semanas. Claro.
5: Pero estaba
6: Carrascal. Son 4, ahí, 12 ahí estaba, semanas.
5: Ahí estaba Jorge Andrés Carrascal Guardo, nuestro paisano, con la camiseta número 15, jugador nacido en la ciudad de Cartagena. Y esto lo veo bastante complicado. Qué pena. 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
5: ¿Por qué no explicamos rápidamente a quienes llegan a la sintonía? ¿Qué pasó? Comenzó el partido. Valenzuela sonó el pito a las 7:30. Arrancó el juego el Deportivo Independiente Medellín Flamengo. No había pasado tres minutos cuando ya teníamos líos aquí en el
1: estadio. Se hizo todo el acto de protocolo con una asistencia baja en comparación a lo que uno esperaba frente a Flamengo de Brasil. Se hizo todo el protocolo normal, la salida sin ningún inconveniente, el intercambio de banderines, el duelo de capitanes, el sorteo entre capitanes, el acto que normalmente hace Conmebol en esta competencia, el respeto es titular, sonó el pito, rodó la pelota, la primera acción la tuvo muy cerca el equipo visitante a los 49 segundos aproximadamente, casi el minuto, y después de esa acción... muy cerca, cuando ya se estaba jugando a la mitad de la cancha, se tuvo que parar el juego porque empezaron a haber inconvenientes en la tribuna de norte, lanzamiento de objetos, quema de banderas, quema de banderines, uso de pólvora y todo lo que representa la gente, la inseguridad que le puede presentar la inseguridad a la gente. Intentó ingresar al camerino antes de que el árbitro lo dijera todo el equipo de Flamengo. El árbitro no autorizó en su momento, aguantaron uno o dos minutos y ya luego por seguridad autorizó don Jesús Valenzuela el ingreso inicialmente a zona mixta. Sí. Y ya despedieron, no, esto va a continuar, todo mundo al camerín.
6: Ojo que ya el humo viene de otro sector. Prendieron unas mechas en el sector donde están los chatarreros y la tiraron donde está la policía.
1: Ese es sur oriental.
6: Ya el humo viene de otro sector ya. Ya, y se la tiraron.
1: Ya lo apagaron, ¿cierto? Ahí ya lo apagaron.
6: Sí, pero se lo tiraron a la policía.
1: Sí, sí.
6: Pues lo apagó la policía.
1: Bambino y Jorge, ¿no notan que en Norte bajó la asistencia? Había más gente al arrancar el compromiso.
5: Sí. No, y hay gente que se está marchando. Y hay gente que se está marchando. Un datico. Si Universitario le gana a Coquimbo, como le está ganando en este momento, Universitario entra a pelearle al Deportes Tolima. O sea, quedarían con 7 puntos.
6: Atención a la noticia. Van a desocupar el Atanasio Girardot. Esa es la última determinación. Se va a jugar, pero tiene que desocupar el estadio Atanasio Girardot. Y ya empiezan a desocupar por el sector de preferencia. Esa es la determinación. Desocupar totalmente el estadio, sacar los hinchas y luego jugar el partido. ¿Sabe qué hay? Una media horita más para que desocupen más o menos el estadio. Una media horita más, 40 minutos más. Esa entonces es la determinación. Desocupar el estadio Atanasio Girardot con todo el tema de el hincha para que lo saquen y poderse jugar a puerta cerrada.
1: Hicieron el anuncio por los altavoces, don Carlos Alberto Londoño, que es la voz oficial, el speaker del Atanasio Girardot, y han solicitado a la gente abandonar el estadio para poder, aquí viene la pregunta, es, ¿y todos iban a querer abandonar el estadio? Ahí ya tendría que entrar el tema logística, la policía, y no deja de ser una situación incómoda, tanto para el que quería ver el partido, porque no todos venían en plan de dañar
5: difícil,
1: la fiesta.
5: Complejo el tema, complejo, además con unas ganas de verdad que tenemos de, como siempre, la pasión, el gusto, la alegría de relatar un partido de Deportivo Independiente Medellín Flamengo, Conmebol Libertadores de América, y encontrarnos con este tipo de espectáculos es realmente increíble. Repito, 9:00 p.m. juega Junior frente a Cerro Porteño. Está obligado Junior, está obligado Junior frente a Cerro Porteño, porque mirando la tabla de posiciones, Palmeiras pica en punto con 8 puntos. Palmeiras le ganó a Sporting Cristal en condición de visitante. Ese mismo Sporting Cristal que le ganó a Junior tras la expulsión de Germán Peña y todo lo demás. 6 puntos tiene Sporting Cristal. Cerro tiene 4 puntos. Y Junior, 1 punto. Ganando Junior, por lo menos se iguala a Cerro Porteño y se mete en la conversación faltando 2 jornadas en esta fase de grupos de la Conmebol Libertadores de América. Es el próximo partido, reiteramos, 9:00 p.m. en el Jaime Morón de la Heroica, en la ciudad de Cartagena, entre Junior y Cerro Porteño de Paraguay.
1: Es oficial el anuncio, anuncian entonces, se suspende temporalmente el partido y se solicita evacuar el estadio a los asistentes. Es decir, ya los altavoces anuncian que se suspende temporalmente el compromiso. La voz oficial, don Carlos Alberto Londoño, anuncia entonces, se suspende temporalmente el partido y se solicita evacuar el estadio a los asistentes, petición del Club Flamengo también, para tener las garantías necesarias. Solicitud también ante la policía y los estamentos de seguridad del Atanasio, y ha dicho el árbitro central, don Jesús Valenzuela, para que el compromiso se reinicie, tiene que estar vacío el estadio Atanasio Girardot, y por eso el anuncio en los altoparlantes del Atanasio Girardot.
5: Pero le doy la hora del café. 8:15, yo no sé hasta qué hora.
6: Sí, no. Sí, no, yo la gente sentada ahora.
5: Además tenemos un compromiso con la FM, con su programación. Esta es la hora del café. 8:15 en el fútbol de la FM. Fútbol frustrado esta noche entre el Deportivo Independiente Medellín y Flamengo. 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
1: Y le cuento que la evacuación del estadio no es tan rápida.
6: Creo la gente sentada, pero ¿quién está saliendo? Mire Oriental, mire
1: Valverde. No, pero Oriental sí, Bambino, la gente está evacuando. No en la velocidad normal pues que uno espera, pero la gente sí está evacuando. Y sabe también, uno entiende, hay gente con temor de salir. Porque el ingreso, entonces la gente dice, bueno, ¿será que esto afuera está peor? ¿Será que hay inconvenientes en las afueras? En Norte se anunció que iban a haber disturbios antes del partido. Entonces, mucha gente, de pronto, que venía en un plan de ver el partido, empiezan los temores, y usted sabe que eso es normal. Oriental ya se está evacuando, yo creo que Oriental está casi que en su totalidad evacuada. En Occidental está bajito. Y hasta el Norte Bambino, no Bambino, pero sí se ha evacuado el estadio, claro. Sí se está evacuando la gente. Mire allá los vomitorios, como se le dice a los sitios por donde evacúa la gente, y está saliendo la gente. Lo que pasa es que no se ve bastante, porque por sí el estadio tampoco tenía tanta gente.
5: Atención, que en estos casos generalmente uno supone que el oyente sabe todo lo que ha pasado. Aparte de la eliminación en Liga del Deportivo Independiente Medellín, para llamar las cosas por su nombre, lo que ha calentado mucho más
1: se ha detonado toda esta situación,
5: el ambiente, fue el ingreso del máximo accionista a la cancha y algunos gestos hacia la tribuna.
1: Sí. Y aunque hubo...
5: No justifica ninguna cosa, ¿cierto? No justifica, simple y llanamente informando por qué hay este pesado ambiente, pero súper pesado ambiente en la ciudad de Medellín, una ciudad netamente futbolera. La verdad es que le da uno tristeza, porque esta es una ciudad con una imagen netamente futbolera, no solo a nivel nacional, a nivel internacional.
6: Sí, está sacando ahora solo fotógrafos. Todos los están, no sé si los van a caer del estadio también, porque están saliendo los fotógrafos. Mire, todos los fotógrafos están saliendo y no se quedan en la tribuna. O sea, no sé entonces si es sacarlos del todo o qué, porque están sacando los fotógrafos, que cumple con el tema de la prensa. Pero mire, son los que están evacuando, los fotógrafos, en esa zona detrás de la portería. Es lo que están ahorita, lo sacaron de ese sector. Ahí están, mire.

0: Esa zona detrás de la portería es lo que están ahorita, lo sacaron de ese sector. Ahí está, mire.
1: En ese mismo orden de condiciones, el máximo accionista presentó disculpas.
2: Sí, él ofreció las excusas en un video, hubo comunicado y anunciaron que dejaba de ser el representante legal del equipo, pero el ambiente está caldeado desde hace mucho rato.
1: Quedó, quedan rezagos, por supuesto. Es una lástima. Es una lástima. Y si nos vamos al tiempo, ya estuviéramos terminando la primera parte. Viendo al Deportivo Independiente Medellín frente a Flamengo, siempre será un espectáculo llamativo ver a Flamengo, ver al Deportivo Independiente Medellín. Primer partido, primera fecha de la segunda vuelta, o sea, la cuarta jornada ya de la fase de grupos de la Conmebol Libertadores de América, donde, como el partido comenzó, se le pone un punto a Flamengo. O sea, Flamengo tiene 8 puntos en este instante.
0: Sí, y Medellín 5.
1: Sí. Y Estudiantes, que empató,
0: tiene 6.
1: Con el Cusco tiene 6. Por eso, en la antesala, en el previo, veníamos diciendo que desde el punto de vista deportivo ahí se le ofrecía una posibilidad al Deportivo Independiente de Medellín. Ah, que no era fácil, o que no es fácil con Flamengo, pero esto es fútbol. Y recientemente hemos tenido acontecimientos,
2: sí, claro,
1: que de los cuales todavía no se recuperó.
2: Bueno, hay gente que está de duelo todavía con ciertas situaciones. Jorge, la pregunta capciosa: cuando dicen el estadio debe evacuar, ¿van a evacuar también los hinchas de Flamengo? Los hinchas que vinieron desde Brasil a ver su equipo, que desde que llegaron están sentados ahí en el costado sur con Occidental, y pues nada tienen que ver, hay que decirlo, nada tienen que ver con la situación. Pero si es... ¿Cómo es que...?
1: La solución de evacuar tampoco es tan fácil, ¿eh?
2: No, no es tan fácil, Jorge, mire. Es que...
1: y mire el tropiezo, comillas, que usted le encuentra, ¿es cierto?
2: Claro.
1: ¿Qué tienen que ver los de Flamengo? ¿Y para dónde van?
0: Sí, ¿para dónde van a ir? Sí, eso es cierto. ¿Para dónde van o qué van a hacer? Los equipos visitantes de afuera, del extranjero, pero bueno.
1: Y lo más bravo del asunto, que independientemente de una cosa o de la otra, es que al Deportivo Independiente Medellín se le viene una sanción fuerte. Sí.
2: Jorge, hay que contarle a los oyentes.
1: Le viene una sanción fuerte, no solo en lo económico,
2: sí,
1: en lo deportivo.
2: Claro, Jorge, póngale la firma que en próximas competencias con Conmebol, en condición de local, porque también puede pasar que quede eliminado. Entonces, no, ya se salvó. No, próxima competencia con Conmebol va a acarrear una sanción Independiente Medellín. Eso está fijo. Nos reportan desde las afueras, muchas gracias a don Sergio Mario Arango, que en las afueras está todo normal. No hay inconvenientes, no hay temas de protesta. Simplemente marcaron el presidente. Mire, por allá lanzaron otra vez un petardo en el costado norte. Pero afuera está sin ningún inconveniente. Están evacuando muy, muy, muy lento el Atanasio Girardot.
1: Bueno, la verdad, uno viene aquí a narrar. Aquí viene a ponerle el corazón a esto, al fútbol. Es una pena inmensa. 8:22 minutos. 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El saludo para todos nuestros oyentes, el saludo para todos los colegas, por supuesto para quienes nos siguen a través de nuestro canal de YouTube Deportes RCN, a través de la aplicación de RCN Radio. Nos estamos preparando para el Mundial. 8:22 minutos. Por ahora, suspendido, interrumpido el compromiso en la ciudad de Medellín. Apenas se alcanzaron a jugar 2 minutos y algo, una llegada de Flamengo y hasta ahí terminó todo. La...
3: Este es mi abrazo al maravilloso pueblo de Quibdó.
2: Bueno, un saludo a propósito, narrador de Colombia, a todos nuestros seguidores en el canal de YouTube, en Fútbol RCN. Un saludo a don Juan Carlos Carmona, que como siempre con sus aportes, dice don Jorge Eliezer, dele gracias a Dios que pararon el juego, ya estaría sin garganta usted, mínimo 5 goles nos estuvieran marcando, dice don Juan Carlos Carmona. Bueno, también a Juan Pulido, dice que Norte todavía lo había invitado. 3 megahertz. Camina por la arena con los pies.
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La democracia se usa para cualquier explicación. De nada sirve informarse, un truco la información.

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0: Muchísimas gracias por estar aquí en esto que es una realidad, ya no un sueño. Y sé que muchísimas personas tuvieron mucho que ver con que yo estuviera aquí, y ustedes también. Muchísimas gracias por su presencia, por todo el cariño, por todo el respeto, por sus aplausos, por estos momentos tan bellos que ya es una realidad, ya no un sueño. Muchísimas gracias también a todos, cada uno de ellos, maestros preciosos.
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2: Gracias. Seguimos ahí, Qué lindo ya sentarse.

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2: A esa cosa lo mate, si no, que me lo traigan a Clay, que me lo traigan.
3: Dijeron que el gobierno...
4: ¿Te fijaste? Tiene el mismo vestido del otro día.
5: Dale, gorda, dale.
4: Dígame, señor.
6: ¡Quieto! ¡Tráeme el chicle de alta, tráeme!
7: Lo que graban ahora es para gente como nosotros.

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Bendito sea el nombre de nuestro Señor Jesucristo. Saludamos de una manera muy especial a toda la amable audiencia en esta hora de la mañana, cuando el reloj marca las 5:50 de la mañana. Le damos gracias al Señor Jesús por esta gran oportunidad que nos da una vez más de estar con todos ustedes en este hermoso programa como es Sendas Apostólicas. Sendas Apostólicas es un programa de la Iglesia Pentecostal Unida de Colombia, el cual se encarga de llevarles a todos ustedes la bendita y gloriosa palabra de nuestro Señor Jesucristo a través de esta prestigiosa emisora como es Brisas del San Juan, en su frecuencia 106.3, transmitiéndole desde Ximina, Chocó. Estamos agradecidos primeramente con el Señor porque nos da esta oportunidad de seguir predicando el Evangelio a través de estas ondas sonoras, donde nuestra parte física en ocasiones es imposible llegar, pero gracias al Señor Jesús, a través de este medio podemos anunciarles, podemos decirles que el Señor Jesucristo sana y salva y que hay oportunidad todavía de salvación.

Soy Wilson Mosquera Blandón, más conocido como el hermano Key, y estoy en este momento agradecido con el Señor Jesús porque Él es el que nos brinda esta gran oportunidad. Estamos estrenando misericordia, me dice nuestro pastor. Cada día que nosotros levantamos con la realidad, estamos estrenando misericordia porque el Señor Jesucristo así nos los permite. Vamos a pedirle a la amable audiencia en esta hora de la mañana que me acompañen a orar. Vamos a orar juntamente con cada uno de ustedes. Vamos a orar, vamos a decirle al Señor Jesucristo que sin Él nosotros nada podemos hacer. A darle gracias por esta bendición que nos permitió de descansar, de un día más nos regala el Señor Jesús para seguir arañando la tierra, para seguir arando la tierra, para seguir movilizándonos para poder llevar, digamos, el sustento a la casa. El Señor Jesucristo es demasiadamente bueno, y si nos ponemos a analizar todo lo que el Señor nos da, quiénes somos nosotros, todo lo que el Señor Jesucristo nos permite hacer. Y yo siempre he dicho que sin la voluntad de Él nada se puede hacer, por muchas fuerzas, por muchas habilidades, por muchas técnicas que el hombre tenga, por mucho reconocimiento, tanto físico como intelectual, que el hombre posea, nunca se va a comparar con toda la majestuosidad de Dios, con todo el poder de Dios, porque el poder de Dios es más grande. Así sea que se reúnan todos los hombres del mundo, nunca van a alcanzar la potencia, nunca van a alcanzar esa maravilla de Dios que tenemos, ni siquiera, digamos, a imaginarse el poder que tiene Dios con todos los hombres juntos, no se alcanza a superar. Entonces siempre hay motivos de agradecerle al Señor Jesucristo. Bendito Padre Celestial, gracias te damos, Señor Jesús, tú que eres todopoderoso. En esta mañana te pido, oh Dios amado, que seas tú, Señor, ayudándonos. Sin ti nada podemos hacer, Señor Jesús. Te pido, Señor, que seas tú que utilice nuestros labios, nuestra mente, nuestro corazón, para que todo lo que hagamos en esta mañana se haga bajo tu santa voluntad, Padre Celestial. También te pido por cada uno de los amigos que están a la distancia, oh Dios amado, que seas tú, Señor, ayudándolo. Hay muchos hermanos que están delicados de salud, muchas personas que aún están en los hospitales. Te pedimos, Señor Jesús, que le dé fuerza, fortaleza a cada una de esas personas también que están en los diferentes centros penitenciarios. Señor Jesús, que seas tú dándole fortaleza y que confíen en Dios, que el único que salva, el único que libera es el Señor Jesucristo, no tanto de las rejas físicas sino espirituales, porque hay momentos que no estamos digamos encarcelados físicamente, pero espiritualmente el enemigo con todas sus cosas nos tiene encarcelado. Pero tú eres el único, Señor Jesús, que da la libertad. Bien, reitero mi saludo para cada uno de los que van entrando en sintonía y se encuentran con este hermoso programa de Sendas Apostólicas. Recuerda que les habla Wilson Mosquera Blandón, más conocido como el hermano Key. Hoy estamos en el espacio de Impacto Familiar. Nuestros compañeros no pudieron estar, pero aquí estamos para decirle al Señor Jesucristo que Él es bueno y que grande es su misericordia.

Vamos a escuchar entonces ya parte de la canción que tenemos allí de fondo. Vamos a escuchar una hermosa canción que también hace parte de este hermoso programa. A través de esta canción siempre hemos dicho que hay un mensaje, hay unas palabras de agradecimiento por el compositor, y que a través de ella le dice a la raza humana que Jesucristo es el Todopoderoso. Y yo siempre he dicho, una canción es un mensaje, no tanto mirar el ponerle cuidado, digamos, la instrumentación, la música, sino el mensaje que se quiere transmitir. Quédate en mi casa.

Amén. Gloria al Señor Jesús. Qué hermosa canción acabamos de escuchar allí. Quédate en mi casa. Yo creo que esa es la petición que cada uno como seres humanos quisiéramos que se concediera, que el Señor Jesucristo esté en medio de nuestra casa, esté en medio de nuestro hogar, esté en medio de nuestra vida. Porque si el Señor está allí, déjeme decirle que suceden cosas maravillosas. Son las 6:03 de la mañana, cuando ya tenemos 8 del mes de mayo. Le damos gracias al Señor Jesús, porque hasta aquí nos ha ayudado el Señor. Hasta aquí el Señor Jesús nos tiene con vida, con regocijo, con ánimo de seguir luchando, de seguir transmitiéndoles a ustedes la bendita y gloriosa palabra de nuestro Señor Jesucristo a través de este prestigioso medio. 6:04 de la mañana en todo el territorio colombiano, y reiteramos nuestros saludos para todos aquellos que acaban de entrar en sintonía y se encuentran con Sendas Apostólica a través de esta prestigiosa emisora. Como ya le hemos dicho, su frecuencia 106.3, transmitiéndole desde Ismina, Chocó. Bien, nosotros hemos estado trayendo últimamente unos temas acerca de la familia. Hoy estamos en el espacio de impacto familiar y hemos estado trayendo algunos temas relacionados en cuanto a la unión que se tiene, al respeto que se tiene, a la solidaridad que se puede tener, al diálogo y muchas cosas más que se pueden tener internamente en la familia para que un hogar sea próspero, un hogar se pueda comprender, porque nosotros estamos aquí, los hogares, digamos, las personas que ya están casados, siempre hemos dicho que el matrimonio es una institución donde Dios la tiene ahí establecida, pero no está construida. Ahí está para que cada participante sea una pieza clave, una pieza fundamental para poderla encajar. Me refiero, cuando hay un matrimonio, sabemos que el hombre y la mujer ponen su granito de arena, como lo decimos nosotros, pero cuando llegan los hijos también son pieza clave, son pieza fundamental para que ese matrimonio, ese hogar, vaya cogiendo una forma, vaya armándose, como que si fuera un rompecabezas, coger cada pieza y ponerla en su lugar. Donde una pieza no vaya en el lugar donde no debe estar, no va a encajar, va a traer, digamos, una pequeña dificultad, hablándolo en el sentido de que si es un rompecabezas y estamos armándolo, no nos va a encajar porque no van a entrar las otras piezas, no van a encajar las otras herramientas, podemos hablarlo así. Y entonces tenemos que analizar muy bien, pasar a ver, para saber cómo va a funcionar. Allí en la palabra del Señor Jesucristo, en el libro de Mateo capítulo 7:24, dice: cualquiera pues que me oye estas palabras y las hace, le compararé a un hombre prudente que edificó su casa sobre la roca. Descendió lluvia y vinieron ríos y soplaron vientos y golpearon contra aquella casa y no cayó, porque estaba fundada sobre la roca. Dice el verso 26: pero cualquiera que me oye estas palabras y no las hace, les compararé a un hombre insensato que edificó su casa sobre la arena. ¿Insensato quién es? Ese necio. Y dice el verso 27: y descendió lluvia y vinieron ríos y soplaron vientos y dieron con ímpetu contra aquella casa y cayó,
fue grande su ruina. Vamos a orar, decirle al Señor Jesús que nos dé palabra, como Él sabe hacerlo. Bendito Padre Celestial, gracias te damos, Señor Jesús. En esta mañana te pedimos, te rogamos, Señor Jesús, que todo lo que se diga bajo tu dirección. Utiliza nuestros labios, nuestra mente, nuestro corazón, Señor Jesús, para poder predicar esta bendita y gloriosa palabra que se necesita cada día. Bueno, miramos allí en el primer texto donde leí en el libro de Mateo capítulo 7, me llama mucho la atención, donde dice el verso 24, capítulo 7, verso 24, cualquiera pues que me oye estas palabras y las hace, le compararé a un hombre prudente que edificó su casa sobre la roca. Cuando hablamos de la palabra prudente, queremos decir esa persona inteligente, esa persona precavido, esa persona que está atento a lo que se le está diciendo, que hace las cosas como se le indica. Nosotros sabemos que en este caso, si hay una edificación, como lo hemos dicho, si hay una edificación, siempre se habla de que para construir, miramos que la mayoría de las personas que digamos que construyen una casa, los obreros, el arquitecto, el ingeniero o el maestro de obra, siempre trata de fijarse en el terreno, o el topógrafo va y mira el terreno y dice que para construir allí le da unas ciertas garantías o unos ciertos pasos, si el terreno es firme o el terreno es blandito, húmedo, dependiendo cómo esté. Y muchas veces el terreno es demasiado hondo y en ocasiones se utilizan pilotes, podemos decirlo así, pero el objetivo es de llegar a firme. ¿Para qué? Para que no vaya a haber consecuencias negativas más adelante cuando se haya construido esa casa. Pero nosotros miramos de que cada día van saliendo diferentes modalidades para construir hogares o construir casas, perdón, edificaciones, y miramos que hay edificaciones muy bonitas, muy hermosas, pero si nos vamos al interior de esa vivienda, posiblemente puede tener muchas grietas, puede tener verdaderamente muchas fisuras, y miramos que la pintura puede ser bonita y el repello lo hicieron bien, pero en las uniones van como desintegrándose, van perdiendo uniformidad, y se pregunta, ¿y qué pasó aquí? Y muchos pueden decir claramente, es que por aquí se dio. Cuando digo se dio es porque, digamos, hubo un bajón, porque no se llegó a firme, no estaba fundada sobre la peña, sobre la roca, y más adelante se ven las consecuencias. Cuando lo llevamos nosotros ya al término espiritual, a la realidad de la vida, o cuando ya hablamos en la parte física acá en el hogar, miramos que hay hogares de que posiblemente cuando se está enamorando, podemos decir, una pareja, pueden haber ciertas anomalías, y muchas personas pueden decirle, pues tener mucho cuidado, pero especialmente los padres, pues muchos digamos que no se oponen, como otros que sí se oponen, no podemos negarlo, a una relación que lleve cierta pareja, y puede decirle, no quiero que te metas con ese muchacho o con esa muchacha, mira esto y esto y lo otro. Pues por encima de eso muchos ceden, ¿no? Ceden a casarse. Y nosotros sabemos de que hay cosas que se ven desde la realidad, cómo pintan o cómo van a ser, sin nosotros ser, digamos, personas que conocemos el futuro, porque el futuro, yo siempre he dicho, lo conoce Dios. Queremos tener un futuro bien, bueno, y sí,
pero lo que va a pasar más adelante, la realidad, la respuesta la conoce Dios. Pero también el Señor nos muestra, y cuando Él dice, cualquiera pues que me oye estas palabras, y estas palabras es su palabra que está plasmada para que nosotros podamos realmente tener tener el gozo, tener la felicidad de las cosas, alcanzar un objetivo positivo. Cualquiera pues que me oye estas palabras y las hace, le compararé a un hombre prudente que edificó su casa sobre la roca. ¿Por qué? Porque más adelante pueden venir lluvias, pueden venir tempestades, pueden venir tormentas, pueden venir huracanes, vientos que soplan fuertemente, pero si está fundamentada sobre la roca que es Cristo, no va a caer, no va a caer. Pero nosotros como seres humanos cometemos muchos errores, hay veces, y nos dejamos enceguecer porque miramos simplemente la parte física de esa persona, pero hay cosas que, como hablamos anteriormente, pueden tener muchas grietas y por allí pueden venir las dificultades. Cuando llegan los hijos, el Señor Jesucristo nos muestra a través de su palabra claramente que ahí en el libro de Efesios, en el capítulo 6, verso 1, dice la palabra del Señor Jesucristo: hijos, obedecen el Señor a vuestros padres, porque esto es justo. Y dice: honra a tu padre y a tu madre, que es el primer mandamiento con promesa, para que te vaya bien y seas de larga vida sobre la tierra. Quiere decir que se trae una secuencia en el matrimonio, se trae una secuencia en el hogar, porque cuando se casa esa pareja, más adelante vienen los hijos, pero para los hijos también hay unos parámetros, hay unas normas, unos reglamentos para que puedan verdaderamente ellos tener ciertos gozos, ciertos privilegios. Y el Señor Jesucristo es bueno, y el Señor siempre lo que promete lo cumple. Y el Señor Jesucristo siempre ha dicho que en su palabra nosotros nos podemos ver y nos podemos reflejar. Ese es el espejo que nosotros podemos hacer un análisis de cada una de nuestras vidas. No puede ser que un hijo sea malvado, que sea malo, que sea lo peor y le vaya bien, porque entonces sería algo contradictorio en cuanto a lo que la palabra del Señor Jesucristo nos muestra aquí en el libro de Efesios, capítulo 6, donde dijo: hijos, obedecen el Señor a vuestros padres, porque esto es justo. Y dice: honra a tu padre y a tu madre, que es el primer mandamiento con promesa. Y honrar es respetar, valorar lo que el Señor Jesucristo nos ha dado. No, lo que pasa es que ese papá mío, no quiero saber nada de él, ese papá es esto y lo otro. Simplemente cumple lo que el Señor Jesucristo manda, porque el Señor Jesucristo aquí no está mandando decir: bueno, honra a tu padre y a tu madre, pero honra a este si te hizo esto, o a esta si te hizo lo otro. Simplemente tú cumple con lo que te corresponde, porque el Señor Jesucristo tiene verdaderamente la respuesta. Y también dice: y vosotros padres, no provoquéis a ir a vuestros hijos, sino criarlos en disciplina y en amonestación del Señor. Entonces nosotros miramos de que aquí la palabra del Señor Jesucristo se refleja verdaderamente para que tanto los padres como los hijos tengamos un buen comportamiento en el hogar, si queremos un hogar próspero. Y yo sé que nosotros y las personas que están en proyección y tienen un hogar, les preguntamos: ¿usted quiere que su hogar sea un hogar feliz? Yo sé que van a responder sí, pero eso no es simplemente hablar, sino que hay que actuar positivamente para que las cosas se den bien. Bueno, hemos llegado a la parte final de este hermoso programa en el día de hoy. Y no olvides, querido amigo, querida amiga, querido hijo, obedezcámosle al Señor, seamos prudentes, seamos obedientes, seamos justos, para que verdaderamente no nos pase como el necio que edificó su casa y vinieron vientos, vinieron ríos y se llevaron esa casa. ¿Por qué? Porque no obedeció a la palabra del Señor. Entonces nosotros seamos prudentes para que nos vaya bien, si queremos que nos vaya bien en la vida.
agradeciéndole grandemente a cada uno de los oyentes, a cada uno de los amigos, a nuestro amigo Oscar Echeverry, todo su equipo de trabajo. La emisora estos días no había estado sonando en la mañana, problemas técnicos, pero gracias al Señor Jesús hoy pudimos estar al aire. Agradecerle al Señor Jesucristo por esta gran oportunidad que nos da una vez más de llevarles a ustedes la bendita y gloriosa palabra de nuestro Señor Jesucristo a través de Sendas Apostólicas aquí en Brisa del San Juan. Para mañana estarán los jóvenes, si no hay ningún conveniente técnico de lluvia, estarán los jóvenes aquí, jóvenes felices caminando con Cristo. Que Dios nos bendiga a todos ricamente.

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3: Un nido de bandidos. Fue asesinado el concejal del Centro Democrático, Milady, la concejal, Milady Villada. Era la presidenta, Barrio Jardín, Obando Valle.

0: 6:29. El alcalde de Villa de Leyva, Víctor Gamboa Chaparro, fue trasladado a celdas del búnker de la Fiscalía por presuntas coimas para facilitar expedición de licencias de construcción. El abogado de Paloma Valencia, Jaime Lombana, denunció ante la Fiscalía el presunto hackeo de su celular. Nos vamos con los deportes a esta hora. Liche, titular.
1: Julio, gravísima la situación que se presentó ayer en el estadio Atanasio Girardot cuando al minuto 4 de partido se tuvo que suspender el encuentro entre Independiente Medellín y Flamengo de Brasil. Esto por la fecha 4 de la Copa Libertadores. Los hinchas pues terminaron haciendo desmanes en la tribuna norte del estadio. Pirotecnia originando humo y poca visibilidad, lo que llevó a la cancelación del partido. Esto traerá multas graves y sobre el Atanasio Girardot y sobre el equipo, pero además la pérdida del partido 3-0. Independiente Medellín, que cada vez agrava más su situación, tanto deportiva como administrativa.
0: Bueno, pero hablemos de su otro equipo, Millonarios. Le ganó a los Boston Cowboys, creo, a los de Filadelfia.
1: Boston River, equipo uruguayo, terminó remontando con dos goles de Rodrigo Contreras, Leonardo Castro y David Castro. Y queda en el grupo C en la posición 2, compartiendo con 7 puntos con O'Higgins. De esta manera, pues empieza a levantar un poco Millonarios. El otro equipo que quedó eliminado de la Libertadores ayer fue precisamente Junior de Barranquilla ante Cerro Porteño. Una pobrísima presentación, sí, Espinosa, de el Junior de Barranquilla, eliminado y además con tan solo un punto en las 4 fechas que se jugaron. De esta manera termina la semana de participación internacional de los clubes colombianos en Libertadores y en Suramericana.
0: Juan Diego, ¿cuál es su código postal?
2: Ni idea, Julio, la verdad. Siempre que me lo piden en alguna cosa de internet, yo digo, pongo 00.
3: No, yo lo busco en Google. No hay poner el barrio. Idea,
4: le el mío en Bogotá es 111-231.
2: Pero pues, que me lo aprendí alguna vez.
0: Sí, pero el código postal de las empresas es 1.
2: Ah, no.
0: Y bajo ese paraguas de esas empresas están miles de miles de trabajadores.
4: Mire, Julio, no me cansaré de insistir porque si se da cuenta, nuestro invitado no contestó la pregunta. Ellos están utilizando unas bases de datos que se crean a través de toda la información que nuestros teléfonos le entregan a las aplicaciones y que unas empresas operadoras, sobre todo basadas en Estados Unidos, les permiten perfilar perfectamente a las personas. ¿Sabe qué es lo que pasa? Que donde este señor reconozca que utilizan esas bases de datos, estará reconociendo que opera en una base gris, por no decir que una base completamente ilegal a los ojos de la Unión Europea. Y eso sería un problema gigantesco para él.
2: Hay una narrativa popular, acuérdese, y que uno la oye mucho en las calles cuando le pregunta a la gente sobre las encuestas. Y es el tema ese, que seguramente lo acuñó algún político famoso, y es el de que uno, que las encuestas son como las morcillas, que uno al final pues se las devora porque son deliciosas, pero nunca sabe cómo se hacen.
5: Pues Álvaro Gómez.
2: Y es, claro. Y justamente.
0: Sí, pero Álvaro era la longaniza.
2: Y por eso es que.
3: Pero bueno, la misma cosa, la morcilla, lo de Juan Diego.
0: No, pero no hay que desconocer que esto es una ciencia, ¿no? Este es un doctor en sociología. Las encuestas tienen unos universos. Lo que pasa es que esos universos se vuelven incontrolables. Imagínese en Colombia, campeón de bodegas. ¿Cómo hace usted para manejar una encuesta por internet en un mundo de bodegas? ¿Cómo hace?
4: Como le digo, las bases de datos. Mire, empresas como Nielsen, como Oracle Data Cloud y otras ya tienen bases de datos con cientos de millones de personas que permiten además dirigir, hacer el targeting, que llaman ellos sus encuestas, e incluso corregirlas. Pero vuelvo y repito, eso es una zona gris porque la información que obtienen no lo hacen de forma legal.
2: A mí nunca me han encuestado, es lo que le llamo a uno.
1: En mi vida me han encuestado.
0: Pero eso sí no es seria.
5: Sí, porque
0: a ver, ¿cuánto le sacan a usted de su sangre para hacerle un examen?
5: Correcto.
1: Exacto. A mí sí me han encuestado
4: dos veces.
0: Con una gota.
5: Nunca es el tamaño de la muestra, es la calidad de la muestra.
2: No, pero yo digo lo que dice la gente en la calle.
0: El universo. sé.
6: No, pero
0: el universo.
6: Pero él también explicó que el tamaño de la muestra, según le entendí, si se exigen encuestas del 3% de margen de error, tienen que ser de más de 1.200 personas. Luego, la muestra, por supuesto, que es significativa. Eso no es igual a ser 500 o 10.
0: No, yo me quedo con la pregunta de Juan Diego. ¿Por qué siguieron haciendo encuestas si tenían dudas de la reglamentación?
6: Sí, claro. Pues el señor dice que la culpa no es de la ley, ¿no? Sino de los cinco.
3: De la interpretación que le están dando.
6: De la comisión del CNE, que es lo mismo que nos dijo César Caballero, que él cree que la ley tiene muchas bondades y cosas que seguramente se podrán discutir. Pero que el tema real es la interpretación de estos cinco estadísticos.
3: Sí, yo creo que esa es la noticia más importante de esta entrevista, y es la conclusión que ellos hacen, donde dicen:
6: no,
3: el problema no es que la ley esté mal hecha o que la ley sea imposible de cumplir, sino que quienes tienen que encargarse de ejecutar la implementación de la ley, pues están tal vez descontextualizando lo que dice.
0: Hacemos una pausa y nos vamos al aniversario del Papa. Y mucha atención, reporte Coronel. En las próximas horas quedaría libre Sandra Ortiz, ex consejera presidencial. El tema, vencimiento de términos. Será excarcelada la mujer que entregó la maleta con 3.000 millones de pesos a Iván Name, entonces presidente del Senado. Hoy, en el reporte, Coronel. Ya regresamos.

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2: En Roma es la 1:36 PM. Nos atiende Máximo Franco. Él es un conocidísimo periodista, escritor, analista político italiano. Ha sido una de las estrellas del Corriere della Sera, uno de los diarios más importantes de Europa. Conoce la política interna, pero también conoce el poder que se mueve dentro del Vaticano. En el primer aniversario del pontificado de León XIV, acaba de publicar un libro. Ojo al título: Papi, Dólari e Guerre. Papas, Dólares y Guerra. Don Máximo, en Roma, gracias por atendernos. Buenas tardes.
3: Gracias a vosotros.
2: Un placer tenerlo con nosotros. Mire, ante un título de un libro que hasta hoy se va a conocer, y ante ese título, ¿es que el libro sugiere que en la elección del Papa se movieron muchos dólares?
3: Bueno, se movieron muchas motivaciones. La primera fue la unidad de la Iglesia, traumatizada por la dimisión de Benedicto XVI y el papado carismático pero muy divisivo y caótico de Francisco. Segundo, gobierno de la Iglesia, desarticulado por el trauma doble de los últimos 20 años, los dos papas, la curia paralela de Casa Santa Marta de Francisco, los escándalos financieros. Y tercero, por cierto, la reforma de los asuntos económicos, hacer volver el dinero de Alemania, pero sobre todo de los donantes estadounidenses. Este fue un problema muy, muy, muy hablado durante las congregaciones antes del cónclave. Y entonces la tesis del libro es que fueron diferentes motivaciones, pero digamos la tercera fue el dinero, los dólares americanos que con Francisco se había un poquito retirado del Vaticano.
4: Señor Franco, ¿cree que el cónclave hubiera elegido a un papa estadounidense apoyado por todos estos poderes, por este dinero que llegaba desde Estados Unidos, como cuenta en su libro, si hubiera ganado Kamala Harris, como dice Trump?
3: Creo que yo no lo había previsto. Yo pensaba a un papa europeo. Puede ser italiano después de cerca medio siglo sin papas italianos. Creo también que fue una sorpresa y la fin de un tabú, porque un papa estadounidense no podía ser considerado, porque en el siglo pasado el episcopado estadounidense era muy minoritario y lleno de principios protestantes. Después de la Segunda Guerra Mundial, porque Estados Unidos eran demasiado pudientes, y al final porque había el escándalo de los abusos sexuales. Entonces fue una sorpresa, y yo no sé si el dinero fue fundamental, pero fue uno de los factores de la elección.
5: Señor Franco, hemos visto en las últimas semanas cómo Donald Trump ha criticado duramente al Papa León XIV. ¿Cree usted que fue un error de cálculo de Donald Trump asumir que un papa estadounidense sería automáticamente un aliado de su administración?
3: Claro, claro. Fue una prueba de arrogancia e ignorancia. Porque pensar en un papa estadounidense que va a obedecer a un presidente americano, que va a agresar un Estado sin respetar las reglas internacionales, es no solo una ilusión y una injusticia, es también algo que nos hace comprender que ellos en los Estados Unidos, en esta administración, no comprenden las dinámicas, las lógicas del Vaticano. El Vaticano es la encarnación del multilateralismo, de las reglas internacionales. ¿Cómo puede apoyar a un gobierno que no se consulta con los aliados y va a atacar otro país?
6: Señor Franco.
3: Entonces, creo fue un grande error.
6: Señor Franco, pero yendo a la otra parte del error, es que efectivamente cuando los católicos en los Estados Unidos se ven enfrentados a escoger entre Trump y el Papa, pues terminan escogiendo el Papa. Y ese es el otro error de cálculo por parte del gobierno Trump, ¿no?
3: Creo que sí, porque nosotros tenemos que pensar que en el 2024, el 57% de los católicos estadounidenses votaron por Trump en mayoría. Ahora ya no es più así. Ahora Trump en los electores católicos es a menos de 40%. Entonces, creo que Trump está desesperado porque comprende que en este año el Papa de los americanos, yo diría de los Américas, no solo de Estados Unidos, es Leo XIV, no Trump. Y este es algo que él no quiere aceptar y reacta de una manera muy, muy histérica. Ese es el problema.
7: Claro, claro. Pero usted hablaba del cónclave y cómo se buscaba de alguna manera que no hubiera un papa tan divisivo como usted califica a Francisco. Pero en últimas, ¿no quedaría Francisco contento con la decisión final del cónclave si estuviera vivo? Porque siempre se dijo que él había preparado un poco esa sucesión con el nombramiento de cardenales cercanos.
3: Me permito decir que no se puede preparar un conclave, no se puede prepararlo. Por cierto, Papa Francisco comprendió que Prevost era un buen obispo y lo hizo cardinal también, pero creo que razonar hablando de continuidad o discontinuidad con los predecesores es muy no es correcto, porque es un otro tiempo por la Iglesia Católica, y entonces no hay ni continuidad ni discontinuidad. Tenemos otro tiempo de la Iglesia y del mundo, porque en 2013 el mundo y la Iglesia estaban en una situación muy diferente. Yo sigo a decir que Francisco fue un papa muy carismático, pero muy divisivo también. Este papa tiene una tarea que es el opuesto, es de reunificar la Iglesia y de reconstruir la Iglesia.
4: Señor Franco, precisamente León XIV fue electo para unificar una Iglesia profundamente dividida después del pontificado de Francisco. ¿Cree que lo está consiguiendo? Pienso a los lefebrianos, a los tradicionalistas que quieren la mesa en latín, por ejemplo.
3: Sí, disculpe, no es solo la Iglesia dividida de Francisco, sino de Benedicto XVI también, porque nosotros tenemos que saber que la Iglesia venía de dos traumas: la demisión de Benedicto y el papado, digamos, revolucionario de Francisco. Entonces fueron 20 años de traumas. Yo creo que la tarea que el cónclave dio a León es de reunificar, pero no es fácil. Es un paradoje que es más fácil hacer volver el dinero estadounidense que no reunificar la Iglesia Católica. porque las divisiones se crearon muy en profundidad. Y lo que podemos decir es que él empezó reunificando el episcopado estadounidense. En el cónclave todos votaron por él, y es un grande resultado.
2: Sí, don Máximo, en su libro hay una revelación increíble, y es que el cardenal conservador Gerhard Müller ya explotó y exclamó: tenemos que elegir al sucesor de Pedro, no de Judas.
3: Sí.
2: ¿Qué opina usted de esa frase?
3: No, es una frase típica de Gerhard Müller, que es un amigo. Gerhard Müller, cuando presentamos mi libro en Roma hace una semana, él dijo que el título no era oportuno porque no se puede acostar el Papa con el dinero. Pero el problema fue que los cardenales paragonaron el dinero al Papa durante las congregaciones, tanto que Gerhard Müller dijo a Reinhard Marx, otro alemano, cardenal alemano, que se ocupaba del dinero: tú no puedes pensar a Judas, tiene que pensar a Pedro. Pero el problema es que Judas y Pedro fueron mucho mezclados en este conclave. Ese es el problema.
2: Pues recomiendo mucho el libro, ojalá que lo tengamos en español muy pronto. Tendrá ese título: Papas, Dólares y Guerras. Don Máximo, tanti grazie a lei. Buon pomeriggio.
3: No, gracias.
2: Buon pranzo. Buon pranzo.
3: Gracias a tutti voi.
2: Ya regresamos en Caracol. Madrugada.

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2: Pues Julio, la noticia está con la comunidad andina que acaba de ordenarle a los gobiernos de Colombia y de Ecuador que retiren los aranceles recíprocos en 10 días. Dice que esto está afectando el comercio entre ambos países, una decisión vinculante para ambos países, pero todavía les queda una opción, pueden apelar. Sin embargo, Julio, la orden, en 10 días deben desmontar los aranceles.
3: Luisa, o sea que el presidente Noboa no puede decir que no. Es una orden.
2: Es una orden, Julio, sí. Ya la están celebrando algunos gremios diciendo que es una buena noticia para ellos. Lo que sí les queda, Julio, es una opción. Pueden apelar, pero sin embargo la comunidad andina en esta decisión de más de 140 páginas hace toda una argumentación de por qué esta decisión viola los tratados entre ambos países. Si apelan, seguramente la decisión va a ir en la misma línea, que tienen que desmontar los aranceles.
3: Aquí me escribe uno de los encuestadores, colegas de don Narciso, y me dice, en esa entrevista dejó Narciso, mi amigo, una frase muy difícil de probar. Afirmó categóricamente que los encuestados no mienten. Eso, ¿cómo se puede probar que un encuestado no miente?
4: Sí, porque sobre hay, todo muchos, más, sí, hay voto hay oculto, voto vergonzante. Sí.
3: Exactamente. Pero además, si usted ni siquiera lo está mirando a los ojos, entonces usted puede decir, no, es que yo lo miré a los ojos y yo sé, el encuestador está preparado para determinar si una persona está nerviosa, está mintiendo, si parpadea, no sé. Sí. Pero usted en un internet de un bodeguero, ¿qué va a saber si el señor miente, no miente o está apagado? Sí, y sí, mucho menos en un teléfono que le caiga un... donde compra los cigarrillos sueltos, Juan Diego, a las 12 de la noche. Una tarjeta prepago, imagínese. Claro. Nos vamos a esta hora con el reportero Caracol en Washington, Juan Esteban.
5: Julio, 6 AMW conversó con el zar de la frontera, Tom Bowman, la máxima autoridad en materia de migración, lo que tiene que ver con los operativos de ICE, los arrestos de criminales y la frontera. Pues bien, le hemos preguntado sobre esos golpes en tierra que ha prometido el presidente Trump contra el narcotráfico en América Latina. Esto fue lo que nos dijo.
6: Mr. Bowman, you were mentioning cartels and drugs. What are you doing to stop those drugs coming in by land? Because President Trump has mentioned drugs coming in by sea, but what about those drugs coming in by land?
7: We're stopping more than we've ever stopped before. Why is that? Because we don't have the humanitarian crisis, the open border that Biden administration did that took 70% of agents off the line. And that's an exact number. During the Biden administration, right around 70% of agents were taken off patrol to deal with the overcrowding. You know, taking care of the children, making sandwiches, making baby formula, taking people to a hospital, transferring people to Office of Refugee Resettlement. Now that Trump created the most secure border in our lifetime, now 100% border's on the line, they're vigilant, they're catching things, which means less drugs are getting in, less public safety.
5: Ahí dice el zar de la frontera que se ha buscado reforzar la frontera, dice que están incautando más de lo que habían incautado antes y que eso ocurre porque ya no tienen la crisis humanitaria de fronteras abiertas que creó la administración Biden, que obligó a sacar al 70% de los agentes de la frontera, y que eso es un número exacto confirmado por las autoridades. Dice que muchos agentes, Julio, por último, terminaban haciendo otro tipo de labores y no lo que tenían que hacer, y que Trump ha creado la frontera más segura en la historia de los Estados Unidos. Recordemos, el presidente Trump le ha dicho incluso a México que si no quiere hacer lo suficiente para enfrentar el narcotráfico, Estados Unidos lo hará. A esta hora en la capital de los Estados Unidos, 11 grados centígrados.
3: Y en segundos vamos a hablar con Ana y con usted, Juan Esteban, del ultimátum. El ultimátum es que narcotraficantes que pagaron sus penas, que colaboraron y que se quedaron con sus familias en los Estados Unidos, van a perder su estatus y se tendrán que ir. Los van a expulsar. Cristian Quintero, reportero Caracol en Manizales.
8: Julio, reportero Caracol, y es que más de 20.000 afiliados de la EPS Famisanar no serán atendidos en el hospital de alta complejidad del Magdalena Centro en La Dorada, Caldas, por la alta deuda. Informan que debido al incumplimiento de pago de Famisanar, la institución suspende a partir de hoy y hasta nueva orden la prestación de servicios. Indican que el hospital no cuenta con los recursos para pagar nóminas, servicios públicos ni implementos médicos. Afirman que a pesar de las reuniones con la Dirección Territorial de Salud de Caldas y la Superintendencia de Salud, no hay compromiso de la EPS. Desde la alcaldía advierten que si no hay estabilización en los pagos, se presentará un colapso que afectará la atención a los habitantes de 20 municipios de 5 departamentos.
3: La reportera Caracol en los Estados Unidos es Ana Vargas. Ahora son las 6:54. Recuerden, en Colombia, una hora más en Estados Unidos. Recuerden el reporte coronel de hoy. En las próximas horas queda libre Sandra Ortiz, la consejera presidencial que entregó la maleta con 3.000 millones de pesos a Iván Name, presidente del Senado. ¿La razón? Vencimiento de términos. Reportera Ana.
9: Pues Julio, en el sur de la Florida la noticia estaría con el centro de detención Alligator Alcatraz, Alcatraz de los Caimanes, ubicado en los Everglades, que usted recordará ha sido muy polémico, pues se supo que la Florida y la administración Trump estarían en conversaciones para cerrar este centro. El centro abrió el verano pasado y le estaría costando al estado más de $1 millón diarios operar. Según reportes, el Departamento de Seguridad Nacional habría concluido que mantenerlo abierto es demasiado caro e inefectivo. El gobernador Ron DeSantis dijo que sí, el gobierno federal determina que la instalación ya no es necesaria, Florida ajustaría su estrategia migratoria y transferiría a los detenidos a centros federales ya existentes.
3: La reportera Caracol en Caracas es Gabriela.
10: Julio, 7:55 minutos de la mañana y la noticia está con las reacciones de rechazo luego que ayer las autoridades venezolanas confirmaran la muerte bajo custodia de Víctor Quero Navas, quien había sido detenido el 1 de enero de 2025. Su madre tenía 16 meses buscándolo y denunciando su desaparición sin obtener respuesta. Según las autoridades, Quero murió en julio del año pasado, es decir, hace casi 10 meses, y señalan que fue por insuficiencia respiratoria y una hemorragia estomacal sin indicar qué lo causó. También indicaron que su cuerpo fue inhumado desde ese entonces. El Ministerio Público informó anoche que iniciaba una investigación penal del caso y ordenaba la exhumación del cuerpo. Según la ONG Foro Penal, Quero fue interceptado por funcionarios de la DGCIM cerca de una plaza de Caracas en enero del 2025 y el motivo aparente habría sido que su pasado institucional, pues supuestamente prestó servicio militar en el 2023.
3: Primero con las últimas.

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Son las 7:03, 7:03 de la mañana. Señoras y señores, muy buenos días. Qué bueno saludarles en esta mañana del viernes 8 del mes de mayo. Como siempre, listo el equipo periodístico de Brisas del San Juan en su noticiero Canal 80. Sean todos bienvenidos. Muchas gracias por acompañarnos como todos los días ustedes lo hacen. En nombre de Jaime González Figueroa, en el control máster sonido profesional, al igual que en la mesa de trabajo Gerson Gallego Mosquera y este servidor de ustedes, Oscar Enrique Echeverri Mosquera. Sean todos bienvenidos, gracias a las estaciones de radio que hacen posible retransmitir nuestra señal, como lo hace www.tarenaestereo.com en la dirección de Carlos Garcés Sánchez. Asimismo, quienes madrugan a sintonizarse en su radio a través de Gomelo Estéreo, en el FM 96.9, todas en el municipio de Condoto.

Nosotros originamos nuestra información desde la Torre Sonora de Brisas del Zafuán en su noticiero Canal 80, desde el municipio de Ismina, en el departamento del Chocó, Colombia. Al resto del mundo les decimos en sus diferentes países, diferentes horarios, les decimos con mucho cariño, buenos días, buenas tardes, buenas noches, feliz amanecer.

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1: Bueno, 7:06, 7:06. Nosotros hacia las 7:15 de la mañana, si Dios lo permite, vamos a hacer un enlace con las dos emisoras, con Canalete Estéreo y con Platino, así como con Brisas del San Juan, para escuchar una entrevista con una candidata a la rectoría de la Universidad Tecnológica del Chocó o egresados por los educadores. Vamos a escuchar a esta persona a las 7:15 hasta las 7:30. Una vez terminado eso, retomamos nuestra información. Entonces queremos informarles que a las 7:15 tenemos ese compromiso. 7:00 a.m. ya en segundos estará Gerson Gallego Mosquera ahí en cabina. 7:06. Vamos con la vitamina del día. Hoy nos dice lo siguiente: mi apariencia engaña y mi actitud suele confundir. Ten presente que no me conoces del todo y soy contigo como seas conmigo. Repetimos la vitamina del día. Mi apariencia engaña y mi actitud suele confundir. Ten presente que no me conoces del todo y soy contigo como seas conmigo. Vitamina del día. Bueno, ¿qué más tenemos para iniciar? Porque vamos a tocar el tema hoy de la situación de lo que está viviendo el pueblo chocuano, y no solo chocuano, en Colombia, lo que se está viviendo hoy. Sobre la entrega de medicamentos y la atención de citas médicas. Lo que está pasando en Bahía Cupica y en todo el Chocó ya tiene que ponernos alertas y llamarnos la atención, porque a nadie como que le está importando la vida de los demás. Quienes tienen que tomar decisiones para buscarle recuperación a las personas, dice uno, como se sienten bien, no les importa la enfermedad que esté padeciendo el otro. Y para comenzar, tengo este mensaje, porque a las 7:15, recuerden que tenemos un compromiso. Y nos envían el primer mensaje de la mañana y nos dice: don Oscar, buenos días. ¿Cómo le parece que el Parque de la Fuente o Boulevard, más de 8 días sin energía y la administración municipal no ha hecho nada? Si tienen un funcionario encargado de las partes eléctricas, que pase a revisar el problema. Tocaría entonces aquí preguntar si los parques, o lo que hemos entendido es que los parques sí le corresponde la administración a la alcaldía de cada municipio. No tenemos eso claro de lo que puede suceder frente a este mensaje que nos está llegando en estos momentos. Y para comenzar, les queremos contar que la Fiscalía General de la Nación priorizará investigaciones por crímenes o amenazas a periodistas. La Fiscalía expidió una resolución para establecer los lineamientos para orientar la investigación de los crímenes y amenazas cometidos contra periodistas y trabajadores de medios de comunicación. El acto administrativo dispone que las investigaciones deben desarrollarse con una comprensión amplia y del contexto, considerando tanto la agresión sufrida por el periodista como los hechos que éste venía denunciando o verificando en ejercicio de su labor, con el fin de identificar posibles móviles relacionados con censura o retaliación por poner en evidencia intereses ilícitos. La resolución 00119 del 2026 fija un estándar de debida diligencia reforzada para que los fiscales actúen con celeridad, de manera exhaustiva y con rigor técnico, evitando dilaciones injustificadas y garantizando la recolección, preservación y análisis integral de las pruebas. Asimismo, introduce medidas específicas para casos que impliquen riesgo actual o inminente para la vida, la integridad o el ejercicio periodístico, en los que se deberá priorizar la protección de la víctima, la verificación inmediata del riesgo y la activación de mecanismos de protección o que provengan de nuevas agresiones. Se ha pronunciado pues la Fiscalía con ocasión de la muerte de un periodista por el lado de Briceño, y en lo que tiene que ver que se ha producido pues este llamado de atención por parte de la Fiscalía para proteger la integridad de los periodistas en el país. 7:11 a.m. Les cuento además que después de 9 años el señor Álvaro Uribe Vélez le tocó por fin rectificar una información en el día de ayer, después de haber sido denunciado penalmente. La Fiscalía General de la Nación dispuso finalmente que Álvaro Uribe Vélez se debe rectificar frente al tema de Daniel Coronel. ¿Esto cuántos años hace? Pero ayer se ha pronunciado Álvaro Uribe Vélez rectificando lo que había dicho, porque como en este país él no le importa acabar con la honra de los demás. Entonces Álvaro Uribe Vélez ayer trinó lo siguiente: señor fiscal y señor juez, a través de la siguiente publicación me permito rectificar la afirmación del tuit del 6 de abril del 2017 en el sentido de que Daniel Coronel Castañeda no es narcotraficante y por ende no debe someterse a la JET. Él había dicho eso, que Daniel Coronel tenía indicios de estar mezclado con la guerrilla, que era narcotraficante. Él lo denunció, Daniel Coronel, y hasta ayer el señor Álvaro Uribe pues pudo rectificar esa información que le ha ordenado la Fiscalía General de la Nación. 7:13 a.m, 7:13. Vamos adelante cuando usted, Gerson Gallego, también vamos a hablar de el comunicado que el ejército gaitanista de Colombia, en sede en Quibdó, ha emitido ayer un comunicado en el sentido de que, indicando ellos, el ejército gaitanista de Colombia, que ellos le están apostando a la paz en Quibdó y que también aspiran a reunirse con los demás grupos delincuenciales en la ciudad de Quibdó para buscarle ya los diálogos que conlleven a la paz. Y eso eso ha sido bien visto, bien tomado, tanto por la iglesia colombiana, tanto como por la iglesia también en la ciudad de Quibdó, este gesto que ha tenido el ejército gaitanista de Colombia, que la apuesta a la paz. ¿Sí? La apuesta a la paz. Bueno, hoy vamos a ver, al tocar el tema, se derrumbó el castillo, ¿no? Y Murillo huyó de las urnas. Es un tema que vamos a tener más adelante, porque ya nos vamos preparando para el enlace, pero antes voy a saludar doctor Gerson Gallego. Buenos días, ¿cómo está?
2: Buen día a usted, don Oscar, a los oyentes, a los compañeros. Muy bien, gracias a Dios.
1: Ah, bueno, qué bien. No le había dado aquí al chulito.
3: Ahí le...
1: ¿Cómo?
2: No, adelante usted.
1: ¿Me estaba Jaime devolviendo algo?
2: Sí, pero ya corrigió.
1: Estemos pendientes, entonces vamos a Gerson hoy a una aspirante a uno de los cargos de la Universidad Tecnológica de Chocó. No sé si es a representar a los profesores o a rectoría, que la vamos a tener en enlace con las demás estaciones de radio del municipio del municipio de Ismina. Ah, Jaime está chequeando ahí. Entonces, para cuando tengamos
4: 30, son 15 minutos convenidos. Catherine Haslady Palacios Aprilla. Muy buenos días, a estos tres.
2: Ya tenemos al invitado.
1: Bueno, muy bien. Vamos entonces.
5: Muchas gracias por abrirme este espacio.
4: Bueno, aquí le cuento entonces, estamos con los tres medios, reitero, Brisa de San Juan, Canalete Estéreo y Platino Estéreo, y pues queremos escuchar su postura para aspirar al Consejo Superior de la UTC por los egresados. Primero que todo, cuéntenos, ¿dónde nació usted y qué carreras estudió?
5: Una joven oriunda del municipio de Quito, soy normalista superior del Cañizales, licenciada en educación infantil de la UTC, y también me encuentro haciendo mi opción de grado para graduarme como abogada en esa misma universidad.
4: Es decir, continúa estudiando después de una primera carrera de educación infantil, ahora como abogada en la Universidad Tecnológica de El Chocó. Bueno, ¿por qué esta aspiración de querer ser la representante de los egresados?
5: Bueno, pues esta candidatura nace de la necesidad de empezar a ser parte de la solución, sí, y dejar de lado la crítica y quedarnos en el problema. Nace de la necesidad de que los jóvenes empecemos a estar en lugares de toma de decisión para poder incidir en ese cambio que nosotros queremos, en esa universidad que soñamos y queremos. Hemos visto que hay muchas falencias, el egresado sale de la universidad y no quiere volver a saber de la universidad en muchos casos. Esa relación está fracturada. No existen oportunidades reales y palpables para el egresado, entonces estamos haciendo una apuesta a poder reconstruir esa relación entre el egresado y la universidad, que podamos acceder a esos bienes y servicios que la universidad tiene y poder impulsar programas y proyectos que permitan que el egresado pueda beneficiarse de aquellas ofertas que tiene la universidad. Nosotros somos la cara visible, somos el producto, pero para nadie es un secreto que la universidad nos tiene olvidados, ¿sí? Entonces, desde esta candidatura estamos haciendo una apuesta a que podamos reconectarnos con la universidad, a que se puedan generar esas garantías para que el egresado se sienta incluido y se sienta parte de.
4: Sí, usted dice quiere ser parte de la solución. Dentro de esas soluciones, específicamente, ¿qué plantean ustedes como egresados? Usted también sigue siendo estudiante para la Universidad Tecnológica de Chocó, tras la crisis que se ha visto en los últimos años, donde prácticamente en 2 años se ha cursado solo un semestre.
5: Sí, realmente es una crisis que ha sido muy fuerte para la universidad y ha afectado a todos los sectores, no únicamente a la comunidad universitaria, sino que todo el Chocó, porque el comercio, la economía también se perjudica con estas parálisis. Nosotros creemos que es importante y es necesario, en primera medida, que se puedan establecer diálogos francos y sinceros con todos los actores de la universidad, por un lado, que es de manera necesaria y urgente que ya podamos tener un rector o rectora en propiedad, lo que nos va a permitir tener una línea, ¿sí? Una persona que empiece a dirigir este timón, porque realmente para mí es un secreto que tanta interinidad también ha incidido en esta situación que nos encontramos hoy en esta universidad. Nosotros creemos que es necesario, le repito, que podamos tener rector o rectora en propiedad para que realmente empiecen a cambiar las dinámicas universitarias, ¿sí?
4: Claro. A los egresados también hay algunas críticas que cuando han llegado al Consejo Superior, representantes de los egresados se han quedado muy callados y que no han gestionado nada para los egresados, que creo que esa es también parte de su apuesta. ¿Por qué ha pasado esto? ¿Y qué es lo que usted en realidad quiere cambiar?
5: Sí, es cierto. Realmente yo egresé en el 2021 y yo no me daba cuenta de absolutamente nada de lo que pasaba con los egresados, porque realmente no era muy muy visible todas las acciones que venían realizando. Entonces nosotros queremos hacer una apuesta, empezar a visibilizar esas oportunidades que existen. Nosotros creemos que es necesario que se cree una bolsa de empleo para el egresado utechino, una bolsa de empleo que nos permita estar conectados nacional e internacionalmente y que nosotros podamos acceder con mayor facilidad a ofertas laborales, ¿sí? Que sea la universidad ese puente, ese canal con diferentes empresas públicas y privadas para que nosotros podamos ejercer nuestras carreras, ¿sí? Que podamos tener una formación continua, que no nos quedemos únicamente en el pregrado, sino también gestionar convenios para que podamos acceder a becas nacionales e internacionales de posgrado, especializaciones, maestrías, doctorado, para que podamos seguir cualificándonos y que la educación permanente sea un pilar fundamental. Hoy tenemos el auge de la inteligencia artificial, hoy tenemos el auge del manejo del paquete Office. Entonces también cómo la universidad empieza a formar a sus egresados en esas áreas que empiezan a ser casi vitales en el mercado laboral, ¿sí? Que podamos nosotros seguirnos formando a través de cursos, diplomados, con estas temáticas que hoy en día te dan un plus, te dan cierto valor agregado en el mundo laboral. Que nosotros también podamos tener un espacio en donde nos reunamos como egresados, el encuentro de egresados anuales, para que podamos conversar acerca de esos retos y desafíos que tenemos los egresados de la Universidad Tecnológica del Chocó. Para nadie es un secreto que en muchos lugares del país tenemos las puertas cerradas, porque lastimosamente hay quienes no los han hecho bien, ¿sí? Entonces nosotros creemos que es necesario que empecemos a replantear el hecho de ser egresados de la universidad, si esa cara visible, cómo va a representarnos a nivel departamental, nacional e internacional, y que esa representación nos permita abrir las puertas para los que vienen detrás de nosotros. Bueno. Me contaba mi abuela que anteriormente los profesionales de la universidad eran los más apetecidos en todo el país, especialmente los docentes. Entonces queremos hacer una apuesta para volver a tener esa categoría, ser los más apetecidos.
6: ¿Por qué cree usted que es la persona indicada para representar a los egresados y qué valores aportaría usted para los procesos de liderazgo y participación?
5: Pues yo creo que el valor agregado que tengo, uno, es mi trayectoria de liderazgo. No únicamente estoy aspirando en estos momentos, sino que tengo una trayectoria ya de liderazgo en la comunidad. Soy líder cívica y social. Yo soy del Comité Cívico por la Salvación y Dignidad del Chocó. Yo fui de las jóvenes en el año 2017 que se tomó el Congreso para exigir la soberanía territorial en defensa de Belén de Vanidad. Y ya pues ustedes sabrán que tenemos el nuevo municipio. También soy de la Plataforma Nacional Estudiantil y pues en esa plataforma hemos incidido en defensa de los derechos de las comunidades NAR. He participado en diversas dinámicas de formación y liderazgo comunitario. Yo creo que esa experiencia ya, todo ese recorrido que he tenido en trabajo comunitario, en trabajo apostándole a la reconstrucción del tejido social, son mi carta de presentación. Sí, no es algo que nace ahora, sino que ya he venido construyendo hace muchos años. Considero que tengo las capacidades, las cualidades y las habilidades para hacer una muy buena representación. Tenemos las ideas, tenemos el carácter para asumir este reto, que en el nombre de Dios vamos a ser los ganadores. Y la apuesta realmente es trabajar en equipo. Sí, mi fortaleza o lo que yo pueda aportar a este proceso es mi habilidad para trabajar en equipo, saber dirigir y ser una persona que se adapta con mucha facilidad al cambio.
4: Correcto, 7:24 a.m. Bueno, también tengo entendido que usted venía ocupando un cargo al interior de las directivas de la Universidad Tecnológica del Chocó. ¿Es así o no es así? Y nos aclara o nos especifica.
5: Sí, señor, pues desde yo fui la consejera superior designada por el Ministerio de Educación en esta interinidad, y a partir de que llegué al cargo y vi todas las dinámicas que se gestan en la universidad, todos los alcances que podemos hacer en materia de egresados y que no hemos hecho, fue que decidí poner mi nombre a consideración de...
4: Es decir, usted ya conoce muchas de las dinámicas con las cuales se mueve

0: dinámicas con las cuales se mueve la Universidad Tecnológica del Chocó.
1: Sí, y los alcances, muchas cosas que podemos hacer para los egresados y no lo estamos haciendo.
0: Claro. Bueno, ¿usted cómo ve también ese proceso de los centros regionales que hoy tiene la Universidad Tecnológica del Chocó? Y también desde su rol como representante de los egresados en el Consejo Superior, ¿qué podría hacer para también fortalecerlos?
1: Sí, pues realmente la situación en los CDS es muy crítica, muy complicada. Ya es necesario que nosotros tengamos nuestros espacios físicos en esos lugares, que nuestros profesionales de las subregiones sean de las subregiones. No tenemos por qué estar enviando profesionales directamente de Quito. Si en los territorios están los profesionales, está la mano de obra. Entonces, sí, yo creo que es una apuesta importante que tenemos incluso desde ya en el Consejo Superior. Se han aportado bastantes recursos para poder avanzar con las construcciones. Ya tenemos el tema de la subregión del Darién con Belén de Bajirá, allá mismo en la subregión del San Juan, con Izmir, desde el Consejo Superior le estamos haciendo una apuesta muy importante, muy interesante, para que las personas en los CDS puedan estudiar con dignidad, ¿sí? Puedan tener sus espacios cómodos y que esos ambientes de aprendizaje generen el impacto que nosotros creemos. Algo también muy significativo que hemos venido haciendo nosotros desde ya en el Consejo Superior es esa apuesta que tenemos por el pago a todos los empleados de nuestra universidad docente y administrativa. Hasta el día de hoy estamos a paz y salvo con todos los empleados de la universidad, y la apuesta que podamos seguirlo haciendo hasta el 31 de diciembre todo el mundo pueda tener su pago garantizado, y que a partir de la fecha todo pueda ser muy puntual, porque la gente trabaja porque necesita, ¿cierto? Necesita una remuneración. Entonces, desde el Consejo Superior hemos hecho esa apuesta.
0: Sí, sí. Recordamos que estamos a esta hora en este enlace con Brisas del San Juan, que estamos también con Canalete Estéreo y Platino Estéreo y todos con nuestras redes digitales y sociales, en esta entrevista con la señorita Kathleen Haslady Palacios Asprilla, aspirante al Consejo Superior de la UTC por los egresados. Bueno, las elecciones son el 13 de mayo. ¿Qué tienen que hacer los que quieran votar por usted? Y extiéndale esa invitación de manera especial y sobre todo las principales avales para que le den el voto a usted.
1: Sí, pues las personas pueden acercarse, como la modalidad virtual, no es necesario llenar ningún link, nada. Deben acercarse al punto de votación con su cédula. Van a haber puntos de votación aquí en Quito, en Ismina, en Tadó, Río Sucio y Bahía Solano. Simplemente se acercan con su cédula de ciudadanía, les verifican que estén en el censo y ya pueden ejercer su derecho al voto.
0: ¿Y el número suyo para...?
1: Sí, nosotros somos el número uno en el tarjetón. Los invitamos a que nos apoyen y que juntos sigamos construyendo universidad.
0: El número uno en el tarjetón. Creo que de los egresados donde más candidatos hay. Pero bueno, usted aquí ha dado por qué pueden votar por usted. Me imagino que con gran seguimiento en Quito y a conquistar a los demás puestos también y en los demás lugares para que le den el voto a usted el 13 de mayo, ¿no? ¿De qué hora a qué hora van a ser las elecciones?
1: De 8 de la mañana a 8 de la noche.
0: ¿Y ese mismo día se conoce el ganador?
1: Continúa. Sí, señor, en el nombre de Dios, ese día de una vez se estipula quién es el ganador y que esperamos que en el nombre del Señor seamos nosotros.
0: Número uno en el tarjetón, Kathleen Haslady Palacios Asprilla, pues... Muchas gracias, muy amable por estar con estos tres medios en la zona del San Juan, y la dejamos para que se despida y el saludo final para todos nuestros oyentes y todos los que usted quiera conquistar que le den su voto el 13 de mayo.
1: Sí, muchas gracias por el espacio. Invito a todos los que nos están escuchando en estos momentos que se sumen a esta propuesta que quiere el cambio, la renovación, una propuesta muy fresca, joven, y que en el nombre de Dios esperamos ser los ganadores, que nos acompañen marcando el 01, y no se olviden de que juntos podemos seguir construyendo universidad.
0: Así es, 7 de la mañana, 30 minutos, mil gracias a Kathleen Haslady Palacios Asprilla, ahí ya hemos cumplido en este...
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3: Siete de la mañana y 7:32. 7:32. ¿Tenemos compromisos ahí, doctor Gerson?
4: Sí, señor. Sí, claro que sí. Mucha atención, que se extravió una billetera de color negro con rojo. Contiene los documentos personales del profesor Jorge Moreno. Quien lo haya encontrado, por favor, llamar al número 313-763-8832 o traerlos a la emisora Brisas del San Juan. También les informamos que con motivo del primer aniversario del fallecimiento de la profesora Juana Rivas, sus hijos, nietos y demás familiares invitan a una santa misa el día domingo 10 de mayo, que se oficiará en la Iglesia Divina Eucaristía. Esto queda al lado del ancianato. Será a las 3 de la tarde. Por su asistencia a este acto de fe, Dios les pague. La Registraduría Nacional del Estado Civil, la sede de Ismina, informa que el día 6 de mayo se realizó el sorteo de jurados de votación para las elecciones de primera y segunda vuelta presidencial y que se generó la resolución número 39 del 6 de mayo de 2026 y a todas las empresas e instituciones se les remitió los formularios E1 para su notificación a cada jurado, entendiendo que las capacitaciones en Ismina se adelantarán los días 13, 14 y 15 de mayo en la Casa de la Cultura. Importante reiterar que mediante la resolución 16 del 2 de marzo de 2026 se designaron los lugares donde se instalarán las mesas de votación en el municipio de Ismina. Los puestos serán en la cabecera municipal, en la unidad deportiva Gustavo Posada Peláez, en la cárcel de Ismina, y en la zona rural estarán en Basurú, en la escuela mixta, en Boca de Luis, en la escuela Dipurdú de los Indios, en la escuela Guini, en la escuela El Guamo, también estarán en la escuela del Guamo, en La Mojarra, en la escuela de La Mojarra, en Negría, en la escuela rural de Negría, en Paitó, igualmente en la escuela rural de Paitó, en Panamacito, en la escuela rural mixta, en Primavera también en la escuela, en Potedó en la escuela, en Puerto Salazar en la escuela, en Suruco Santa Mónica también en la escuela, San Antonio en la escuela mixta, Suruco San José en la escuela mixta, Unión Chocó en la escuela mixta, Puerto Olave en la escuela mixta y San Cristóbal en la escuela de San Cristóbal. Ello con la intención de que las mesas funcionen donde fueron designadas, so pena de las consecuencias que acarrea el hecho de mover una mesa de votación. está informando la doctora Kelly Hasblady Valderrama, registradora municipal de Ismina.
3: Bueno, muy bien. Muy bien, no mover las mesas donde han sido designadas.
4: Nada de billares, nada de billares.
3: Nada de eso. Bueno, bien, 7:35, 7:35. Yo pues me uno, además, al clamor que hemos venido planteando nosotros desde este medio, y me uno al clamor nacional, al clamor igual. Cuando se es inepto, se trata de tratar de hacer correr la responsabilidad hacia otros. Pero también hay una parte de verdad. Y el inepto alcalde ese de Bogotá, que ha crecido en un 200% la criminalidad como ha crecido en Medellín, ahora está diciendo que la culpa no es de él ni de la policía, que la culpa es de la justicia. ¿Usted cómo la ve?
4: Pues eso, que está buscando a quién echarle la culpa.
3: Ajá. Porque es que se acaba de ver un hecho. Una persona que ha sido detenida 14 veces con estupefacientes por atracos a mano armada, atracos en Transmilenio, con arma de fuego. Pero lo que no se explica al país es la estructura de la justicia colombiana, cómo es que opera. Porque esta persona llega, es presentada ante un juez de control, inmediatamente queda en libertad, y van 14 veces, para citar un solo caso. ¿No? Ayer en un sector de Medellín vi cuando dos agentes de policía capturaban a alguien, a un joven, lo esposaron y lo llevaron caminando por una avenida muy concurrida. Pero entonces él como que llevaba algo y lo tiró. Entonces ya en la esquina, los dos policías le quitaron las esposas y lo largaron. ¿Usted qué cree? ¿Por qué lo capturaron? ¿Por qué lo esposaron? ¿Y por qué, llegando a la esquina de un semáforo, lo ponen en libertad? Los mismos policías.
4: Pues supone uno que los pasos que dieron hicieron los arreglos necesarios.
3: Por un lado.
4: O la llamada de rigor, porque también hacen una llamada, ¿no?
3: Sí, pero es de esos rateritos de centros comerciales. Pero entonces, ¿será que el policía habrá entendido de que el procedimiento no iba a terminar en nada, porque no había la denuncia y no habían los elementos para probarle que él pudo haber hurtado algo, porque nada tenía?
4: Lo que pasa es que como pasan tantas cosas con esa gente, uno no, también no sabe qué creer. Sí.
3: Entonces, eso es lo que está pasando en Bogotá. En Bogotá le roban el carro a usted dos personas, si usted se opone lo matan. En Bogotá todo mundo anda armado, menos la policía los encuentra. En Medellín lo mismo. Entonces, ¿dónde está la diferencia? Ve, ayer le dieron una paloterapia, creo que fue en Cali, a una persona, ¿no?, que se robó una paca de 5 libras de arroz. Y él les dijo, no, entiende, él decía, no me peguen. Es que mi hijo está sin comer y yo tengo que llevarle algo de comer. No comemos desde ayer. Y dele palo, y dele palo. Entonces, ¿se acuerda uno de los famosos 5 Caldomagui? Una persona detenida por eso. Mira uno la justicia hoy, por ejemplo, esta joven que está detenida, ¿cómo se llama? Una cantante, influencia muy importante.
4: Epa Colombia.
3: Epa Colombia. Por vandalizar entonces unos vidrios de Transmilenio, se comprometió a pagar, los pagó, mandó a reparar. Hombre, y sigue en la cárcel. Pero el que lo atraca, el que lo mata a usted, no le pasa nada. Entonces los jueces se quedan sin herramientas, porque si no hay una denuncia, Eso es como lo que venimos hablando nosotros hace días, Gerson, que yo le decía, ¿por qué no hay fiscales de administración de justicia? Fiscales de anticorrupción, perdón, los que habían antes, que era la fiscalía sexta, no lo hay, porque esos fiscales son los encargados de los delitos contra la administración pública. Y pasa un mes, pasan dos meses, y un fiscal sentado, en el caso del Chocó, en Ismina especialmente, y no recibe una sola denuncia. Y si tiene denuncias anteriores, no avanza, porque el CTI no investiga. Porque el que lleva una investigación aquí, cuando estaba muy adelantado en la investigación contra un alcalde, y está muy próximo a producir resultados, inesperadamente aparece trasladado para Jurado o para Bahía Solano. Entonces, ¿esto cómo es que fue? ¿Usted qué entiende?
4: Todos sabemos cómo es, pero el problema es que no tenemos poder para resolverlo. Pero casi todos sabemos cómo es.
3: Pero es que precisamente uno se queda. ¿Por qué se llevan una fiscalía de delitos contra la administración pública? Porque no hay nada que hacer.
4: Se acabó la corrupción.
3: Nadie denuncia a un alcalde.
4: Se acabó la corrupción.
3: Se acabó la corrupción.
4: Sí.
3: Porque ahora lo otro es que hay problemas, digamos, ya individuales, ¿no es cierto? No es que vamos a decir que en Ismina no hay problemas. En Ismina sí hay problemas. Que este me tumbó, que le presté una plata, no me pagó, que este me hizo un daño acá. Entonces la gente no está acudiendo a la justicia.
4: A la justicia ordinaria.
3: Ordinaria. Están acudiendo a otras justicias. Pero resulta que lo que no podemos negar, Gerson, y hay que decirlo claramente, es que quien acude a ese procedimiento encuentra solución, pero inmediata. ¿No he notado eso?
4: Sí, eso es vox populi.
3: Entonces, ¿para dónde vamos en este país? ¿Para dónde vamos con la justicia? ¿Para dónde vamos? Y todos los días se está aumentando la criminalidad. Todos los días. Yo le pregunto, que vamos a volver a lo mismo. ¿Usted ha visto quiénes usan camisa azul y jean color café? Con gorra y todo eso. Parece que habrán una escolta, ¿cierto?
4: Sí, algunos cuerpos de escolta usan ese tipo de... Hay otros café entero. Ahí va diferente, ¿no? Dependiendo el grado del personaje también.
3: ¿Usted ha visto en Medellín a unas mujeres y hombres con chalecos azules que se llaman los de el equipo de convivencia? ¿Cierto? Convivencia, sí, sí. Y manejo del espacio público.
4: Sí, los he visto.
3: Pero los medios de comunicación en Colombia no tocan al que está pagando. No tocan al que está pagando. Pues el señor Federico Gutiérrez creó otro cuerpo de seguridad con ese tipo de uniformes que superan los 3.000.
4: ¿3.000 personas?
3: Y esos son creados con... ¿Ah, cómo?
4: ¿3.000 integrantes?
3: Sí, sí. Con sus botas imponiendo y son, digamos, deme un segundo, Gerson, allí voy aquí a responder algo, un segundo.

0: las 7:43 minutos de la mañana. Mientras regresa el director, pues vamos a leer los mensajes que hay a través del Facebook Live. Nos saluda doña Tafaberli Cañola, dice: buenos días, bendiciones, feliz fin de semana para todos. Bueno, ya hoy es viernes, Jaime. Nos vamos de fin de semana. El Topi López dice: feliz viernes salsero, canal 80, bendiciones para todos. Don Jefferson Valencia nos está saludando. James Morales dice: buenos días, amigo Oscar Echeverri, con amable audiencia. También nos saluda Edgar de Ávila Blanquiset. Y nos saluda Sexapil Murillo, dice: buenos días para todos, Dios les bendiga, feliz fin de semana, bendiciones. La gente como que está muy contenta con el fin de semana. Carlos Darwin Martínez dice: buen día para la mesa de trabajo desde la Beneficencia del Valle. También nos saluda Jorge Isaac: feliz y bendecido día para todos. Finalmente Medardo Ruiz dice: buenos días, bendiciones, saludos para todos en la mesa de trabajo de Brisas del San Juan. Y Medardo Ruiz nuevamente dice: desde la distancia, un feliz día de las madres del San Juan y el Chocó. Ah, es que este fin de semana es el día de las madres, Jaime. Ah, entonces por eso es que todo el mundo está ansioso de llegar al fin de semana. 7:45 minutos de la mañana. Bueno, tenemos...
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0: Siete cuarenta y seis minutos en la mañana. Bueno, mientras regresa el director, seguimos. Ya está el director. Son las 7:46 minutos. Adelante, don Oscar. No está.

0: Hola, hola, hola. Hola, ¿por ahí me está escuchando, Master?
1: Sí, señor, por ahí te escuchamos.
0: Bueno, muy bien. Bueno, permítame saludar, hace rato estábamos ahí hablando, no sé qué está pasando. Voy a saludar, a ver si de pronto tengo salida. Voy a escuchar a un gran líder social y político. Al oyente le saludamos, buenos días.
2: Buenos días, don Oscar, Gerson, y a la audiencia de la provincia de San Juan. Los saluda James Morales y Barba.
0: Claro, el gran líder político y social, James Morales. James, ¿qué nos quiere decir hoy?
2: Hombre, don Oscar, preocupado nuevamente por lo que está pasando en el tema electoral en el medio de San Juan, debido a las elecciones que recuerda el 8 de marzo para Congreso. En nuestra comunidad de Bebeote escogieron unos jurados el cual no sabían ni siquiera leer, y hoy nuevamente me llama preocupado de Bebeote, personal como el amigo Alain, el amigo Toñito, entre otros, que nuevamente el registrador o registradora lo convoca para estas nuevas elecciones. Para nadie es un secreto que hoy la fiscalía ha llamado a varios de esta de nuestra comunidad para que puedan testiguar lo que pasó en el corregimiento del Purdú, que no firmaron esos tarjetores de 14. ¿Y cómo lo iban a firmar? De no llamar a la audiencia si no sabían ni siquiera leer ni escribir. Entonces, hoy, en el día de ayer, me llamaron a ponerme pues nuevamente esa queja, donde el registrador los convoca para estas elecciones presidenciales. Y es por eso que hoy, desde este medio, hago un llamado al personero, a nuestro amigo Wilson Largacha, para que pueda ir, o sea, a auditar al personero, al registrador municipal, qué está pasando con estos jurados que nuevamente los convocan para las elecciones presidenciales. Creo que hoy la registradora Ismina ha venido haciendo un trabajo muy importante, citando unas mesas a cada uno de los partidos para que puedan ir y exponer la problemática del tema electoral. Y veo que en el medio de San Juan tenemos un registrador que no goza de esas buenas intenciones en el tema electoral. Así pues, que llamar también al amigo Jairo Rentería, al secretario de gobierno, que son la gente de su pueblo que hoy está en esa situación. Usted sabe que no es fácil venir de TVO a la fiscalía, porque ya fueron citados varios paisanos a la fiscalía para que puedan rendir sobre las elecciones del 8 de marzo. Y nuevamente exponen a nuestra gente para que este 31 de mayo...
0: Sí, lo estamos escuchando. Lo estamos escuchando, James.
1: Se le fue la señal. Así sí, estamos acá.
0: Pero no, ahí lo tenemos todavía. A ver si, James.
2: Sí, no,
0: pues. Sí, señor. Siga.
2: Entonces, pues, mirando esa problemática, me llena de gran preocupación como ciudadano de esta comunidad, y el cual lo preocupa a uno para ver cómo el personero rápidamente puede moverse y hacer sacar ese personal que está hoy nuevamente como jurado para esta la elección.
0: Pero James, y a eso agréguele que ellos mismos tendrán que estar como jurados en la segunda vuelta si la hay.
2: Exacto, ¿no?
0: Entonces, en ese tema, orden de ideas ahí, Jaime, y convocamos a la registradora, porque esto realmente es un sorteo.
2: El registrador de Medio San Juan.
0: Estaba equivocado con lo de Ismina. El registrador de Medio San Juan. Hombre, ¿y por qué a los jurados en la capacitación no se les hace una evaluación donde ellos puedan hacer planteamientos de ese tipo? Porque de pronto ella llega, no, es que ya está nombrado y hay que hacerlo. Pero ¿por qué no se evalúa primero al personal que se va
2: eso es lo que yo le comento a don Oscar? No entendemos ese registrador, porque no ha llamado a diferentes partidos a las mesas de seguimiento electoral. La registradora Ismina lo ha venido haciendo muy bien, atenta a ese llamado a cada uno de los partidos, a que podamos estar en cada una de esas problemáticas y ahí uno poner sus ideas. Pero el registrador de Medio San Juan, no entendemos qué quiere hacer con ese personal de Bebeo. Nunca se había visto donde todos los jurados salieran de una sola comunidad. Bebeo hoy tiene aproximadamente 30, 20 jurados que se van para diferentes comunidades y personas que no saben leer, de Bompa.
0: Sí, eso, Gerson. En esta situación, o el doctor Janier o la registradora de Mina que nos pudiera apoyar, ¿qué se hace en un caso de esos donde un jurado no sepa leer ni sepa escribir, Gerson.
1: Bueno, yo pienso que esa es una causal suficiente para que presente su renuncia y lo puedan reemplazar por otro que sí pueda tener las condiciones, ¿no?
0: Ah, pero debe renunciar justificando su renuncia, ¿no?
1: Sí, la justificación precisamente es esa, que de que no sabe leer ni escribir, entonces tienen que reemplazarlo porque ahí se requiere alguien que por lo menos sepa leer y escribir.
0: Sí, preguntarle, James, ¿cuántas personas han sido citadas a la fiscalía y por qué?
2: Del corregimiento de Ibeo ya han sido citadas dos personas por el tema del 8 de marzo, de lo que ocurrió en el corregimiento de Ipurdú, el cual dejaron los E14 sin firmar. Y es lo que les comento, si personas que no saben firmar los llevan para esas elecciones, ¿cómo van a firmar los E14? ¿Ah?
0: Entonces, ¿eso pudo haber pasado en Ipurdú?
2: Eso es posible que haya pasado. Y también tengo entendido que llevaron una muchacha que tenía solamente menos de 20 días de haber dado a luz de su niño, y ella obviamente pues se presentó a las elecciones y aproximadamente tipo 3 de la tarde se retiraron. Entonces esta problemática en el tema del juzgado, créame que es bastante preocupante.
0: Hombre, eso, a ver, pero sí también es hablar de alcalde allá en medio de San Juan. Hablemos de Jairo. Jairo, entonces, que
2: se... ahí lo importante es que el amigo del PETA, el tema electoral, pueda hoy acercarse al registrador y ayudar a sus paisanos, que son amigos de él también. El amigo personero, el amigo Wilson Largacha, que también pueda hoy acercarse al registrador y ayudar a sus paisanos.
0: Sí, porque eso... porque, es decir, la misma ley, y aquí me están escribiendo, que si no sabe leer ni escribir no cumple con las condiciones mínimas para ejercer esa función pública. Por lo tanto, él o los ciudadanos deben solicitar la exoneración por falta de calidades para el ejercicio de lo público. Los E14 no tienen firma, pero tampoco huella. Por otro lado, entonces, ¿quién llenó la información del E14 si los jurados son los únicos autorizados para eso? Esa pregunta la hacemos, Jaime.
2: Sí, es bastante preocupante, ¿no? Nadie entiende qué es lo que pasa. Pero sí, como les comento, nos preocupa porque personas ayer me llamaron, Jaime, porque siempre he estado ahí pendiente a lo que sucede en nuestras comunidades, a ver cómo puede salir a los medios el día de hoy, del día de mañana, y puedas hacer una buena explicación de lo que está pasando en nuestro corregimiento. Y que
0: sí, pero James, ahí primer paso importante es hacer, bueno, y de ahí tenemos, hacer un documento a esas personas que no saben leer ni escribir, pedir la exoneración de que sean jurados de votación porque no cumplen con las calidades para ejercer ese cargo. Hay que hacer el documento y llevarlo a la registraduría y que le coloquen, James, el recibí al documento.
1: Ya James se fue.
0: Perdimos la comunicación con él ahí. Eso es lo que legalmente se puede hacer, Gerson, ¿no?
1: Sí, eso es lo que deben hacer.
0: Pero me llama la atención que los E14 no tienen firma, pero tampoco huella. ¿Sí?
1: Sí, porque
0: entonces,
1: sí,
0: ¿quién llenó la información de los E14 si los jurados son los únicos autorizados para eso?
1: Si no sabían firmar, al menos podían haber puesto la huella, pero pues tampoco es el caso, ¿no? Porque quien no sabe leer ni escribir no puede ser jurado.
0: Sí. Bueno, aquí me escribe un oyente, me dice: buenos días, escuchando a James con el tema electoral, ayer se pronunció el Consejo Nacional Electoral, donde decían que eso no cambiaría, que lo único que cambiaría es un tema del Senado, o sea, pataleta de abogado. Ellos no se van a... ellos no, ese registrador no le importa nada. Entonces, pero realmente, estamos frente a un tema del registrador municipal del Medio San Juan, donde un tema muy grave, Gerson, muy grave, que esto le puede acarrear dificultades al obligar a personas que no saben leer ni escribir a que acudan a los jurados. Pero James, que nos está escuchando, solicitarle que haga los documentos de las personas justificando y pedir ser exonerado, y la ley obliga al registrador a cambiar los jurados de manera inmediata. ¿Sí? Pero esto, lo que está haciendo el registrador en Andacoya, no lo debe hacer. No lo debe hacer, y lo está haciendo mal. Ahora, que de pronto nos llame y nos diga: oiga, pero es que yo lo que usted está diciendo yo no lo sé. ¿Es posible?
1: El registrador, ¿no? Él tiene que saber.
0: Sí. Nombrar personas. Entonces, ¿cómo vamos nosotros a mantener siempre elecciones limpias? ¿Cómo hacemos?
1: No hay cómo.
0: No hay cómo. Entonces, que le ayuden a los señores que no saben leer y escribir, informándole al registrador y punto. Y con ese documento, entonces, yo creo que ahí, bueno, ¿qué nos dicen? Nos dice un oyente que nos está diciendo hoy: buenos días, Echeverry. Así es todo en el medio San Juan. Estamos jodidos. Pero es que están jodidos hace tiempo. Están jodidos hace tiempo. Ay, hombre, esta situación. Y como creen que ya es el pueblo, entonces, que esas comunidades por allá no pasa nada, nadie mira nada, nadie denuncia. Y entonces están perjudicando a las personas. Imagínense cuánto vale un pasaje de bebedo a Imina para atender un llamado de la fiscalía. ¿No? Sí. Entonces, bueno. Muy bien. 7:00 a.m. ¿Qué hora tenemos ya? Que 7, hombre. Sí, son 7. Bueno, 8:00 a.m. Seguimos. Seguimos con los temas.
1: También hay otro tema, sí, ahí referente a lo que dice el amigo James Morales. Es que él nos informa, es que el registrador no es el que alimenta el software con los jurados, ¿no? Eso lo hacen los partidos. Entonces habría que ver allá quién ingresó los nombres de esas personas que no tienen los requisitos para ser jurados.
0: Ah, ¿cómo así?
1: Sí, eso lo hacen las entidades y los partidos. Por ejemplo, la Secretaría de Educación aporta el listado de sus docentes para que sean tenidos en cuenta como jurados, y las empresas que existan en el lugar. Entonces no es responsabilidad del registrador en ese caso, ¿no?
0: Pero hay cosas encerradas. Yo le pregunto, ¿por qué los formularios allá en el medio San Juan, el E11, aparece con firmas? Entonces pregunta, ¿cómo se posesionaron los jurados en el acta de apertura de las elecciones? Es una pregunta que usted le va a trabajar la cabeza toda la semana.
1: Sí.
0: Le pregunto. El E11 aparece con firmas.
1: Sí.
0: Entonces, ¿cómo se posesionaron los jurados en el acta de apertura de las elecciones?
1: Se debe firmar.
0: En la apertura los jurados se posesionan y deben firmar, ¿no?
1: Sí. La apertura de la urna.
0: Bien. Ajá. Ellos firman. ¿Sí?
1: Sí.
0: Bueno. Y se deben posesionar.
1: Pero a la hora de cerrar no firman.
0: No firman. Pero es decir, si no sabe leer y escribir, ¿cómo se posesionó y cómo firmó en el tema del medio San Juan?
1: Sí, ahí debieron haber tomado las correcciones del caso, ¿no?
0: Pero ¿cómo? ¿Cómo? Si están diciendo lo mismo, señora, a la fiscalía: oiga, pero es que yo no sé firmar, yo no sé leer, yo no he firmado ningún documento. Pero señora, aquí está la firma. Yo no he firmado ese documento, ni yo sé firmar. Y entonces, si no sabe firmar, no sabe leer, ¿cómo se posesionó?
1: Sí.
0: Para darle apertura de las elecciones.
1: Es verdad.
0: Ahí sigue apareciendo, hay mucha tela por cortar. Y si la fiscalía actúa con celeridad y los del CTI apoyan a los fiscales, hay unas cosas que son muy fáciles de detectar y fáciles de tomar decisiones por parte de la fiscalía. Esto está muy raro. Entonces, esas personas que no saben leer ni escribir, que rápidamente hoy lleven el documento del registrador renunciando o pedir la exoneración, porque no tienen calidades ni las capacidades para actuar como jurado. Y que la registraduría vea entonces a quienes pueden nombrar personas que tengan esa capacidad. Eso es lo que podemos decir hasta el momento. Bueno, ¿qué más nos dice? Hombre, me está escribiendo mi amigo y me está hablando de Santa Genoveva, que está al tope de las basuras. Yo le pido al amigo ahí, hombre, lo que vimos antes, no, de esos temas no.
1: Bueno, pero por aquí en el...
0: No lo está, no me lo...
1: En el Facebook Live tenemos a alguien que pregunta por el tema de los cargueros. Me pregunta...
0: Sí.
1: Directamente a mí, pues sí, hay que darle respuesta. Dice... permítame, se perdió el mensaje... Dice Carlos Moreno: buenos días, Dios los bendiga. Gerson, nos explicas por favor qué pasó con esos motocargueros, cuál fue la garantía, ya que usted fue el contratista. Bueno, los cargueros tienen garantía como todos los vehículos de una, dos, tres ruedas, cuatro ruedas, y en ese caso también hay garantía, pero entiéndase por garantía imperfectos de fábrica y consecuencias de uso cuando hay elementos de mala calidad, pero no se entiende como garantía el mal manejo y el mal uso o el uso diferente a lo que fue, para lo que fue concebido el vehículo. En este caso, si a usted le venden un vehículo y le dicen una moto, hablemos de una moto, y le dicen esta moto es para dos personas y usted le monta cuatro personas, pues obviamente va a tener un mal manejo y va a perder la garantía. En este caso ocurrió algo similar, que es que muchas personas lo pudimos evidenciar en las calles de Ismina. Los vehículos son para 2 toneladas y hubo casos en que llevaban hasta 4 toneladas. Le ponían tablas a los lados para incrementar su capacidad de carga, pero no le ponían más motor, es el mismo motor. Entonces, si viene para 2 toneladas y usted le pone 4, obviamente lo va a deteriorar antes del tiempo proyectado. De todas maneras, los vehículos están en buen estado, van a salir a trabajar porque la garantía se hizo efectiva, pero se le llama la atención a quien lo administra de que los vehículos primero deben tener conductores, porque tampoco tienen conductores con experiencia que sepan manejar ni siquiera una moto. La empresa lo que hizo fue poner 2 personas que trabajan como recolectores a conducir unos vehículos, personas que nunca han conducido vehículos. Entonces, por ahí empezaron las fallas. Entonces, que quede claro que no es que hayan sido malos, que hayan salido malos, que sean de segunda, como alguien lo insinuó en alguna información por ahí, sino que se les dio mal manejo desde el primer día, porque el día que los recibieron, todos los carros grandes, los compactadores, estaban varados. Entonces, se pretendió suplir un carro con un motocarro que no es ni siquiera la décima parte, no tiene la capacidad de la décima parte de un carro compactador. Entonces, que quede claro que los vehículos están en buen estado, van a salir a trabajar, pero que quien los administra debe administrarlo como se debe hacer.
0: Y en ese orden de idea, las aseguradoras que tienen experiencia en eso detectan automáticamente que no es un defecto de fábrica, sino mal uso, mal manejo.
1: Sí, y no hay necesidad de que lo haga una aseguradora. Cualquier mecánico con 2 dedos de frente y que haya cogido una llave para desarmar o armar algo, se da cuenta de eso inmediatamente. Porque, por ejemplo, le pongo un caso, uno de los casos. Cuando a un vehículo nuevo se le daña el disco de clutch, es porque o tuvo exceso de carga o exceso de aceleración. Una de las dos, y eso es fácil de detectar. Y ese fue uno de los casos que sucedió. Pero igual los vehículos están buenos y van a salir a trabajar, pero que les den el uso para el cual vienen diseñados y con las personas adecuadas, ¿no? Con conductores de verdad.
0: Sí. Yo pienso que, por ejemplo, ayer me entregaron unas gafas y me dicen: mire, tiene un año de garantía en la montura. Miren las condiciones que ya estoy entregando. ¿Tiene algo imperfecto? ¿Tiene algo que usted no las pueda recibir? Si usted las parte o hace algo diferente a como se debe usar, usted pierde la garantía y nosotros no le vamos a responder. ¿Es lo mismo?
1: Exactamente igual. Todos los productos que ofrecen garantía tienen unas condiciones. Cuando usted compra una moto nueva, le dicen, a los 500 kilómetros usted debe cambiarle todos los aceites. Aceite de transmisión, aceite de motor. Cuando tiene esos dos tipos de aceite. Si usted se pasa 10, 15, 20 kilómetros del tiempo estipulado, cuando lo vaya a hacer, el concesionario le dice, usted ya perdió la garantía porque usted no cambió los aceites en el tiempo estipulado. O usted no hizo la revisión que le dijimos que debía hacer a los 500 kilómetros, en el caso de una moto de dos ruedas. ¿Sí? Entonces son cosas muy sensibles, y que si usted como comprador o como cliente no asume la parte que le corresponde, pues pierde las garantías, ¿no? En este caso estamos respondiendo por los daños que no causamos, que causó la empresa, pero lo estamos haciendo en aras de que las cosas funcionen bien, pero las garantías son temas muy sensibles.
0: Pero ahí va a morir usted todos los días respondiendo por algo que no es su responsabilidad, porque es que si es que esos vehículos no son conducidos por personas idóneas que sepan qué es un embrague, qué es un disco de clutch, qué es un freno, entonces usted va a morir con eso toda la vida, porque si no nombran las personas que sepan manejar ese tipo de motocarros, vamos a tener el problema todos los días y usted va a hacer una responsabilidad que no es suya.
1: Esperemos que no, porque ya la garantía está clausurada, porque los daños fueron causados, todos causados, entonces ya no hay garantía. Simplemente se va a responder por dignidad y por respeto al señor alcalde.
0: Sí. Y que sea el alcalde entonces que fue el encargado de ello, que disponga de que mientras no se tenga conductores capacitados, los motocarros no se muevan. Mientras no se diga los conductores, no se muevan, porque entonces esto va a ser un dolor de cabeza permanentemente.
1: Sí, y así va a pasar con cualquier vehículo que adquiera la administración, que adquiera esa empresa, porque miren, no, allá no lavan los vehículos, empezando por ahí. No, sí. No les hacen mantenimiento sino cuando se daña. Y así no funciona. Eso tiene que tener la rigurosidad de todos los vehículos. Así sea para recoger basura, hay que tener la rigurosidad de como si fuera una TXL que usted compra. Hay que lavarlo, hay que brillarlo, hay que asearlo, hay que engrasarlo, hay que hacerle todos los mantenimientos.
0: Pero si no lo hacemos, entonces se nos pudren rápido los vehículos.
1: Sí, claro. Claro que sí.
0: Y ya no es responsabilidad del que los vendió.
1: De ninguno.
0: No, es responsabilidad de la cochinesa. Entonces yo creo que aquí hay que el alcalde le ponga orden a eso, pero que sea el mismo alcalde que le ponga orden a eso. Porque si no vamos a estar sometidos a comentarios y cosas permanentemente, ¿no? Por la inexperiencia en ese tipo de cosas. Bueno, 8 de la mañana, 11 minutos, tiempo de cumplir el segundo bloque comercial Master en un segundo, porque hay un mensaje que nos dice, buen día Oscar y compañeros en cabina. En el tema de los jurados del Medio San Juan, es preocupante que todos sean de una sola comunidad, y el pueblo del secretario de gobierno, hay algo chueco, ¿no les parece?
1: Ya le van a echar la culpa a Jairo Enrique, hombre.
0: ¿Qué? Porque todos los 20 jurados son de Bebedo.
1: De Bebedo.
0: ¿Sí? Sí, eso no. Oscar Gerson, buenos días. En Colombia, para ser jurado de votación, en una elección no basta con ser mayor de edad, sino que la normatividad electoral exige como requisito de escolaridad mínimo haber completado hasta 10º grado de educación secundaria. Oiga usted bien, para ser designado como jurado de mesa, excluye de facto a personas que no saben leer ni escribir. La norma concreta se encuentra en la ley 163 de 1994, artículo 5, numeral 1, que exige un mínimo del grado 10º de educación superior. La situación se tornó compleja a partir que la registraduría le entregó las facultades a los partidos para cargar la plataforma de jurados y testigos electorales. Los únicos partidos que a la fecha cumplen bien con esa tarea es el partido Mira y el Pacto Histórico, pero en el interior del país. Con los demás partidos no pasa nada, solo hacen una relación larga por salir del paso. Nos está aclarando el doctor Yamiel Lozano, también un experto electoral. ¿Qué le parece este comentario?
1: Sí, pues bien traído, porque es que si no sabían leer, ni siquiera pues, tenían por qué haberlos incluido, ¿no? Entonces ellos pueden salir fácilmente de ese problema, porque eso es un problema para no, ellos.
0: Es un problema para ellos, sí, sí. Problema para ellos, pero más raro es que ellos aparecen posesionándose y firmando, ¿no? Acta de apertura cuando no saben leer ni escribir, y así se lo dijeron a la fiscalía.
1: Y hay un delito ahí que se llama inducción al error, ¿no? Porque están llevando a personas que no cumplen con los requisitos, y el que los está llevando a eso sí sabe que no tiene los requisitos.
0: Pero el que firmó por esa persona está incurriendo en otro delito, que es la falsedad ideológica en documento público.
1: Mucho, ¿no creen? Mucho abogado aquí hoy.
0: Sí, mucho abogado hoy. No, pero es que a eso lo está induciendo también. Ojalá invitemos a la fiscalía que siente un precedente en el San Juan con su trabajo, con su buen trabajo que hace la fiscalía, y lleguen hasta las últimas consecuencias a ver si de pronto en este aspecto de la Robiciña nosotros podemos mejorar en el departamento del Chocó. Saludo a mi familia Cristóbal Lozano en los Estados Unidos, en Houston, Texas. Todos los días está sintonizado con nosotros. Los saludamos a él y a toda su familia. Muy bien. Bueno, creo que me escribe el camarada. Buenos días, camarada, Dios lo bendiga. Espero que la explicación que usted dio le quede claro. Oiga, pues, ¿lo voy a leer como está?
1: Sí, pues sí, toca.
0: Bueno, póngale cuidado. Muy buenos días, camarada, Dios le bendiga. Espero que la explicación que usted dio le quede claro al bocaetarro y mal hablado de un tal Luis, y que deje de estar persiguiendo a la administración dizque como obedor, que busque oficio. Bocaetarro Luis, bueno, apenas dice Luis
1: bocaetarro.
0: Entonces dice que hay muchos bocaetarros. Bueno, ¿qué más tenemos? Allá voy, Master, para seguir cumpliendo con nuestros compromisos, porque tenemos muchos temas hoy también que hemos anunciado. Les pedimos el favor, nos esperen dos minuticos mientras cumplimos nuestros compromisos comerciales y ya regresamos solo en minutos.
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1: Ocho veinte minutos en la mañana. Tenemos varios mensajes, ¿no? ¿Continuamos?
0: Usted tiene 8:20. Sí, señor, escuchamos. Gerson.
1: Bueno, nos dice un oyente a través del Facebook Live y también del WhatsApp. Dice, el problema está es en el cuentico de que los que votaron es a los que hay que darle. No, señor. El alcalde o el gobernador o el presidente no es de los que votaron. Es de todo el territorio que lo eligió, pero como votó así, así le paguen el voto, hay que darles tareas que no saben para dónde va. Se le da es a los que cumplen o aplican para determinada tarea. Para todo cargo debería presentar una prueba o concursar. nos dice un oyente, sí, aquí con el cuentico de que le dan es al que sí. votó por tal, entonces por ahí se van, le dan las cosas o le dan tareas a personas que no saben para dónde va. Nos dice también,
0: eso es verdad,
1: sí, es verdad. Eso es cierto.
0: Por cumplir cuotas políticas, entonces meten cualquier marrano en los cargos públicos, por eso las administraciones no funcionan en el país.
1: Nos dice Luis Gabriel Vargas Mosquera, dice: buenos días, saludos a la mesa y a los oyentes. Se viene un escándalo de la protagonista. Repito, se viene un escándalo donde la protagonista es la graduada sin estudiar Juliana Guerrero. Y yo, sorpresa, en el escándalo se ve involucrado el Consejo Comunitario Mayor de Condoto, Iró, donde la mencionada Juliana Guerrero aparece con varios contratos con ese Consejo Comunitario. Oiga, llegó con ese Consejo Comunitario. Ese escándalo va a destapar hasta el nido de la perra, nos dice el oyente. Oiga, llegó Juliana Guerrero al Chocó.
0: Pero ¿cómo así estaba calladita con el Consejo Comunitario de Condot?
1: Y contratando
0: con... Y así debe estar también metida con Cocomán.
1: A lo mejor. También nos dice Ever Palacalle, buenos días, amable audiencia, y para el amigo Jaime. Ah, Jaime sabe quién es Ever Palacalle.
0: Ese es un mocho, un patimocho, ese tipo. Ese, no gusto de él.
1: Nos saluda doña Aitana Rivas, también nos saluda Robin Ángel Lemus, dice: feliz bendecido día, Oscar Edson, Radio Escuchas, Onofre Cuesta Paz, en sintonía total, dice Onofre Cuesta. Arles Perea, oiga, el millonario, ¿cómo la vio?
0: No, ahí pues que cualquiera gana con equipos de la B.
1: Equipos
0: de la B.
1: Ganó millonario. Dice,
0: aquí también me mandó un mensaje.
1: Sí, dice: feliz día, familia Brisas del San Juan, excelente día para todos. Doña Omaira, nuestro equipo ganó anoche. Ay, ya estás contento.
0: Nuestro equipo, ya metió a Omaira ahí millonario, ya, pues.
1: Finalmente, doña Aitana Rivas nos manda muchos saludos.
0: Bueno, nos dice, bueno, antes de eso, yo quiero aprovechar para hoy enviar un saludo solidario y fraterno a nuestro eterno amigo y colega Marco Fidel Ibargüe Mosquera.
1: Sí.
0: El connotado.
1: Oiga, hablé con él ayer.
0: Sí.
1: Y está renovado, no sé qué le hicieron, pero tiene la voz a tope, está hablando fuerte y duro, mejor dicho.
0: Que le... Uy, qué bueno, hombre.
1: La tonería, pintura y de todo.
0: No, yo hablé con él también ayer. Y lo sentí, vamos a encontrarnos para

0: vamos a encontrarnos para hablar un rato con él, ¿no? Para ver, me interesa saber cómo está su salud, y doña Miriam también, y le mandamos un saludo muy especial, un abrazo.
1: Lléveselo
0: para ellos.
1: Lléveselo para el pueblito paisa, porque Marco no conoce allá. Él conoce bien en Bogotá, pero Medellín no.
0: ¿No?
1: No, él en Medellín no.
0: No me digas, siempre que apenas conoce Guayaquil. No.
1: Él es de la casa a donde tiene que hacerse las citas y ida y regreso. No, no, y ahí ha ido allá a ¿cómo se llama? A donde venden la tecnología, en el centro comercial este.
0: No, en Monterrey.
1: Monterrey, que queda por ahí por el aeropuerto. Él no conoce sino esos tres sitios.
0: hay que sacarlo con una cuerdita. Oiga, me escribe su amigo Arles, le digo su amigo, ¿no? Y me dice: feliz día, don Oscar, ¿cómo va de salud? ¿Ya le repararon todo el bloque o solo parte? Debe venir por lo menos estándar de nuevo. Abrazos. Hombre, ¿qué le decimos al amigo suyo? No, no, ya. Es decir, me hicieron revisión de la transmisión, estaba full, su cambio de aceite, el carburador está funcionando bien, y sobre todo lo más importante, que viene uno de las revisiones para efectos de que pueda mirar cómo está funcionando el cardán.
1: El cardán.
0: El cardán, sí, es el que le da la fuerza, en la unión entre el motor y la transmisión, ¿cierto?
1: Sí, ese es el
0: cardán. Es el que le da la fuerza. Bueno, gracias, amigo. Ya le respondí.
1: Tenemos al doctor Pablo Yesit en la línea. 8:26 minutos, sí, señor.
0: ¿Ah?
1: Sí, adelante usted.
0: Bueno, otro mensaje a través de celular de la emisora. Buenos días para todos y todas por igual. Me gustaría saber cuándo el señor Oscar Echeverri va a oficializar su retiro del pacto histórico. ¿Qué posibilidad hay para que reconsidere su posición?
1: Eso pues,
0: por ahora.
1: Eso es porque usted había dicho que si llegaba cierto personaje a la campaña, usted se retiraba. No vaya, no vaya a ser como Uribe, que dijo que si le comprobaban que Petro estaba mintiendo, él se retiraba de la política, y al contrario, pero le comprobaron y sigue ahí.
0: Sí. No, yo sigo en mi, al amigo le digo, en mi posición. No hay posibilidad de reconsiderar, porque un voto que yo deposite en Ismina es un voto que va a decir el camaleón que ese es trabajo de él, ¿no es cierto?
1: Sí.
0: Si dijeran, hombre, este es un trabajo de James Morales, de James Mosquera, está bien, reconsidero para apoyar a James Mosquera Torres. Pero yo sé que ese vividor va a ser eso. Usted escuchó por ahí a Cepeda diciendo de que con la llegada del camaleón al pacto estaba garantizada las relaciones internacionales.
1: Sí, lo escuché.
0: ¿Vio el acuerdo dónde va?
1: Sí, eso ya está garantizada la cancillería o la embajada a la que él decidió.
0: Soluciona el problema él y los demás pendejos que andaban atrás de él, ¿qué?
1: Sí,
0: yo no voy a servirle de puente a esa persona en lo que tiene que ver. Bueno, voy a saludar entonces al abogado Pablo Yesit Andrade, desde el municipio de Condoto. Pablo, buenos días, ¿cómo está?
2: Para todos los de la mesa de trabajo, saludo cordial y afectuoso también para todos los oyentes que hasta ahora están conectados con Canal 80, escuchando el mejor noticiero del país. Don Oscar y Gerson, oyentes, por acá a las noticias puntuales. El día de ayer no llegó una queja de un habitante del barrio Santa Rita, en la calle principal de Santa Rita, antes del acueducto. Está manifestando que hay un hueco enorme en esa calle y que están muy preocupados porque ya se han presentado varios accidentes en ese sector. Le estamos pidiendo, pues, muy respetuosamente a los encargados de esta situación, llegar al sitio y mirar cómo pueden superar este impasse allí en la calle principal del barrio Santa Rita antes de llegar al acueducto, don Oscar. Aprovecho desde acá de Condoto para enviarle un saludo y muchas felicitaciones para todas las madres del departamento.

0: Chocó, las de Condoto, las de Ismina, las de Colombia entera. Se aproxima este fin de semana que se va a celebrar el Día de las Madres. Un llamado respetuoso para todos. Vamos a celebrar ese día con prudencia, en familia, con mucho respeto. Y de pronto, que sean las madres que celebren y no los padres que aprovechan ese día para celebrar ellos. Inclusive, que se presentan algunos temas de violencia intrafamiliar y que ojalá no se presente este año en ese día tan importante. Y que si de pronto vas a donde tu mamá, donde tu abuela, donde tu tía a visitarla, hombre, el celular déjalo un momentico quieto, dedica esa media hora, ese almuerzo a tu mamá, a tu abuela, y deja el celular quieto por ese instante y disfrútatela al máximo. Aunque en mi concepto personal, Gerson, Don Oscar y demás oyentes, yo pienso que el Día de las Madres es todos los días. Cada vez que te levantes y tengas la oportunidad de verla, darle un abrazo, saludarla, llamarla, una videollamada, una llamada normal, es importante hacerlo ahora que la tenemos viva. Los que la tengan pues ya fallecida, hacer una oración, pedirle mucha resignación y seguir para adelante, porque sabemos que esa es la vida, nacemos para morir. Entonces, la invitación que hacemos para el Día de las Madres, pasarla bien. Recuerden que la droguería San Pedro va a entregar un bafle inteligente por la compra superior a 10,000 pesos, pero lo vamos a hacer para el próximo fin de semana, dando oportunidad que la gente que está en las minas, que está por allá por fuera, venga y compre y participe en esta rifa del bafle inteligente. Son las informaciones a esta hora. Don Oscar, desde el municipio de Condoto, Pablo Yesí Andrade Baloyes, con las noticias puntuales. Feliz, feliz Día de las Madres.
1: Muy bien, hombre, Pablo Yesí. A usted. Ay, Dios mío bendito. Oye, aquí me manda una amiga de Condoto un mensaje, Gerson. Dice: Don Oscar, buenos días. Dígale al urólogo que lo atendió que salga y explique cuál fue el resultado, porque se ve bien de la tonería y pintura. ¿Qué quiere decir? O sea, que lo demás no, ¿o cómo es? Ah, Gerson. Bueno, se nos fue Gerson. A ver, Máster. Ahí. 8:30 a.m.
2: Sí, señor. Ya estoy aquí.
1: ¿Me estás escuchando, Gerson?
2: No le estaba escuchando.
1: Ah, pero ahí me escucha bien.
2: Ahora sí.
1: Bueno, me dice, le repito el mensaje: Don Oscar, buenos días. Dígale al urólogo que lo atendió que salga y explique cuál fue el resultado, porque se ve bien de la tonería y pintura. ¿De lo demás no?
2: ¿Cómo que no?
1: Oiga, pues, oiga, aquí ya no, aquí no está tildando su amigo Arles de atracadores, porque está diciendo: usted y Don Marcos juntos en Medellín, qué peligro. Me imagino que por la Veracruz y su vecindario no salen. Dios mío bendito. Entonces, somos un par de atracadores, ¿no cree usted?
2: ¿Sí? No.
1: ¿Qué quiere decir? Bueno, muy bien. Muy bien, nos está saludando doña Aitana Rivas también. La estamos saludando y nos está diciendo que: amigo, bendecido y exitoso viernes, espero haya pasado una buena noche. Donde hubiesen de llevar al connotado es a la comuna 13. Es fantástico ese lugar, un lugar muy atractivo, también de personas de muchas partes del mundo. De allá sí sale con el corazón contento, como fiesta de pueblo. Yo lo puedo llevar, le sirvo de guía. A él pone la parte económica, allá se come de todo rico y puede comprar todo tipo de recuerdos. Ah, sí, parte de Manrique, esa comuna es muy importante, donde van todos los
2: turistas,
1: vienen los extranjeros también a visitar.
2: Oiga, le salió plan a
1: es
2: Don Marco.
1: Es importante el lugar.
2: ¿Ah? Le salió plan a Don Marco.
1: Le van saliendo bastante, no tiene problema. Bueno, ya nos va a tocar. Ayer se presentó un hecho muy lamentable en Medellín. en el partido de Flamengo Deportivo Independiente de Medellín.
2: Sí.
1: La tribuna viene muy incómoda con el presidente de Medellín, don Raúl. Y los hechos ayer, se avecina una sanción muy fuerte contra el Deportivo Independiente de Medellín. La hinchada vandalizó, acabó con todos los baños públicos, con las sillas, quemaron de todo y no se pudo jugar el partido ayer. Entonces la Conmebol lo que ha decidido es no aplazar el partido, sino cancelarlo. Son dos cosas distintas, ¿no, Gerson? Bueno, Gerson no me escucha, hombre.
3: Está en una llamada, está en una llamada.
1: Ah, bueno. Listo. Bueno. Entonces, aquí voy a reactivar para poderlo ver. Entonces, es una situación muy, muy lamentable lo que se presentó ayer en la ciudad de Medellín. Muy triste, pues, que sucedan estos hechos vandálicos. Y eso realmente viene en situaciones muy difíciles. Y está preocupada precisamente la comunidad deportiva. Primero por las sanciones y por las connotaciones que pueden tener esto en la pérdida de vidas humanas. Unas barras bravas, unos hinchas muy bravos. Que eso realmente es bastante preocupante. Bueno, 8:37, 8:37 de la mañana. Tenemos pendiente más de cumplir compromisos comerciales. Los invitamos y ya volvemos solo en dos minuticos con ustedes.
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0: las 8:42 minutos en la mañana, 8:42.
1: Bueno, 8:42 minutos. Bueno, Gerson, vamos a terminar porque no pudimos hablar de política hoy, porque ya comenzó un prequepreque aquí en un apartamento enseguida. Aquí comienzan los apartamentos, en otras partes comienzan con su bulla a partir de las 8:30, a nadie dejan, 8:30 y hasta las 5 de la tarde. No como muchos vecinos que eso le dan prequepreque a las 10 de la noche, a las 6 de la mañana, eso no. Por acá les toca es cumplir las normas que siempre tienen. Terminemos con la grata noticia del comunicado que ha emitido el Ejército Gaitanista de Colombia apostándole a la paz en la ciudad de Quibdó, Gerson.
0: Sí, señor, comunicado a la opinión pública, Ejército Gaitanista de Colombia. El Estado Mayor Conjunto del Ejército Gaitanista de Colombia se permite dar respuesta a la misiva recibida de los militantes de los Locos YAM, los mexicanos y los RPS, del 30 de abril de 2026, en la que comparten el estado actual de sus procesos internos y su compromiso con la paz urbana en la ciudad de Quibdó. Valoramos el gesto de apertura y el reconocimiento de la importancia del diálogo constructivo, la disposición expresada por las estructuras armadas de crimen de alto impacto en Quibdó para transformar sus grupos y orientar a los jóvenes hacia la convivencia. La oportunidad y el liderazgo comunitario es un paso fundamental hacia la consolidación de la paz en la región. Reconocemos asimismo que la historia de conflictos internos ha marcado profundamente a la ciudad y que los procesos de transformación requieren paciencia, confianza y acompañamiento sostenido del Estado y de la sociedad civil. El Ejército Gaitanista de Colombia sostiene que la consolidación de la paz urbana en Quibdó es viable, dependiendo no solo de la disposición de quienes actualmente buscan transformar sus estructuras, sino también de la cooperación entre todos los actores armados y no armados implicados. Asimismo, considera fundamental la participación efectiva y sustantiva de las instituciones públicas para establecer condiciones propicias de seguridad y desarrollo para la población. En ese sentido, consideramos relevante analizar la propuesta de implementar mecanismos para extender el proceso de paz urbana a toda la ciudad y establecer canales de comunicación efectivos y sostenibles, siempre que exista una voluntad legítima y transparente, sin interferencias ni participación como aliados o actores de inteligencia de otros grupos armados presentes en la ciudad, incluyendo la fuerza pública legalmente constituida. Reiteramos nuestro compromiso de participar en las conversaciones promovidas por los países mediadores, la MAP-OEA, la Conferencia Episcopal Colombiana, el Consejo Mundial de Iglesias y las entidades acompañantes, con el objetivo de superar los obstáculos actuales y garantizar que los esfuerzos de reconciliación y transformación no se vean limitados por la presencia o por la persistencia de enfrentamientos armados. Quibdó merece una oportunidad de paz real y duradera. El Ejército Gaitanista de Colombia asume con seriedad su papel en este proceso, convencido de que la paz urbana solo será posible con voluntad, diálogo y acciones concretas que protejan la vida y el futuro de los jóvenes y toda la comunidad. Montañas de Colombia, mayo 4 de 2026.
1: Son las 8:47. Qué buena noticia, que vamos buscando caminos de paz. Y ojalá los grupos armados como la guerrilla, Mordisco, Calarcá y Compañía Limitada, como el ELN, también buscaran estos caminos de paz donde podamos vivir tranquilos como hermanos. Bueno, Gerson, dejar una recomendación, y esta recomendación de todos los años. ¿Por qué nadie puede entender que el día más sangriento en Colombia sea el Día de las Madres?
0: Sí, eso no se explica.
1: ¿Por qué?
0: No se explica, pero es el día que les da por recordar de todo y terminar agarrados y matándose.
1: Sí, porque ese es el día en que más muertes hay en Colombia, cuando está reunida toda la familia. Eso no entiende uno. ¿Cómo es que le hacen un reconocimiento a una madre con dolor, con muertes?
0: Sí. Ahí es que les da, entonces, ahí es que les da por hacer, bueno, reclamo, por todo les da ese día.
1: Sí, y a través del trago.
0: Sí.
1: Bueno, Gerson, nos vamos. Muchas gracias a Jaime González Figueroa, el control máster sonido profesional, a usted, a toda nuestra audiencia que nos han escrito y nos han acompañado en esta mañana, como todos los días. Mil gracias a todos. Que tengan éxitos, que Dios los bendiga. Hasta pronto.
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1: En el nombre del Padre, en el nombre del Hijo y en el nombre del Espíritu Santo, reciban el católico y apostólico saludo de parte del Centro Botánico Naturista Espiritual San Judas Tadeo. Un saludo rompecostillas, un abrazo sincero, un abrazo fraternal. Hoy estamos regidos bajo el planeta Júpiter. Amigo, hoy no estás aquí por casualidad escuchando este programa. Si estás escuchando este mensaje es porque algo en tu vida necesita una respuesta. Recuerda que somos el Centro Botánico Espiritual San Judas Tadeo y hoy queremos hablarte directo al alma, sin rodeos, sin máscaras, con verdad. Una reflexión profunda del día. La vida no siempre te da lo que quieres, pero siempre te da lo que necesitas para evolucionar. Muchos hoy están cansados, agotados, cansados de intentar, cansados de luchar, cansados de esperar. Pero hay algo que debes entender: no estás bloqueado por casualidad, no estás sufriendo sin razón, no estás perdido, estás siendo guiado. El problema es que a veces nosotros los seres humanos no sabemos interpretar las señales. Por eso quiero dar un mensaje, amigo que me está escuchando. El error más grande en el amor, en la salud, en la suerte o en el amor, desde la necesidad y no desde el equilibrio, es no buscar lo conveniente para nuestra vida personal. El amor verdadero no te rompe, te construye. Si hoy estás en una relación donde hay engaño, frialdad, abandono, rechazo, entonces no es amor, es una atadura emocional y energética. En el Centro de San Judas Tadeo te ayudamos a liberarte de amarres negativos, a sanar tu corazón, a recuperar tu autoestima, a traer una pareja que sí te valore. Pero hay personas que lastimosamente esa relación se la han destruido por terceras personas, porque se valieron de mañas, de brujerías, de hechicerías, de salamientos. Por eso la persona le fue infiel, por eso se perdió la paz, se perdió la tranquilidad, la felicidad. Es ahí donde nosotros vamos a ayudar a restaurar en el amor, a dominar, no ser dominado o dominada. Todo problema sentimental tiene solución siempre y cuando se busque la ayuda a tiempo. Hay personas que se sienten enfermas, pero no están crónicas enfermas, pero no buscan un médico, no se hacen examen de rutina hasta que no se sienten crónicas enfermas, cuando ya prácticamente la enfermedad ha tomado raíz en el cuerpo, y ahí sí buscan ayudarse cuando a veces ya es demasiado tarde. Hay hogares donde hay peleas, hay obstáculos, hay dificultades. La relación se ha perdido la tranquilidad, pero hasta que no miran la infidelidad, hasta que no miran que se faltaron al respeto física y verbalmente, hasta que no hubo todo el problema grande, ahí buscan una terapia de parejas cuando ya no hay solución. Pero para nosotros, este es su Centro Botánico Espiritual de San Judas Tadeo, todo problema tiene solución. Por eso yo le invito, la línea telefónica está abierta. Si usted tiene un problema de orden social, moral, sentimental, una enfermedad desconocida, problemas de drogadicción, vicio o alcoholismo, este es el momento para que usted escriba un mensaje de WhatsApp al 322-572-1180. 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Sé que tiene un problema en el amor. Usted que tiene un problema en la salud, usted que tiene un problema de mala suerte, quiere saber por qué el dinero no rinde, por qué viene de para atrás, por qué las cosechas, los cultivos se marchitan, por qué los animales se mueren sin explicación alguna. Recuerden de que hay enfermedades naturales, hay energías positivas, pero también hay energías negativas. Hay gente inescrupulosa que se vale de mañas para destruir un hogar, una vida, una casa, una familia, una finca. Aquí voy a leer un mensaje de WhatsApp que viene similar a los consejos que estoy regalando. Dice de la siguiente manera: este mensaje fue enviado la semana pasada. Son muchos los mensajes, la verdad que diariamente entran. Pero si usted quiere una ayuda momentánea o quiere una ayuda directa o una ayuda rápida, pues visíteme personalmente. Visíteme, esa consulta de carácter personal es la que le va a ayudar a solucionar ese problema en el amor, en la salud o en la suerte. Y hay un mensaje de WhatsApp que dice de la siguiente manera: soy un hombre preocupado, soy un hombre desesperado, Soy nacido el 17 de mayo de 1978. Por favor, no diga mis nombres. Quiero saber por qué los animales están muriendo. Quiero saber por qué prácticamente los cultivos están marchitando. Quiero saber por qué, dice, mi esposa tiene tantos problemas conmigo. ¿Por qué mis hijos me han faltado el respeto? Ya no sé qué hacer. Por favor, no diga mis nombres. Dice en su mensaje de WhatsApp, su esposa, no le hice el estudio porque no me envió la fecha de nacimiento de ella. Pero lo que yo sí le puedo asegurar, estimado amigo, como médico naturista y espiritualista que soy, que la muerte de sus animales no es producto, amigo, de a lo mejor algo que lo pueda curar un veterinario. Esto es producto de un trabajo negro que le hicieron en sus tierras, en sus cultivos. Porque recuerden que usted no solo tiene sus animalitos, usted también tiene cultivos y los cultivos también se marchitan. Usted no puede fluir en el campo agrícola y en el campo de sus animales. Lastimosamente, usted hace aproximadamente unos 3 años, usted hizo un negocio con una persona para venderle esas tierras donde tiene sus animales y sus cultivos. Él le entregó a usted un dinero y usted le llegó otro dinero de una herencia que usted estaba esperando, y usted le devolvió el dinero a esta persona, y esta persona ya tenía proyectos en esas tierras y usted prácticamente le devolvió el dinero. Sí, es verdad, usted le dio un poquito más de dinero para que no perder sus tierras, pero lastimosamente esta persona se valió de mañas, se valió de algo malo. Porque él, la verdad, y en realidad no le quería comprar esas tierras solo para carecer animales y, o cultivos, no. Sino que él es una persona que miró algo raro, extraño, misterioso en esas tierras, porque él vivía al lado de su finca, donde tiene los animales, donde tiene sus cultivos. Él miró algo extraño y él sabe que en esas tierras hay algo misterioso. Allá hay una suerte muy grande, para que me comprenda usted, estimado. Esta persona le quiso comprar esas tierras, pero para lograr algo que hay en esas tierras. Hay un misterio, eso se lo voy a decir, estimado. Pero como usted no le quiso vender esas tierras a mí, entonces él se llenó de rabia, se llenó de odio. Él quiere alejarlo a usted. Buscó un brujo, un hechicero, para que le mande a usted a hacer algo. Le hicieron algo en esas tierras, le enterraron una cochinada fuerte para que los animales se mueran, para que los cultivos se marchiten, para que usted se desespere y para que usted venda esas tierras. ¿Por qué las quiere comprar? Porque hay algo misterioso en esas tierras. Ese es el motivo por lo cual los animales están muriendo y los cultivos se marchitan. Es el desespero que le quieren entrar a usted para que usted se deshaga de las tierras, se deshaga de los animales, se deshaga de los cultivos y usted venda esas propiedades y él nuevamente se las quiera volver a comprar. Pero no es por las tierras, sino por algo misterioso, que hay en esas tierras. Yo le voy a invitar para que usted se traiga, por favor, 2 kilitos de tierra, o sea, 4 libras de tierra. Traigas una vela blanca y vamos a hacer un estudio en esas tierras y nos vamos a dar de cuenta qué es lo que verdaderamente hay en esas tierras y por qué esta persona se ha querido quedar con ellas. Traiga una veladora de color amarilla, traiga una veladora de color blanca y una veladora de color rojo. Gracias, estimado amigo, por participar en mi programa. Perdón, último consejo, no venda esas tierras. Hable conmigo que yo lo voy a hacer. Gracias por participar en mi programa. 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Usted que tiene un problema de orden social, moral, mental, una enfermedad desconocida, problema de drogadicción, vicio o alcoholismo, este es el momento para que se ayude conmigo, porque yo lo voy a ayudar. Tenemos que ayudarnos porque Dios dijo, ayúdame que yo te ayudaré. 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Que Dios me los bendiga.
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10 de la mañana con 16 minutos. Es la hora en brisa del San Juan para esta mañana. Viernes, llegó el fin de semana, llegó el viernes. Viernes, mañana lluviosa, sigue lloviendo en Ismina. Placer acompañarles, oyentes. Saludos, saludos para todos. 8 del mes de mayo 2026. El mes de las madres. Recuerden que el domingo se va a celebrar el Día de las Madres. Ese domingo se celebra el Día de las Madres. Sigue lloviendo fuertemente en Ismina. Nosotros continuamos con nuestra buena programación. Jaime González Figueroa. Vamos a estar aquí con Chirimías a las 10:30 de la mañana. A las 10:30 vienen las rancheras, los vallenatos. Esa es la música que a usted le gusta, ranchenato. Ya sabemos que usted está pendiente ahí de ranchenato. Así que quédese ahí en la sintonía. Súbele, súbele otro poquito más a esa grabadora, a ese equipo de sonido, a ese radio. Lo invito a que solicite su gusto musical. 10:30, rancheras y vallenato. 312-733-4005. Esta es la línea de WhatsApp de Brisa del San Juan. A los que tengan ahí el contacto personal, ya nos pueden iniciar a solicitar su música. Tadó, Novita, Condoto, El Baudó, Alto Medio, Bajo Baudó, Bajo San Juan, Litoral, Medio San Juan, Pizarro, la gente de Nuquí, Carmen de Atrato, Bolívar, Antioquia, Risaralda, de Pereira, los que siguen a través del internet, saludos. A usted que está en la finca, a usted que está en la mina a esa hora, a usted que está en el supermercado, en la oficina, laborando hoy fin de semana, siga ahí en la sintonía, los constructores. Brisa del San Juan, la que siempre te complace. Continuamos con A Puro Folclor, la música del Pacífico. 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

0: vallenato. 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
0: Clásico, clásico, vallenato, buen tema musical. Me encanta ese clásico. Miguel Morales, la voz inconfundible. Esa es la voz inconfundible de la música vallenata. El gran Miguel Morales con los Diablitos, el vallenato. Miguel Morales y el ya fallecido Omar Geles. Nuestra música. Este es el álbum Nuestra Música, los Diablitos. La canción se llama No Hay Razón. Buen tema musical. Esas canciones ustedes solamente las escuchan aquí en Ranchenato. Así que bienvenidos, un placer acompañarles. Soy Jaime González Figueroa. Vamos a estar aquí en la sintonía con todos ustedes, ya saben. Soliciten su gusto musical, programense con nosotros. 312-733-4005. A las 10:45 vamos a hacer un corte con el programa Naturista. 10:45, Ángeles y Arcángeles. A las 10:50 seguiremos con más ranchera y más vallenatos. Así que ustedes quédense ahí en la sintonía. Tado con Toto, Iro, Raspadura, la 70, Primero de Mayo, Pueblo Nuevo, Barrio Fel, Paito, Basurula, Carmelita, Chico Rodó, saludos. Esas comunidades, paredas, comunidades, corregimiento. Esas mototaxis que están ahí laborando, los conductores. O usted que va viajando, saludos, saludos, saludos. Bienvenido a Ranchenatos, más ranchera y más vallenatos. Brisa del San Juan.
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1: Diariamente son muchas las personas las cuales se comunican a través de la línea de WhatsApp a esta su casa de sanación Ángeles y Arcángeles, donde son asesorados directamente por el médico José de los Santos, quien le habla por este medio. Son muchas las personas las que me escriben para recibir su asesoría, para recibir su receta médica. Recuerde que muchas veces tenemos la medicina en la misma casa y no tal vez alcanzamos a darnos cuenta por la falta de conocimiento. Muchas personas que en ciertas ocasiones le colocan a la planta de sábila para la buena energía, para eliminar tal vez energías negativas en la casa, le colocamos detrás de la puerta de la casa, lo cual es muy bueno, gracias a Dios, ayuda a eliminar malas energías. Pero también recuerde que esta misma planta puede ofrecer cientos de beneficios a favor de la salud. Recuerde que esto es un buen desintoxicante, es un buen regenerador de la flora intestinal. Recuerde que este tratamiento de sábila, muchas veces tenemos la planta de la sábila en la casa y no sabemos ni cómo utilizarle. El extracto, el cristal de la sábila puede ayudar a regenerar o a eliminar ese problema de gastritis, ese problema por el cual muchas personas me escriben. Recuerde que puede estar la solución en la planta de la sábila. A más de eso, es un buen hidratante para órganos tan importantes como el hígado y también como los riñones, ayudando a eliminar toxinas del intestino grueso y eliminando esos problemas de estreñimiento en las personas. Cantidades de veces tenemos los medicamentos en la casa y no sabemos cómo utilizarlos. Recuerde que el repollo, la lechuga, la acelga, la coliflor, la espinaca, son alimentos que muchas veces los utilizamos diariamente en la casa, y por su alto contenido de antioxidantes, de aminoácidos, pueden ayudarnos a regenerar órganos, a eliminar bacterias en el cuerpo, a desintoxicar nuestro organismo, a mejorar nuestra digestión. No solamente se pueden consumir en ensaladas, también se pueden hacer o tal vez extraer el extracto de ellos, y de ellos podemos obtener cantidades de beneficios. 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Mire que aquí vamos a escuchar el testimonio de aquella persona que ha recibido la curación, que ha recibido la sanación a base de este milagroso tratamiento.
2: Mi nombre es Gerardo Gómez. Vengo a dar un testimonio de agradecimiento porque yo mantenía muy enfermo, muchas dolencias en mi cuerpo, y en estos momentos me siento bien. Todo se me ha solucionado. Yo le recomiendo a las personas que nos están escuchando que es bendito, que le alean a uno las enfermedades. Muchas gracias, maestros.
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0: Llegamos al final de nuestro programa de Casa de Sanación Ángeles y Arcángeles, agradeciendo tu compañía en este espacio dedicado al cuidado de la salud del cuerpo y el bienestar del organismo. Recuerda que tu salud es tu mayor tesoro. Aliméntate bien, descansa lo necesario, escucha tu cuerpo y atiende a tiempo cada señal que te brinda. Pequeños hábitos diarios pueden marcar la diferencia en tu calidad de vida. Gracias por por permitirnos acompañarte. Nos encontramos en una próxima emisión con más orientación y mensajes para fortalecer tu salud y bienestar. Que tengas un día lleno de tranquilidad y cuidado para tu vida. Hasta pronto.
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11, claro que sí, es la hora, Embriz. Isabel, San Juan, 11 de la mañana, 11 de la mañana, 14 minutos, marcamos la hora en todo el territorio nacional.

11, 14 minutos. Eso es prisa de San Juan. Más ranchera, más ranchera, más vallenato.

0: 11 de la mañana, 11 de la mañana, 14 minutos, 11, 14 minutos. La buena canción vallenata.
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0: Y suena aquí en Brisa del San Juan en los ranchenatos. Una ranchera y un vallenato. Ok, ok, por ahí. Ok, por ahí está mejor el sonido. Ok, hola, hola, hola, ok, por ahí. Estamos por acá. Los inconvenientes, estamos aquí cuadrando el sonido.
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0: Y son pues ese tema musical que presenta el talento chocuano.
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0: de Paito. Rey Moreno, talento chocuano, gran rey, rey, rey, rey, rey Moreno, ese tema musical. Hay que apoyar el talento chocuano. Esta canción lleva por título Mentiras, mentiras, mentiras, y son mentiras. Tema musical, suena aquí en los rancheratos de Brisa del San Juan. Soy Jaime González Figueroa. Sigan ahí conectados con nosotros para que la conocen esa buena canción. Disfruten aquí en Rancherato.
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0: 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Rey Moreno, de Paito, el hombre de Paito. Buen tema musical. Buena letra, son mentiras y son mentiras.

ranchera y más vallenato en Brisa del San Juan. La gente de Paitó, de Basurula, Carmelita, Chicorodó, nos escuchan. La audiencia de Antacoya, Tamaná, San José del Palmar, Pizarro, Baudó, saludos. 11, 17 minutos, Brisa del San Juan, la que siempre te complace. Charrito Negro, suena en Ranchenato.

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0: 11, ok, oh, hola, 11, 33 minutos. Continuamos con la ranchera, los vallenatos. Aquí en Rancherato de Brisa del San Juan. 11:33 en la mañana. Vamos con esa canción, la reina del vallenato. Diana Díaz. Oiga, por ahí el amigo Januario nos está solicitando no más palabras de los diablitos. Ok, llamo con su gusto musical. Vamos con Rancherato.
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2: 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Jaime González Figueroa.

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1: 11, 40 minutos, ya estamos llegando a la parte final de los Ranchenatos. Recuerden que vamos a estar con Ranchenato hasta las 11:50. A las 11:50 viene su programa Naturista. Ustedes sigan ahí la sintonía, sigan enviando mensajes. Esa gente que está solicitando su gusto musical. Saludos, saludos. Un placer estar aquí complaciéndolos. Ustedes allá, nosotros acá. Por ahí está el amigo Ale Rengifo. Saludos, gran Ale Rengifo. Que sí sabe de vallenato. Saludos, pues sigan ahí la sintonía. Dice que está trabajando y escuchando Ranchenato. Al gran Ale Rengifo, DJ Ale, la gente del sector de la Esperanza, la Cruz Roja, la Malaria, el sector del Divino Niño, el Boulevard.
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1: El amigo Ale Rengifo le encanta ese vallenato que va a sonar ahorita. Así que esté pendiente que ya vamos a sonar. Esa canción me la está programando el amigo Januario ahí en la mototaxi. Todos los mototaxistas, saludos, saludos. Ahí está la mototaxi del amigo Charlie de San Pablo adentro, la mototaxi de Taylor Amun, de Cosme Longa, Avigi, la mototaxi del gran Avigi, la mototaxi de Arameo. Saludos, saludos a todos esos mototaxistas que están en la sintonía, a la gente que está en la minería, saludos, todas las amas de casa que están ahí ya preparando el almuerzo. Sigan con Ranchenatos. 11:41 minuto es la hora. Miguel Morales, Omar Jerez, Diablito, Diablito, el vallenato, los clásicos. Estos son los verdaderos clásicos. La gente del sector de la bomba, las palmeras. Cadó, Andagoya, Río Iró, Pérez Patón, Tamaná. No más palabras, no más palabras. Chao, chao, chao, chao. Soy Jaime González Figueroa. Sigan con nosotros, nosotros seguimos con ustedes.

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1: En el nombre del Padre, en el nombre del Hijo y en el nombre del Espíritu Santo, reciban el católico y apostólico saludo de parte del Centro Botánico Naturista Espiritual San Judas Tadeo. Un saludo rompecostillas, un abrazo sincero, un abrazo fraternal. Hoy estamos regidos bajo el planeta Júpiter. Amigo, hoy no estás aquí por casualidad escuchando este programa. Si estás escuchando este mensaje es porque algo en tu vida necesita una respuesta. Recuerda que somos el Centro Botánico Espiritual San Judas Tadeo y hoy queremos hablarte directo al alma, sin rodeos, sin máscaras, con verdad. Una reflexión profunda del día. La vida no siempre te da lo que quieres, pero siempre te da lo que necesitas para evolucionar. Muchos hoy están cansados, agotados, cansados de intentar, cansados de luchar, cansados de esperar. Pero hay algo que debes entender: no estás bloqueado por casualidad, no estás sufriendo sin razón, no estás perdido, estás siendo guiado. El problema es que a veces nosotros los seres humanos no sabemos interpretar las señales. Por eso quiero dar un mensaje, amigo que me está escuchando. El error más grande en el amor, en la salud, en la suerte o en el amor, desde la necesidad y no desde el equilibrio, es no buscar lo conveniente para nuestra vida personal. El amor verdadero no te rompe, te construye. Si hoy estás en una relación donde hay engaño, frialdad, abandono, rechazo, entonces no es amor, es una atadura emocional y energética. En el Centro de San Judas Tadeo te ayudamos a liberarte de amarres negativos, a sanar tu corazón, a recuperar tu autoestima, a traer una pareja que sí te valore. Pero hay personas que lastimosamente esa relación se la han destruido por terceras personas, porque se valieron de maña, de brujería, de hechicería, de salamientos. Por eso la persona le fue infiel, por eso se perdió la paz, se perdió la tranquilidad, la felicidad. Es ahí donde nosotros vamos a ayudar a restaurar en el amor, a dominar, no ser dominado o dominada. Todo problema sentimental tiene solución siempre y cuando se busque la ayuda a tiempo. Hay personas que se sienten enfermas, pero no están crónicas enfermas, pero no buscan un médico, no se hacen examen de rutina hasta que no se sienten crónicas enfermas, cuando ya prácticamente la enfermedad ha tomado raíz en el cuerpo, y ahí sí buscan ayudarse, cuando a veces ya es demasiado tarde. Hay hogares donde hay peleas, hay obstáculos, hay dificultades. La relación se ha perdido la tranquilidad, pero hasta que no miran la infidelidad, hasta que no miran que se faltaron al respeto física y verbalmente, hasta que no hubo todo el problema grande, ahí buscan una terapia de parejas cuando ya no hay solución. Pero para nosotros, este es su Centro Botánico Espiritual de San Judas Tadeo, todo problema tiene solución. Por eso yo le invito, la línea telefónica está abierta. 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Sé que tiene un problema en el amor, sé que tiene un problema en la salud, sé que tiene un problema de mala suerte. Quiere saber por qué el dinero no rinde, por qué viene de para atrás, por qué las cosechas, los cultivos se marchitan, por qué los animales se mueren sin explicación alguna. Recuerden de que hay enfermedades naturales, hay energías positivas, pero también hay energías negativas. Hay gente inescrupulosa que se vale de mañas para destruir un hogar, una vida, una casa, una familia, una finca. Aquí voy a leer un mensaje de WhatsApp que viene similar a los consejos que estoy regalando. Dice de la siguiente manera, este mensaje fue enviado la semana pasada. Son muchos los mensajes, la verdad que diariamente entran, pero si usted quiere una ayuda momentánea o quiere una ayuda directa o una ayuda rápida, pues visíteme personalmente. Visíteme, esa consulta de carácter personal es la que le va a ayudar a solucionar ese problema en el amor, en la salud o en la suerte. Y hay un mensaje de WhatsApp que dice de la siguiente manera: soy un hombre preocupado, soy un hombre desesperado, soy nacido el 17 de mayo de 1978. Por favor, no diga mis nombres. Quiero saber por qué los animales están muriendo. Quiero saber por qué prácticamente los cultivos se están marchitando. Quiero saber por qué, dice, mi esposa tiene tantos problemas conmigo. ¿Por qué mis hijos me han faltado el respeto? Ya no sé qué hacer. Por favor, no diga mis nombres. Dice en su mensaje de WhatsApp, su esposa, no le hice el estudio porque no me envió la fecha de nacimiento de ella. Pero lo que yo sí le puedo asegurar, estimado amigo, como médico naturista y espiritualista que soy, que la muerte de sus animales no es producto, amigo, de a lo mejor algo que lo pueda curar un veterinario. Esto es producto de un trabajo negro que le hicieron en sus tierras, en sus cultivos. Porque recuerde que usted no solo tiene sus animalitos, usted también tiene cultivos y los cultivos también se marchitan. Usted no puede fluir en el campo agrícola y en el campo de sus animales. Lastimosamente, usted hace aproximadamente unos 3 años, usted hizo un negocio con una persona para venderle esas tierras donde tiene sus animales y sus cultivos. Él le entregó a usted un dinero y usted le llegó otro dinero de una herencia que usted estaba esperando, y usted le devolvió el dinero a esta persona, y esta persona ya tenía proyectos en esas tierras y usted prácticamente le devolvió el dinero. Sí, es verdad, usted le dio un poquito más de dinero para que no perder sus tierras, pero lastimosamente esta persona se valió de mañas, se valió de algo malo, porque él la verdad y en realidad no le quería comprar esas tierras solo para carecer animales y, o cultivos, no, sino que él es una persona que miró algo raro, extraño, misterioso en esas tierras, porque él vivía al lado de su finca donde tiene los animales, donde usted tiene sus cultivos. Él miró algo extraño y él sabe que en esas tierras hay algo misterioso. Allá hay una suerte muy grande, para que me comprenda usted, estimado. Esta persona le quiso comprar esas tierras, pero para lograr algo que hay en esas tierras. Hay un misterio, eso se lo voy a decir, estimado. Pero como usted no le quiso vender esas tierras a mí, entonces él se llenó de rabia, se llenó de odio. Él quiere alejarlo a usted. Buscó un brujo, un hechicero, para que le mande a usted a hacer algo. Le hicieron algo en esas tierras, le enterraron una cochinada fuerte para que los animales se mueran, para que los cultivos se marchiten, para que usted se desespere y para que usted venda esas tierras. ¿Por qué las quiere comprar? Porque hay algo misterioso en esas tierras. Ese es el motivo por lo cual los animales están muriendo y los cultivos se marchitan. Es el desespero que le quieren entrar a usted para que usted se deshaga de las tierras, se deshaga de los animales, se deshaga de los cultivos y usted venda esas propiedades y él nuevamente se las quiera volver a comprar. Pero no es por las tierras, sino por algo misterioso, que hay en esas tierras. Yo le voy a invitar para que usted se traiga, por favor, 2 kilitos de tierra, o sea, 4 libras de tierra. Traigas una vela blanca y vamos a hacer un estudio en esas tierras y nos vamos a darle cuenta qué es lo que verdaderamente hay en esas tierras y por qué esta persona se ha querido quedar con ellas. Traiga una veladora de color amarilla, traiga una veladora de color blanca y una veladora de color rojo. Gracias, estimado amigo, por participar en mi programa. Perdón, último consejo, no venda esas tierras. Hable conmigo que yo lo voy a ayudar. Gracias por participar en mi programa. 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Tenemos que ayudarnos, porque Dios dijo, ayúdame que yo te ayudaré. 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Que Dios me los bendiga.
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1: 12 del mediodía, 2 minutos. Muy buenas tardes, bienvenidos a esta emisión de Noticias de la FM este mediodía. Estos son nuestros titulares.
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2: Vecinos del barrio La Gaitana en Suba salvaron a un niño de 2 años que cayó desde la terraza de una casa de 4 pisos. El niño se encuentra fuera de peligro.
3: El gobierno pide a la fiscalía suspender órdenes de captura a 29 miembros del Clan del Golfo, incluyendo alias Chiquito Malo. Ese organismo revisará la solicitud.
2: Oti Patiño defendió la suspensión de las órdenes de captura contra 29 integrantes del Clan del Golfo, incluido alias Chiquito Malo.
3: La fiscalía hará esta tarde un tercer intento para imputarle cargos al presidente de Ecopetrol, Ricardo Roa, por violación de topes de la campaña Petro Presidente en 2022.
2: El general retirado Eduardo Zapateiro no aceptó los cargos que le imputó la fiscalía por el presunto acoso sexual de 2 uniformados.
3: Un grupo especial investiga el asesinato de la concejal de Obando Valle, Milady Villada González. La funcionaria había denunciado amenazas a través de WhatsApp.
2: La Conmebol analiza sanciones al estadio Atanasio Girardot para la cancelación del partido entre Flamengo y Medellín por Copa Libertadores por los disturbios de los hinchas del equipo antioqueño.
3: El rector de la Universidad Pedagógica, Herbert Chuachi, denunció que él y su equipo fueron agredidos por el UNDEMO en medio de los disturbios en la estación de la calle 76 de Transmilenio.
2: Se completan 3 días de la desaparición del periodista Mateo Pérez, visto por última vez en zona rural de Briceño, en Antioquia. Aún no se sabe sobre su paradero.
3: El INPEG expresó su preocupación por atentados en cárceles de Barranquilla y Valledupar. Los penales fueron declarados en máxima alerta tras las amenazas de los Pepes.
2: La comunidad andina ordenó a Colombia y Ecuador retirar los aranceles recíprocos en un plazo de 10 días hábiles en medio de la tensión entre los dos países.
3: Y Nairo Quintana habló en la FM sobre su despedida en octubre en Cartagena y aseguró que los colombianos que están en el Giro de Italia pueden ser protagonistas.
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1: 12 del mediodía, 5 minutos. Empezamos con noticias de Bogotá. Hay una imagen que se hizo viral a través de redes sociales. Unos vecinos aquí en un barrio de la ciudad de Bogotá que lograron salvar a un niño que estaba colgado de un cuarto piso. Cayó y fue rescatado finalmente por la comunidad. De hecho, el menor fue trasladado a un hospital. La información con Diana Alvarado.
4: Pues lo que pudo ser una tragedia terminó en un milagro gracias a la solidaridad ciudadana. En la noche de este jueves, los habitantes del sector de La Gaitana, en la localidad de Suba, protagonizaron un rescate heroico al salvar la vida de un menor de apenas 2 años que quedó suspendido desde la terraza de una vivienda en 4 niveles. La emergencia se reportó alrededor de las 9 de la noche cuando transeúntes y residentes divisaron al pequeño colgando de la fachada del inmueble. Durante varios minutos que parecieron eternos, el niño intentó sostenerse con sus brazos mientras el pánico se apoderaba de los testigos. Ante la inminencia de la fachada del inmueble, durante varios minutos que parecieron eternos, el niño intentó sostenerse con sus brazos mientras el pánico se apoderaba de los testigos. Ante la inminencia de la caída, la comunidad de La Gaitana reaccionó con una agilidad admirable. Vecinos corrieron por cobijas y chaquetas. Se improvisó una malla humana justo debajo de la línea de caída y otros ciudadanos intentaron dar indicaciones desde la calle para calmar al menor. Finalmente, el pequeño perdió la fuerza en sus extremidades y cayó al vacío desde la parte alta del edificio. Pero gracias a la rápida ubicación de los vecinos, el impacto no fue contra el pavimento, sino que fue amortiguado por los brazos y las mantas dispuestas por el grupo de personas que aguardaban abajo. Frente a esto, sus padres explicaron que fue en cuestión de segundos que pues ellos no lograron que el niño estuviera salvaguardado en la vivienda y se salió y ocurrió esta tragedia. Por ahora, pese a que el niño no se cayó, sí tuvo varias heridas leves y la policía, sobre todo infancia y adolescencia, y el Instituto Colombiano de Bienestar Familiar investigan el caso.
5: 12 del día, 7 minutos. Sigue en el ojo del huracán el rector de la Universidad Pedagógica aquí en la capital de la República, que está actuando más como gestor de manifestantes de bloqueos que como rector de una institución de educación. Primero justificó colados en las estaciones de Transmilenio y ahora termina defendiendo los bloqueos que tuvieron lugar en la capital de la República y que generaron un colapso en la movilidad en plena hora pico. Jason Quimbar. Alejandro, mire, primero que todo, y oyentes, quiero que escuchemos un momento este momento de tensión.
6: Nos están agrediendo, no, no, secretario, no, es que eso no es posible, son nuestros estudiantes, nos están agrediendo, la gente, vea, pasó en Suba, lo agredieron, pasó ahora, otra vez nos agredieron, llegan las mates, estamos acá, nos tiran al pie, a los pies, nos agreden. Defienden a los
7: estudiantes. No, al equipo de rectoría fue agredido por el escuadrón este de la UNDEMO, el equipo de rectoría de la universidad, que venía a verificar cómo la gente estaba protestando con tambores.
5: Pues es el momento de tensión, Alejandro, que el rector, donde el rector de la Universidad Pedagógica, Helbert Choachí, habla por teléfono con el secretario de gobierno, Gustavo Quintero, en medio de esta nueva protesta de estudiantes de esta institución, que volvieron otra vez a bloquear las calles de la Caracas con la calle 72, por un supuesto descontrol del desmedido de la tarifa diferencial de Transmilenio, pero también en rechazo, dicen ellos, a la violencia dentro del sistema. Pues hablamos con él y estuvimos en entrevista exclusiva aquí en la FM y nos contó detalladamente por qué tomó este momento airado.
8: Sin ningún tipo de acción violenta por parte de nuestros estudiantes, porque habían tambores, sí, una invitación también a mostrar que la universidad y que nuestros estudiantes no son enemigos de la sociedad y menos de las inmediaciones, pues tuvimos una respuesta desmedida de la UNDEMO, tanto así que tuve lanzamiento de 3 explosivos por parte de la UNDEMO a mis pies. Tuvo que intervenir alguien del Ministerio Público para cubrir mi integridad y no permití las lesiones, y lo que generó después fue pues un hecho de estampida ante el miedo que genera esta intervención.
5: ¿Cómo fue ese encuentro? Usted se mostraba muy de una forma airada hablando con el secretario.
8: Sí, yo tengo que decir acá también públicamente que el secretario de gobierno siempre ha sido muy respetuoso, siempre ha atendido nuestra comunicación. Estaba ofuscado, pero es profundamente preocupado y presto por la agresión que hizo el SMAT contra mí, también la agresión directa contra nuestros estudiantes, que no estaban haciendo nada más que tocar tambores y expresar un mensaje sobre la no violencia, la no criminalización y un debate de fondo sobre la tarifa diferencial para los jóvenes estudiantes.
5: Alejandro, mire, pues el secretario de gobierno, Gustavo Quintero, señaló que en ningún momento la unidad de diálogo agredió a los estudiantes. Enfatizó que, por el contrario, hubo una actuación de la institucionalidad frente a estas acciones violentas de unos pocos que terminaron afectando, óigase bien, la tranquilidad de cerca de 100.000 ciudadanos en esta nueva protesta en este corredor de la ciudad.
1: Gracias, Jason. 12 del mediodía, 10 minutos. Cambiamos de tema. Hablamos a esta hora, recordarán los oyentes, del asesinato de Juvenel Moïse, de 53 años, el presidente de Haití, que fue asesinado en julio de 2021. De hecho, ese asesinato desencadenó una espiral de violencia, de pandillas y caos en Haití que todavía se mantiene. Pues hoy 4 hombres del sureste de la Florida finalmente resultaron culpables por haber reclutado a los mercenarios colombianos que finalmente asesinaron al presidente Juan Camilo Celi.
9: Este es un caso de largo aliento. Van ya prácticamente 5 años desde que empezó este caso. Fue el 7 de julio de 2021 cuando colombianos ejecutaron al presidente Jovenel Moïse en su palacio presidencial en Puerto Príncipe, y a partir de allí fueron capturados varios de ellos y fueron judicializados, o empezó al menos el juicio. Después de 8 semanas de deliberaciones ya están los primeros condenados, que son los cerebros, quienes contrataron a los colombianos, 4 hombres de la Florida, cuyos nombres son Arcángel Pérez Ortiz, Antonio Tony Intriago, también está Walter Ventemilla y un corredor hipotecario Broward, que también fue señalado de haber reclutado a estos colombianos. Se espera que para ellos se dicte una cadena perpetua por parte de la juez federal en los Estados Unidos. También se espera la condena para los colombianos. Recuerde que hay más de 20 implicados, no solamente en el acto de asesinar al presidente, sino también contrabando de armas y otros de los elementos que utilizaron para supuestamente asesinarlo. La defensa, lo que dijo en el juicio, es que cuando llegaron al Palacio Presidencial los colombianos, ya los mismos policías haitianos, habían asesinado a Moïse, pero eso no se ha comprobado, y las pruebas que tienen los fiscales dicen que fueron los colombianos quienes ejecutaron al presidente. Va a seguir, obviamente, durante los próximos meses, los jueces deliberando sobre el caso de los colombianos, y las familias lo que piden es que haya una decisión, sean culpables o no, pero que se sometan a un juicio justo.
5: 12 del día, 12 minutos, pero no solamente hubo dificultades problemas en materia de movilidad y choques con el UNDEMO aquí en la capital de la República, sino también en Medellín, en un partido fundamental de Copa Libertadores, como era el encuentro entre el DIN y el Flamengo. Pues eso terminó en desmanes, personas detenidas y unas escenas nuevamente vergonzosas de la violencia trasladado ahora a los estadios. Sandra Hernández, ¿qué más se sabe en torno a este caso ocurrido en el partido de las últimas horas?
2: Pues Alejandro, mientras eso ocurrió anoche, pues ya la Conmebol está analizando las posibles sanciones para el estadio Atanasio Girardot en Medellín, luego de la cancelación del encuentro, pues por estos desórdenes que fueron protagonizados por algunos asistentes a este partido. Todos los detalles los tiene en Medellín, Yuli Metaute.
4: Sandra, un saludo especial. Sí, mire, estuvimos conversando con las autoridades. El informe técnico, pues, resalta daños, por ejemplo, los sistemas de emergencia con 6 gabinetes de la red contra incendios absolutamente vandalizados. Una puerta de la tribuna norte absolutamente averiada. Adicionalmente, se reportó la pérdida de un punto ecológico. Estos daños materiales, pues, obligarán a las autoridades a realizar inversiones inmediatas para garantizar la operatividad del estadio para los próximos eventos. Además, hubo varias capturas y una aprehensión. Así lo manifestó el comandante de la Policía Metropolitana, general Henry Bello.
10: En esa intervención focalizada logramos la captura de más de 6 ciudadanos por el delito de daños en bienes de uso público, daños en bienes del Estado y también algunos ciudadanos que fueron capturados por el delito de ataque contra servidor público. En total son 9, entre ellos hay un aprehendido, un adolescente, un trabajo conjunto que hacemos con las secretarías del gabinete, los inspectores de policía que siempre nos acompañan.
4: Bueno, también hay que decir que las autoridades realizaron 3 traslados, Sandra, al Centro de Protección CTP.
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1: El mediodía 14 minutos, noticias de Bogotá. La FM conoció nuevos detalles del hallazgo de un dron cargado con explosivos muy cerca de la base militar de Catama, en el aeropuerto. Este artefacto pertenece a la estructura Carlos Patiño de las disidencias de alias Mordisco. Valesca Alvarado, buenas tardes.
11: Hola Kelly, ¿qué tal? Feliz jornada. Pues en alerta están las autoridades y las fuerzas militares para el caso en la capital del país, luego del hallazgo de este dron cargado con explosivos que fue descubierto por personal de la Fuerza Aeroespacial Colombiana luego de recibir esta llamada de alerta por parte de la Fiscalía, y posteriormente fue entonces personal experto en explosivos de la Policía Nacional el que hizo la desactivación. Sin embargo, pues preocupa a las autoridades, este hallazgo se dio a 5.4 kilómetros de la rampa de Catán, recordemos que es la base aérea militar más importante también que tiene la capital del país, muy cerca, ahí al ladito básicamente del aeropuerto internacional El Dorado, y lo que se conoce es que tenía 300 gramos de explosivos, y lo que están analizando en este momento por parte de inteligencia militar es si iban a cometer un atentado como los ocurridos en otras regiones, sobre todo al suroccidente del país. Las investigaciones han revelado de momento, Kelly, que este dron tiene las mismas características que los utilizados por las disidencias de Carlos Patiño, que estos son disidencias bajo las órdenes de alias Iván Mordisco, utilizados por ejemplo en Popayán, en Cauca, el pasado 25 de abril, cuando anunciamos nosotros esta escalada terrorista que dejó estos 21 civiles asesinados. Ese mismo día hallaron las autoridades un dron idéntico en Villavicencio, sobrevolando la base militar de Villavicencio en el departamento de Meta, y lo que están analizando en este momento es si ese dron habría sido fabricado e instalado con esta granada de mortero en Bogotá. Lo anunciábamos también, Kelly, no sé si usted recuerda, hace unos meses, esas fábricas clandestinas de explosivos que hallábamos acá en la capital del país, del ELN y las disidencias de las FARC. De momento, lo que dicen las autoridades es que se redobló la seguridad, no solamente en Catam, sino también en varios puntos estratégicos de la capital del país, con el fin de desmantelar a estos criminales y conocer el cabecilla que está detrás de este hecho, que por supuesto enciende las alarmas.
5: Y estamos a 3 semanas de la primera vuelta presidencial y a 3 meses, un poco menos, para terminar la administración del presidente Gustavo Petro. Pero él insiste en su política de la paz total y ahora ha querido cobijar a los cabecillas del Clan del Golfo con el beneficio de levantamiento de órdenes de captura, algunos de ellos como Chiquito Malo, que están solicitados en extradición por los Estados Unidos. Mauricio Collazo.
12: Sin duda, Alejandro y oyentes, es una decisión polémica porque el gobierno le ha solicitado a la fiscalía que haga efectiva la suspensión de las órdenes de captura que pesan contra un total de 29 integrantes de la banda del llamado criminal Clan del Golfo, hoy autodenominadas como Ejército Gaitanista de Colombia. En la FM conocimos esta resolución de 5 páginas con fecha del pasado 29 de abril, emitida por el Departamento Administrativo de la Presidencia de la República y el consejero comisionado de paz, Oti Patiño. El objetivo es facilitar, asegura el documento, su traslado a zonas de ubicación temporal el próximo 25 de junio. Conocimos que llama la atención que entre aquellos peligrosos criminales que buscan ser cobijados con esta suspensión de las órdenes de captura, no se encuentra, o se encuentra mejor, nada más ni nada menos que Jovanis de Jesús Ávila, alias Chiquito Malo, uno de los cabecillas y jefes de esta organización. Una petición que podría favorecer a alias Chiquito Malo, pese a ser requerido en extradición por parte de las autoridades de Estados Unidos, por cargos no solamente de narcotráfico, sino también terrorismo. Incluso en los expedientes judiciales advierte que una corte federal de Nueva York, de los Estados Unidos, acusa a alias Chiquito Malo de coordinar un imperio criminal responsable del envío de grandes cargamentos de estupefacientes, como la cocaína, hacia ese país, y todo gracias a la articulación criminal con otras organizaciones al margen de la ley. En este momento lo que nos cuentan es que en el caso de la fiscalía está pendiente el despacho de la jefa de este organismo, Luz Arena Camargo, y su grupo de asesores jurídicos del despacho, a entrar a valorar la nueva petición del gobierno a la luz de la ley y la jurisprudencia para determinar en qué casos podría proceder o no esta suspensión de las órdenes de captura.
1: Fíjese, Mauricio, que Aldair Rodríguez estuvo conversando precisamente con Oti Patiño y él defiende obviamente esa suspensión de las órdenes de captura. Aldair.
13: Y en efecto, el alto consejero de paz, Oti Patiño, defendió esta decisión que ha tomado en las últimas horas el gobierno nacional de suspender las órdenes de captura contra 29 integrantes del Clan del Golfo, pero especialmente contra alias Chiquito Malo, que está señalado como uno de los principales cabecillas de esta organización y es requerido en este momento por Estados Unidos por delitos relacionados con el narcotráfico. Dice el funcionario que aunque las solicitudes y posiciones del gobierno de Estados Unidos deben ser escuchadas porque es un aliado clave para Colombia, las decisiones relacionadas con los procesos de paz corresponden exclusivamente al presidente Gustavo Petro y no pueden quedar subordinadas a intereses externos, dijo textualmente en entrevista con la FM. El presidente Petro es el que manda en materia de paz. Escuchemos. ¿Por qué el gobierno consideró viable incluir en este proceso a alias Chiquito Malo, que recordemos es señalado por Estados Unidos de narcotráfico, incluso de apoyo a organizaciones terroristas?
14: Porque el presidente es el que manda, en tema de paz. Esa consideración es muy importante de tener en cuenta. Por supuesto, las voces, como las de los Estados Unidos, deben estar tenidas en cuenta, pero de todas maneras, esas voces pues, no pueden estar por encima de la soberanía nacional y sobre todo de los intereses de la paz, que es un asunto en el cual el presidente de la República.
13: Oyentes, Patiño también aclaró que esta medida no implica una suspensión de operaciones contra el Clan del Golfo ni representa un blindaje judicial para sus integrantes. Dijo textualmente que las estructuras criminales siguen obligadas a responder periódicamente ante la justicia y a someterse a la fuerza pública si reinciden en actividades ilegales pese a estar en este proceso de paz.
5: 12 del día, 20 minutos, y ahora hay denuncias que involucrarían a trabajadores sindicalizados de la Fidu Previsora, está la empresa aseguradora del Estado. Diana Cabrera.
15: Alejandro, pues es una situación bastante delicada que están teniendo en este momento los trabajadores que hacen parte de la Fiduprevisora y que han denunciado lo que es una persecución y también un acoso laboral. Estamos muy pendientes porque resulta que esta institución ha señalado igualmente que los trabajadores ya han puesto las denuncias ante la Fiscalía General de la Nación. Dialogamos con uno de los veedores en torno a esta situación tan delicada que se presenta en lo que es estos trabajadores de la Fiduprevisora en el país. Esto dijo.
16: Constituye esta organización sindical y se filtra la información de su conformación a distintos sectores, llevando a que esta situación colocara en peligro a los líderes sindicales que estaban al frente de este proceso y terminaron siendo paradójicamente objetivo militar decretado por el Ejército de Liberación Nacional por supuestos, inclusive hechos que no tienen un fundamento objetivo que se pueda constatar públicamente. esta situación gravísima en este momento histórico y en el gobierno nacional orientado a la protección de la protesta social, de las organizaciones de base y del movimiento obrero, se contradice.
15: Él es Pablo Antonio Bustos, quien es el presidente y fundador de la Red de Veedurías y Ciudadanas de Colombia, Red Ver. Básicamente ha señalado que los trabajadores sindicalizados a la Fiduprevisora relacionados con presuntos actos de hostigamiento laboral, vulneración de la libertad sindical y filtración de información personal de trabajadores afiliados a un sindicato recientemente constituido en la Fiduprevisora. Según los líderes sindicales, esta última se convierte en una acción más grave debido a las amenazas que estarían recibiendo de grupos ilegales como el ELN.
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1: 12 del mediodía, 23 minutos.
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1: 12 del mediodía, 26 minutos. Este fin de semana es el Día de la Madre. Hay celebraciones, obviamente, en distintas ciudades del país. Y el IDEAM mantiene las alertas por las lluvias en todas las regiones de Colombia. La entidad está reportando, y es importante, que más de 300 municipios tienen alertas por deslizamientos. Camilo Portocarrero.
24: Kelly, exactamente son 311 municipios que presentan algún nivel de alerta por deslizamiento de tierra en el país.
3: país, de los cuales Chocó encabeza la lista con 15 municipios. También se tienen algunas alertas sobre incendios, donde 52 municipios presentan alertas moderadas en la región andina, Orinoquía y Caribe. Sin embargo, La Guajira permanece con 2 alertas rojas. En cuanto a las lluvias en Bogotá, en la tarde aumentará la nubosidad con probabilidad de lluvias ligeras y moderadas en el sector del norte, y en la noche se pueden esperar algunas precipitaciones en localidades de Santa Fe, San Cristóbal, Usme y Ciudad Bolívar. A nivel nacional, los departamentos de Antioquia, Chocó y Cauca presentarán precipitaciones moderadas. Sin embargo, la región Caribe predomina la condición seca y altas temperaturas, aunque no se descartan lluvias moderadas en el Magdalena, Bolívar, Cesar durante la noche.
5: Bueno, y el departamento de Cundinamarca, en medio de este escenario, está totalmente desprotegido en materia de atención de emergencias. Eso ha quedado en evidencia en municipios como Choachí y el muy turístico Anapoima, que no tiene cuerpo oficial de bomberos, por ejemplo, para atender no solamente las lluvias, sino también la ola de calor. Diana Alvarado.
4: Ante el incremento de la probabilidad de ocurrencia del fenómeno del Niño en Colombia proyectada por el IDEAN, la gobernación de Cundinamarca activó una estrategia de preparación en 42 municipios priorizados por su vulnerabilidad frente a sequías, incendios forestales y riesgos de abastecimiento, o más bien desabastecimiento de agua. Los boletines

0: forestales y riesgos de abastecimiento o más bien desabastecimiento de agua. Los boletines técnicos más recientes indican que entre mayo y julio de 2026 el riesgo de consolidación del Niño ya se sitúa en un 61% con un aumento progresivo durante el segundo semestre. Las autoridades nacionales han advertido sobre impactos climáticos como olas de calor, estrés hídrico, incendios forestales y afectaciones directas en la producción agrícola y el abastecimiento de alimentos. Por ese motivo, la Unidad de Gestión de Riesgo del Departamento convocó a alcaldes y delegados de los 42 municipios más expuestos con el fin de actualizar los planes de contingencia, articular acciones con prestadores de servicios públicos y organismos de socorro y reforzar la capacidad de respuesta territorial.
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2: 28 minutos. Y Kelly, mire, mientras en Bogotá, Cundinamarca llueve, pues en la costa la gente, los habitantes están diciendo que no soportan las altas temperaturas.
3: Buscando sombra, ¿no? En distintas ciudades.
2: Y están buscando
3: Sandra.
2: Jugo.
3: También para
2: Jairo
3: dejar.
2: Pérez estuvo en las calles de Montería y esto fue lo que se encontró. Jairo, buenas tardes. ¿Qué temperatura a esta hora en Montería?
4: Hola Sandra y Kelly, ¿qué tal? Buenas tardes. Le cuento la temperatura que está en estos momentos de 36 grados centígrados, terrible lo que está pasando en los últimos días en el Caribe colombiano. No solo en Córdoba, en todo el Caribe, temperaturas que están entre los 35, 36 hasta 40 grados centígrados. Las autoridades de salud han extremado medidas de ambientales y el tema también recomendaciones para hacerle frente a estas temperaturas que han afectado mucho el tema climático en las últimas horas. Esto dijeron las personas en Montería sobre las altas temperaturas.
5: Demasiado, demasiado fuerte. Toca hidratarse constantemente con agüita, con jugo, para evitar golpes de calor.
6: Y cuidarse también para evitar resfriados.
5: Cuidarse también, sí, porque puede estar el sol caliente y de repente se viene la lluvia y todo eso afecta también la salud de uno.
4: Bueno, utilizar ropa fresca, sombrero o gorras para evitar contratiempos en la piel y protectores solares también.
2: Gracias, Jairo. Y mientras tanto, la DIMAR también emite una alerta por los fuertes vientos en el Caribe colombiano. ¿Qué se sabe, Renan Fontalvo, en Barranquilla?
7: Sandra, mire, la Dirección General Marítima, a través del Centro de Investigaciones Oceanográficas, emitió esta alerta por el incremento de los fuertes vientos y el oleaje que podría afectar a toda la región Caribe entre el 8, es decir, entre hoy y el martes 12 de mayo. La entidad explicó que las condiciones meteomarinas obedecen a un aumento gradual que está golpeando fuertemente a varias ciudades del país. Pero escuchemos lo que nos comentaron directamente desde la DIMAR.
8: Que a partir de este viernes 8 y hasta el martes 12 de mayo se presentarán condiciones adversas en el mar Caribe. Para estos días se presentará un aumento de la velocidad del viento de hasta 55 kilómetros por hora y un oleaje que podría llegar hasta los 4 metros de altura, generando riesgo para las embarcaciones pequeñas y de tipo artesanal. La Autoridad Marítima Colombiana recomienda al gremio marítimo y a la comunidad en general seguir las instrucciones de las diferentes capitanías de puerto y extremar las medidas de seguridad en el desarrollo de las actividades marítimas, náuticas y recreativas.
7: Sandra, Kelly y oyentes, escuchábamos al teniente de navío Miguel Fernández. Él dice que las ciudades que deben estar en alerta son Barranquilla, Cartagena, Santa Marta, Riohacha y el archipiélago de San Andrés y Providencia.
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9: Bueno, y el proyecto Regiotrán, que va a unir la Sabana Centro, parece cada vez más confirmarse, será una realidad. Jason Quimbar.
10: Alejandro, pues mire, se firma un otro sí que incorpora 2 billones de pesos que dará el gobierno nacional para la construcción de este proyecto del Regiotrán en el departamento de Cundinamarca, que unirá, recordemos, a varios municipios de la Sabana. Fue firmado por la propia ministra de Transporte, el ministro de Hacienda, y también el propio gobernador Jorge Emilio Rey en un nuevo ajuste al convenio de cofinanciación, como lo ha señalado el propio ministro de Hacienda. Esto se suma a la inversión, recordemos, de la gobernación de Cundinamarca, que alcanzará los 3,2 billones de pesos dentro del esquema de cofinanciación definido para esta iniciativa férrea. Algo muy importante destacar, y es que el alcalde Carlos Fernando Galán no asistió tampoco a esta firma de este otro sí, y por supuesto fue una de las críticas que lanzaron estos mandatarios, sobre todo de la cartera del gobierno gubernamental. Escuchemos un momento al ministro Germán Ávila.
11: Hemos sentido desde un principio un compromiso absoluto, un compromiso decidido de parte del gobernador para que pudiéramos sacar adelante este proyecto, y en los

0: últimos 3-4 meses hemos dado los pasos necesarios para que una de las obras más emblemáticas del transporte en Colombia se haga realidad. Tuvimos dificultades para la incorporación de la alcaldía en este proyecto. Razonablemente debería estar aquí presente la alcaldía de Bogotá.
1: Fue una de las críticas en esta mesa de diálogo, Alejandro. Sin embargo, el propio gobernador Jorge Emilio Rey anunció desde el día de ayer que a partir de hoy se realizan las mesas de diálogo con el distrito para que sustente cuáles son esos ajustes técnicos que habrían que hacerse al proyecto de este tren de la Sabana, porque recordemos son 3 puntos estratégicos que el alcalde Carlos Fernando Galán ha señalado que si no se cumplen o si no se mejoran, el distrito no aportaría esos 3 billones para la construcción de esta línea férrea.
2: Gracias, Jason. Son 12 del mediodía, 33 minutos, cambiamos de tema. Finalmente, el excomandante del Ejército Nacional, el general retirado Eduardo Zapateiro, no aceptó los cargos que le imputó la Fiscalía por presunto acoso sexual. Mauricio, ¿qué dijo el exgeneral?
3: Ay, que se complica la situación jurídica del excomandante del Ejército Nacional, el general retirado Eduardo Enrique Zapateiro Altamiranda. Quiero que empiecen escuchando ustedes los argumentos y la manera muy fuerte en que sustentó el fiscal delegado la imputación de cargos. Hay pruebas contundentes para demostrar su presunta responsabilidad, esto asegura la Fiscalía, en al menos 2 casos en concreto por presunto acoso sexual de su alternas de uniformadas en su momento de las fuerzas militares, Lina Suárez Londoño y Liliana del Pilar Zambrano Ruiz, las víctimas en este caso. Al respecto, el fiscal.
4: Valiéndose de su condición de comandante del Ejército Nacional, prevalido de esa superioridad, usted, señor Eduardo Enrique Zapateiro Altamiranda, envió múltiples mensajes con fines sexuales desde el número WhatsApp ya referido, el culminado en los dígitos 0079, a Liliana, empleándole expresiones como déjame verte de pies a cabeza, déjame verte en tus cucos o sin nada y cuidado vas al baño. De manera insistente, evidencian un comportamiento persistente de carácter sexual orientado a ejercer presión e intimidación sobre la doctora Liliana del Pilar Zambrano Ruiz.
3: Así se declaró al ser interrogado por parte del magistrado el general retirado Zapateiro.
5: Señor general, usted me ha dicho que no es necesario conversar con su abogado. Entonces le pregunto, ¿acepta o no acepta los cargos formulados por la fiscalía?
6: Honorable magistrado, quiero expresarle todo mi agradecimiento por su explicación tan detallada. Asimismo, delante de nuestro fiscal, nuestro delegado de la Procuraduría y todos los que asistimos a esta audiencia, decirle que no acepto los cargos y que me declaro inocente y pues con la ayuda de Dios, de mi familia y de mi defensa, Leonardo Calvete, podré demostrar ante mi familia y ante los colombianos que soy inocente.
3: Bueno. Según el fiscal del caso, graves episodios que se soportan, por ejemplo, en un abundante material de pruebas, como mensajes de WhatsApp e incluso registros de llamadas que dejarían en evidencia estos 2 casos de acoso sexual.
7: 12 del día, 36 minutos, la salida de la firma GAP3 dentro de las empresas encuestadoras de nuestro país. Producto de esto de la ley de encuestas ha generado un debate en torno la certeza que están teniendo los sondeos de opinión de cara a la primera vuelta y a la segunda vuelta presidencial. Daniel Jerez.
8: Sí, Alejandro, vea, Álvaro Montenegro, que es el coordinador de la Comisión Técnica de Encuestas del Consejo Nacional Electoral, explicó las razones por las cuales están prohibiendo la realización de encuestas telefónicas. Advierte que la tasa efectiva de contacto con las encuestas telefónicas es menos del 3% y explicó también algunas cosas que están haciendo mal las firmas encuestadoras. Escuchemos.
9: Las encuestas telefónicas, por ejemplo, algunos dicen, no, es que las personas son más dadas a responder a las encuestas telefónicas porque no hay de por medio un cuestionario visible, etcétera. Pero los datos que las mismas empresas entregan dicen que la tasa efectiva de contacto de respuesta es de menos del 3%. Y las firmas que van al campo tienen tasas de respuesta del 60%. Entonces, no es claro que se diga que se haga ese tipo de afirmaciones.
8: y es que el Consejo Nacional Electoral realizó la primera reunión con entre firmas encuestadoras y los miembros de esta Comisión Técnica de Encuestas para socializar de qué manera se está aplicando la nueva ley aprobada por el Congreso de la República. Narciso Michavila, que es el gerente de GAT3, recordemos, esta es la firma que se retiró de Colombia, insiste en que no van a seguir haciendo encuestas en Colombia y atacó muy duro, por supuesto, a la Comisión Técnica de Encuestas del CNE. Escuchamos.
10: De esta forma queda muy clara que alguien que es capaz de decir que la tasa de respuesta en las encuestas presenciales es del 60%, a partir de ahí queda inhabilitado para darnos lecciones de investigación social a cualquiera de los que estamos muchos años trabajando en esto. Y que sepan, vamos a estar muy atentos, esta comisión no tendrá pervivencia después de estas elecciones.
2: 12 del mediodía, 38 minutos. Bueno, obviamente lo que se dice finalmente de las encuestas telefónicas, porque para las encuestadoras, obviamente, Alejandro, sí funcionan para tener un panorama del momento, que es una fotografía del momento que le están preguntando a usted.
7: Claro, pero el debate ha sido frente al porcentaje, el peso que tienen los sondeos en zonas rurales y que puede generar una distorsión, evidentemente, en los resultados, por lo menos en ese termómetro de cara a estas elecciones que tenemos por delante. 12:38. Y hay un ultimátum de la comunidad andina para que Colombia y Ecuador se pongan de acuerdo frente a las tarifas y la guerra arancelaria en la que han entrado. Juan Camilo.
11: Sí, Alejandro, hay que decir que la comunidad andina sacó un comunicado en las últimas horas en donde hacen alusión a un pacto, el pacto de Cartagena firmado en 1969, en el cual estaban suscritos entonces Venezuela, ya no, pero sí Bolivia, Perú, Ecuador y Colombia, y hablaban de cooperación en materia comercial y aranceles conjuntos y acordados entre ambos países contra otros bloques económicos, no entre ellos. Lo que tras un estudio grande, la comunidad andina dijo que los aranceles que habían puesto tanto Ecuador principalmente como los de retaliación o más bien de respuesta recíproca por parte de Colombia son ilegales según los tratados suscritos por ambos países y tienen 10 días hábiles para abandonar esos aranceles. Recuerde, actualmente hay una tasa del 75% que Ecuador le importa, le aplica a los productos colombianos importados y Colombia también tiene una tasa por esa cifra a los productos ecuatorianos. La pregunta es, ¿esta decisión es vinculante? ¿Lo tienen que hacer? ¿O es como muchas decisiones de la ONU en la cual los países pueden o no acogerla? Y la respuesta, según el mismo presidente de la comunidad andina, es sí, lo tienen que hacer. Si no lo quieren hacer, se salen de este pacto colectivo, y ya Ecuador está evaluando esa posibilidad para unirse al Mercosur, que es un bloque económico del sur del continente, pero que es mucho más potente y tiene un peso más grande, y Colombia tampoco descarta esa posibilidad.
7: Bueno, y la comunidad andina de naciones ya sabemos en qué va.
2: Y hablando, fíjese, de Ecuador y el transporte y las mercancías, finalmente hay un récord y buenas cifras de transporte de flores desde Colombia y Ecuador a mercados internacionales. Alejandra.
12: Kelly, pues mire, en el caso de la TAM Cargo, pues informó que durante esta temporada del Día de la Madre 2026 transportó 24.400 toneladas de flores desde Colombia y Ecuador hacia distintos mercados internacionales, consolidándose así por cuarto año consecutivo su liderazgo en este tipo de operaciones aéreas. La compañía realizó más de 430 vuelos desde Bogotá, Medellín y Quito, con destino principalmente a Estados Unidos, además de Europa, Oceanía y otros países de la región. Según la aerolínea, este volumen de carga movilizado equivale a cerca de 560 millones de tallos de flores enviados durante solamente 21 días de operación. La TAM señaló que el resultado fue posible gracias a la planificación logística y al trabajo coordinado con productores y exportadores en medio de una de las temporadas más importantes para la industria floricultora en Sudamérica.
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7: 12:43, sigue la alerta en todo el mundo, el monitoreo frente al comportamiento del famoso hantavirus que tuvo como epicentro ese crucero que va en dirección hacia las Islas Canarias. Se ha descartado, y esta es una buena noticia, que una azafata de la aerolínea KLM, que habría tenido contactos con los pasajeros, que sería el caso cero, se descartó que estuviera contaminada con el hantavirus o enferma a pesar de tener unos síntomas. Juan Camilo.
11: Sí, vea que esta logística de traslado de los pasajeros, que son más de 150, porque llegaron algunos funcionarios de salud que están inspeccionando el barco, son en total 151, pues es un traslado complicado. Obviamente porque tienen miedo de que las personas que todavía no presentan síntomas lleguen a otros lugares y puedan ser agentes contaminantes. Por ahora lo que se ha dicho es que van a llegar a las Islas Canarias y van a ser transportados en la de 5 en 5, 10 minutos en autobús hasta el aeropuerto y directamente a la pista de despegue para la repatriación a sus respectivos países de origen. Lo que se sabe es que en el barco hay un cadáver, una de las tres personas que murió allí, no pudo ser evacuado ese cadáver, así que está allí a bordo y va a tener que ser evacuado de manera muy, muy precisa, y también hay algunos infectados que se mantienen alejados del resto. Lo que se sabe por ahora es que más o menos entre el sábado y domingo van a llegar los primeros barcos, estas lanchas a Canarias. No se sabe si a la capital Tenerife, allí de la comunidad canarina, pero sí puede ser que lleguen allí y desde ahí salgan a sus países de origen. Por ahora lo que ha dicho la OMS reitera su mensaje de que es el hantavirus no es una enfermedad que preocupe la salud pública, que el riesgo de transmisión y también de peligro es bastante bajo. Sin embargo, van a continuar con las labores de identificar las personas que tengan síntomas y también tratar a los que ya los presentan.
2: Guay, también el mundo entero está hablando de ovnis, ¿por qué finalmente?
11: Sí, esto pasa de tanto en tanto, ¿no?
2: Sí.
11: De tanto en tanto.
7: Bueno, pero es que no es ni tanto en tanto, porque es que ya cuando hay una confirmación, por lo menos de la Casa Blanca, eso ya tiene otro ribete, no, ya es no es especulación.
11: Yo he escuchado a generales del ejército testificar ante la corte bajo juramento que sí existen ovnis, y el mismo Obama, hace algunos meses, el expresidente Obama decía que lo podía asegurar, pero no podía contar detalles. Pero ahora lo que se sabe es que el Pentágono desclasificó varios documentos, cientos de ellos que están siendo analizados, y esta vez con fotos y videos de algunos pilotos de la Fuerza Aérea estadounidense que viajaron por varios lugares del mundo y captaron objetos no identificados. Ahora se les llama FANI, no se les llama sí ovnis, ¿no?
2: Según
11: la nueva clasificación de Estados Unidos se les dice FANI. Uh-huh. Y habían algunos punticos, uno de ellos dijo que parecían juegos pirotécnicos, pero muy, muy lejos y muy arriba en el aire, y lo que dice el Pentágono es, vean ustedes las imágenes, lo desclasificamos, quiere decir que es público, y saquen ustedes sus propias conclusiones.
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7: Bueno, 12:46, 12:46. Pero mientras hablamos de los ovnis, nos estamos refiriendo a los carros, los trancones y las dificultades que tenemos en este planeta Tierra y en nuestra ciudad Bogotá. Don Brian Benavides, el hombre del otro mundo, con la información del tránsito.
19: Y son vehículos sí identificados. Eso sí,
7: claramente, ¿no?
19: Y con trancones en Bogotá. En este momento tenemos un trancón y un desvío en la 72 nuevamente ahí en inmediaciones de la Universidad Pedagógica. Recuerde que en esta semana se han presentado algunos bloqueos, por eso se sugiere a los estudiantes de la FM, si van a transitar en horas de la tarde por esa zona, es mejor que busquen rutas alternas para no quedar en los embotellamientos debido a estos bloqueos que pues se han puesto difíciles allí también. también afectando las estaciones de Transmilenio. También la seccional de Tránsito y Transporte de Bogotá está realizando una campaña durante la jornada de hoy, todo el fin de semana del Día de la Madre, invitando a los ciudadanos para que si van a celebrar el Día de la Madre, no salgan a conducir si se han tomado algunos traguitos. Esto dijo la coronel Astrid Herrera, la comandante de la seccional de Tránsito y Transporte de Bogotá.
20: Bueno, este fin de semana, con esta celebración tan importante, debemos tener unas recomendaciones muy claras para todos los actores viales. Primero que todo, pues evitar las distracciones. Es muy importante que no utilicemos esos elementos, y más el celular, que es un elemento distractor y que desafortunadamente se presentan muchos incidentes por este mal uso de este elemento. Hay que ir sin afán. Tenemos que salir a tiempo de los diferentes lugares o hacia donde nos dirigimos para evitar precisamente ir en exceso de velocidad, ya que esto nos puede generar un accidente. El alcohol obviamente no es un amigo al conducir, entonces por favor no conducir en estado de embriaguez. Y ante todo, pues respetar las diferentes señales de tránsito y las normas de tránsito que son tan importantes para poder realmente llegar a donde queremos sin que se presente ninguna alteración.
19: Además, la coronel Astrid Herrera recordó que estarán haciendo controles de tránsito en la ciudad de Bogotá y en la región.
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2: Entonces, el mediodía 48 minutos nos daba las recomendaciones, Brian, para este fin de semana de las celebraciones del Día de la Madre. Y obviamente el comercio se va a mover este fin de semana en la ciudad de Bogotá. Sara Fajardo, ¿qué tal?
21: Sí, Kelly, pues mira, el comercio en Bogotá se prepara para uno de los fines de semana de mayor movimiento del primer semestre por cuenta justamente de la celebración del Día de la Madre. Gremios, plataformas digitales y centros comerciales proyectan aumentos en ventas en sectores como textiles, restaurantes, flores, moda y también en belleza. De acuerdo con cifras de Senalco Bogotá, más del 90% de los ciudadanos va a celebrar esta fecha, lo que representa, por supuesto, una expectativa grande de crecimiento. Esto fue lo que dijo Juan Esteban Orrego, director de Senalco Bogotá.
22: El comercio tiene pues un importante crecimiento durante el mes de mayo, y si lo comparamos con años anteriores, vemos también una tendencia positiva. Sectores que tienen crecimiento inclusive superiores al 20%, como lo que tiene que ver con vestuario, pues marcan un hito importante.
21: Kelly, mire, según la medición, el 52% de las familias bogotanas planea celebrar en restaurantes, mientras que el 48% optará por reuniones en casa. El gasto promedio estimado para este fin de semana será de 300,000 pesos.
7: Ya sabemos que este es uno de los motivos que dinamiza el comercio, pero también, y esta es la parte más triste, una de las fechas con mayor número de violencia al interior de los hogares por la presencia del alcohol. Jason Quimbar.
1: Alejandro, pues arranco diciéndole que las autoridades de Bogotá señalan que durante la celebración del Día de la Madre del año pasado se registró una reducción significativa en homicidios y lesiones personales a mujeres, mientras que el Centro Automático de Despacho atendió 8,165 incidentes. Bogotá busca garantizar la seguridad de todas las mujeres, de todas las madres, en esta celebración del próximo domingo 10 de mayo, y por eso ha anunciado que se desplegarán cerca de 5,500 policías en puntos de espacio público como centros comerciales, establecimientos de comercio y restaurantes donde se vayan a desarrollar masivamente esta celebración. Escuchemos un momento a Laura Tami, secretaria de la Mujer, que nos revela algunas cifras en materia de homicidios y violencia en comparación del año pasado y este año.
23: Mes a mes, la Secretaría Distrital de la Mujer emite el boletín de feminicidios y violencias contra las mujeres. En nuestro último boletín, con corte a marzo, identificamos que la Fiscalía General de la Nación tipificó 5 feminicidios en la ciudad. 1 en la localidad de Usaquén, 3 en la localidad de Osa y 1 en la localidad de Ciudad Bolívar. Respecto del año pasado, también a esa fecha se habían tipificado 5 feminicidios.
1: Prioridades, Alejandro. Mire, las localidades que están en el ojo de las autoridades corresponden a Bosa, Kennedy, Ciudad Bolívar, Rafael Uribe, Uribe y Suba, donde se reportan históricamente mayores casos de violencia. Policías en bares, discotecas, además se reforzará la atención en las comisarías de familia.
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2: 12:52 minutos, noticias de la cultura. Llega un festival de cortometrajes a Bogotá, David Rincón.
0: Y va a llegar también a Cannes, al Festival de Cannes, el Festival de Cortometrajes Bobo Shorts, llegará a este importante festival mundial que tendrá presencia en su edición 79, se celebrará del 12 al 23 de mayo en Francia, y allí participará con dos colecciones de cortometrajes latinoamericanos y nacionales. Hablamos con Jaime Manrique, el director de Bobo Shorts, quien explicó en entrevista con la FM que esta participación hace parte de una estrategia de internacionalización que busca impulsar a las nuevas generaciones de cineastas a través del formato corto.
4: En este espacio, que es una línea, digamos, de industria, Bobo Shorts va a tener dos colecciones de cortometrajes, una llamada Bobo Shorts World Tour Winners Colombia, que son los cortometrajes colombianos que ganaron la Santa Lucía, que es la estatuilla oficial de Bobo Shorts. En la última edición, cinco cortometrajes destacados de esos ganadores.
0: De Bobo Shorts destacó que el proceso de curaduría fue amplio, también riguroso, para elegir a cada uno de estos cortos. Cada año se recibe cerca de 4.000 cortometrajes, de los cuales alrededor de 40 llegan a esta competencia oficial del Festival de Cannes.

0: Bueno, ya vamos a hablar de Aterciopelados, pero antes, Natalia, cuéntenos del otro colombiano que fue protagonista del Met Gala, porque hablamos de Maluma, de sus pintas, pero otro de los nuestros fue también estrella en esta presentación.
1: Es que esta semana realmente fue la semana del lujo, de la moda, porque se estrena el día lo viste a la moda y fue la Met Gala que se ha comentado tanto, pero como lo habíamos mencionado, un bogotano hace parte de este equipo que es el diseñador pues de la Met Gala y nosotros tuvimos la oportunidad de conversar con él y esto nos contó con respecto a su trabajo en la Met Gala.
2: Gracias a Dios, rodé con muy buena suerte, conocí a Robert Isabel, trabajé por él por un tiempo y gracias a mi experiencia con él, estoy donde estoy hoy y también con la ayuda de Anna Wintour, que la conozco hace como 25 años, entonces ya establecimos una amistad muy buena, profesional. Y he trabajado con ella muy cerca.
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6: Este fin de semana, para todas las mamás que nos están escuchando, obviamente, para las nuestras,
1: para las
6: Natalia.
1: También, Kelly, que ella siempre nos escucha, sí. La niña que siempre está ahí pendiente, feliz Día de la Madre, y un super plan también, pues ir a Feria Eva el fin de semana.
6: Exacto, tremendo, es buena invitación. Bueno, hasta aquí esta emisión de noticias, los invitamos a que se queden con toda nuestra programación, ya están aquí nuestros compañeros de la FM Más Fútbol. A los oyentes, gracias siempre por acompañarnos, esto es la FM, siempre contigo.
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13: Soy Aldair Rodríguez. El alto consejero para la paz, Oti Patiño, defendió la decisión del gobierno de suspender órdenes de captura contra 29 miembros del Clan del Golfo, entre ellos alias Chiquito Malo, solicitado en extradición por Estados Unidos. Patiño aseguró que aunque las solicitudes del gobierno de Estados Unidos deben ser escuchadas, estas no pueden interponerse sobre las decisiones soberanas del Estado colombiano en materia de paz.
14: Soy Mauricio Collazos, un fiscal especializado se prepara para hacer el tercer intento para imputarle cargos ante un juez de Bogotá al presidente de Ecopetrol, Ricardo. Ricardo Roa por su presunta responsabilidad en la violación de los topes de la campaña presidencial de Gustavo Petro en 2022.
15: Soy Sara Fajardo del Comercio en Bogotá. Se prepara para uno de los fines de semana de mayor movimiento económico del primer semestre por la celebración del Día de la Madre, según Fenalco, con expectativas de crecimiento en ventas superiores al 20%, con mayor demanda en restaurantes y un aumento en compras digitales y presenciales.
16: Soy Angelo Cumí y les cuento que un agente de tránsito de Armenia fue atacado con machete, arrollado y arrastrado por el conductor de un vehículo particular porque el funcionario de movilidad le hizo un comparendo por estacionarse en una zona prohibida.
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0: Una de la tarde en punto, un abrazo para todos ustedes y bienvenidos a la FM más fútbol. Una noche mala para Colombia, estamos hablando en Copa Libertadores de América, no así en la Copa Sudamericana. En Copa Libertadores de América tenemos ya nuestro primer eliminado, lamentablemente, el Junior de Barranquilla, que cayó en casa a manos de Cerro Porteño y ya no tiene, desde la matemática, probabilidad alguna de seguir con vida en la Copa Libertadores de América y le queda la expectativa de la Copa Sudamericana. Y tal vez lo más doloroso, bochornoso, triste, lo como usted lo quiera calificar, lo que se vivió en el Estadio Atanasio Girardot. Los actos vandálicos de la parte de la hinchada del Independiente de Medellín, que no permitieron que se jugara el partido, de los que ya voy a dar mi opinión, que lamentablemente hicieron que el juego no se desarrollara, no se pudiera jugar, y vamos a ver qué repercusiones traerá esto hacia el poderoso de la montaña. Distinto a lo que pasó en Copa Sudamericana, donde Millonarios ganó en condición de visitante, sigue fuerte, sigue firme, sigue con vida y también lo vamos a analizar. Además, mañana el arranque de los playoffs del fútbol profesional colombiano. Mi querido Eduardo Luis, usted anda por la ciudad de Cartagena y tiene transmisión del torneo colombiano, de la segunda división del fútbol colombiano. Lo saludo para que salude y yo voy a dar mi opinión sobre lo que pasó anoche en el Atanasio Girardot y la situación complicadísima y la crisis que vive hoy el Independiente Medellín. Don Eduardo.
20: Commentator, ¿cómo me le va, señor? Un abrazo, muy buenas tardes, saludo para usted, para todos los amigos que nos acompañan a esta hora en la FM Más Fútbol. Bienvenidos todos, y aquí desde Cartagena, Commentator. Estamos aquí en Cartagena porque hoy relatamos Real Cartagena frente a el Unión Magdalena, lindo partido del fútbol de ascenso de nuestro país. Así que bienvenidos todos a esta hora en buses, taxis, colectivos, particulares, donde quiera que estén, 5 de volumen para que nos escuchen absolutamente todos, en sus hogares, en fábricas, empresas, en las oficinas, en municipios, pueblos, ciudades, donde llegue la frecuencia de la FM. Gracias por elegir una de nuestras emisoras. Y también a todos los que están en todas las plataformas digitales, en TuneIn, TDT, la app del canal RCN, app de RCN Radio, TikTok, canales de YouTube de la FM y canal de YouTube de Deportes RCN. Juan Felipe, muy bien, saludo especial para usted y a todos los amigos. Aquí listos para que hablemos mucho de fútbol. Ojalá hablemos mucho de fútbol, Juan Felipe. Lo nuestro es hablar, este programa se llama La FM Más Fútbol, no La FM Más Violencia. Así que La FM Más Fútbol. ¿Será que podemos hablar mucho de fútbol, Juan Felipe?
0: Sí.
20: Aunque las noticias no sean buenas por el lado de Junior, ¿cierto?
0: Sí.
20: Por ejemplo.
0: Vamos a hablar de fútbol, Edu, y obviamente yo sí me voy a referir, o me quiero referir a lo que pasó anoche en el Atanasio Girardot. No se justifica, y en lo absoluto, la actuación ayer de parte de la hinchada, la decisión que seguramente ya estaba premeditada y tomada horas antes de cuando empezara a arrancar a la pelota
2: salir, saltar a la cancha y no dejar que el partido se jugara y se desarrollara. Me dicen que la actitud de los de la gente, de los directivos de Flamengo, fue siempre la actitud de, bueno, esperemos, tranquilos, entendemos, hay situaciones que pasan, aguantamos, y miremos a ver si se puede o no se puede jugar el partido. ¿Por qué se toma la decisión de jugar el partido a puerta abierta? Porque más allá de que hubo actores en esas mesas previas donde se habla precisamente del tema seguridad y había algunos que decían que lo mejor era no jugar el partido, perdón, era no jugarlo a puerta abierta sino a puerta cerrada, otros actores decían, mire, eso va a ser peor porque si no el tema alrededor va a ser muy difícil porque de frente se le va a cerrar la posibilidad de protesta a la hinchada. Mejor dicho, por donde se le viera había riesgo y corrieron ese riesgo y la cosas salieron bastante, bastante mal. Y no es justificación, pero sí es explicación. La actitud de don Raúl, lamentablemente, el domingo hizo que muchos despertaran esa rabia y ese odio, y termináramos en lo que terminamos ayer. Yo no quiero pelear con nadie, no quiero seguirle incluso aumentando agresividad a todo este tema. A mí hay una cosa que me preocupa mucho, Eduardo, y es el tema de lo que pueda pasar en adelante con el Medellín. Yo no sé si la decisión después de esto de don Raúl es vender o no vender, no tengo ni idea. Pero digamos que decida vender, que creería yo pues es lo más obvio. A mí me preocupa quién compre. Hoy seguramente habrá gente que diga, mira, ahí hay una oportunidad de comprar un equipo más económico, más barato, y ojalá las intenciones de la gente que quiera comprar sean intenciones de que el equipo compita, de que el equipo siga estando siempre ahí metido en finales, como lo estuvo o lo ha estado durante esta dirigencia, que lamentablemente se han perdido por temas deportivos, algunos dicen que por temas extradeportivos, y ojalá si tienen las pruebas las saquen. Pero a mí sí me preocupa el futuro del Independiente Medellín, porque a mí me tocó ver épocas en las que el Medellín peleaba por subsistir, peleaba por no descender e incluso por no desaparecer. Entonces, y esto es una, no sé Eduardo, si usted alguna vez lo habló con don Raúl, yo sí lo hablé, y él siempre me dijo, si vendo, le venderé a alguien que venga a sumar más de lo que yo he sumado. Ojalá sea así. Lo que pasa es que ahora, con lo que se está viviendo, yo no sé, claro, si alguien quiera comprar de esa manera el Independiente Medellín.
20: Perdóname que me meta ahí en tu editorial.
2: No, ya terminé.

Más allá de eso que estás comentando, que no solamente si alguien lo quiera comprar, yo creo que sí, pues, yo creo que el Medellín es con esa hinchada tan linda que tiene, tan inmensa, pues obviamente será un gran atractivo. El tema es que ya de pronto por ahí el actual dueño, don Raúl, dice, la verdad, ya se lo vendo al que sea. Yo creo que el Medellín es con esa hinchada tan linda que tiene, tan inmensa, pues obviamente será un gran atractivo. El tema es que ya de pronto por ahí el actual dueño, don Raúl, dice, la verdad, ya se lo vendo al que sea. ¿Sí me entiende? Antes era, lo voy a vender a alguien que sí lo puede hacer, me va a decir que lo venda el que sea. Puede pasar, ¿eh? Entonces, hay que tener mucho cuidado con eso. Mira, Juan, yo te decía al principio, y perdón, no es que no quisiera ser parte de un tema que es ineludible, sino que, Juan Felipe, pues yo decía hacia el camino, cuando hay muchas maneras de protestar. Yo no creo que hubiese sido necesario que no se dejara jugar el partido de ayer para protestar. Hay muchas maneras de protestar que no son violentar a nadie. Porque en nuestro país es así, es, entonces todo es así, con fútbol es a las patadas, amedrentamos gente, y así estamos.

0: y que llegó a 12 finales en 11 años, cosa que nunca le había pasado al Medellín. Lastimosamente, para la gente, tengo que decirles que eso no es malo para este club, que sí se debe exigir mejorar, sí, pero eso no es tan malo. Y conozcan los verdaderos malos dirigentes del Medellín, que yo los viví. Mi papá tuvo que intervenir para sacar a uno. Tuvo que intervenir para sacar a uno. Ay, esa época sí que fue dura. Entonces, ojo.
1: Muy bien.
0: Hoy hay club, por lo menos.
1: Vamos a ir
0: y yo lo voy a decir, porque a mí no me da miedo decirlo. Y sí, yo creo que este proyecto, que esta dirigencia no es tan mala como dicen. Yo no lo creo. Medellín hoy un equipo al día, cuando siempre estuvo en crisis. Medellín hoy concede cuando nunca tuvo donde entrenar. Medellín llegando siempre a finales cuando nunca llegaba. Esa es la realidad. Entonces, qué pena, esa es mi verdad y yo tengo derecho a decirla, como ustedes tienen derecho a protestar. Yo respeto su protesta, respeten mi posición. Yo no los agredo porque ustedes piensan distinto a mí. Yo no necesitan agredirme. Tal vez digan, no estoy de acuerdo con Eduardo.
1: Va.
0: Estamos de... No, punto.
1: Bueno, para irnos a la pausa, también fuimos vehementes con la actitud de Raúl el domingo, a la cual también dijimos fue absolutamente equivocada y no justifica lo de ayer.
0: Claro.
1: No lo justifica, pero en muchos lo puede explicar. Muy bien, nos vamos a ir a la pausa y ya vamos a hablar de fútbol, donde sí se jugó en la ciudad de Barranquilla y Millonarios en Montevideo. 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
7: 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En la FM son las
8: 1:18 de la tarde.
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0: Muy bien, Edu, ya volvemos. Una de la tarde, 20.
1: ¡Qué pena!
0: Una de la tarde, 20 minutos. Catopol dice: el que salió con el chisme de los premios en la final con Santa Fe fue Juan Felipe y fue el que armó este mierdero, dice él. No, perdóname, yo no salí con ningún chisme. Si había jugadores pensando en otra cosa, si había jugadores a esa altura hablando con los directivos para que los premios fueran otros. Ahora, yo no di nombres, yo no dije cuánto pedían, cuánto pagaron en el otro lado, porque no conozco, no tengo ese dato. Si lo tuviera, lo entregaba. Y además también, y eso lo vieron todos jugadores que estaban esa noche haciendo en vivos en sus redes sociales. Eso fue lo que yo dije y eso existió. Pero bueno, mi querido Eduardo, hablemos de fútbol. ¡Vamos! Hablemos de los partidos y empecemos por lo bueno, el triunfo de Millonarios, que al final, Eduardo, hay que medirlo es por eso, porque ganó. Sí, que el fútbol, que el juego, que tal, ganó Millonarios, Eduardo, y necesita.
1: No, pero si fue un desastre.
0: No.
1: ¿Por qué te lo pregunto?
0: Porque no, yo no he hecho es un desastre.
1: Como no vi el partido, ¿sabes qué vi? La data. Y la data fue un paseo, ¿yo?
0: Tampoco fue un paseo.
1: 30 remates al arco de Millonarios contra 3 de ese equipo. Yo no vi el partido, Juan, ¿vos lo viste?
0: Sí, yo lo vi. Tampoco fue un paseo, sí tuvo más acceso a posibilidades de gol Millonarios. Incluso el partido por momentos se puso bueno. Claramente le marcaron sus dos goles, los cuatro que marcó el equipo albiazul. Pero Millonarios también juega con el nerviosismo, Eduardo, de el resultado, de que las cosas no vienen saliendo, que acaba de terminar eliminado en Liga, ¿cierto? Y la necesidad y la obligación de haberle ganado a este equipo para seguir peleando y seguir con vida. Millonarios, con el triunfo, llegó a 7 puntos, se mantiene tercero. Sao Paulo tiene 8 puntos, O'Higgins tiene 7, y ya Boston River, que estaba eliminado, pues queda en la última casilla sin puntos, y obviamente
1: sí,
0: absolutamente
1: Juan,
0: eliminado.
1: Mira que yo creo que el triunfo de Millonarios, uno, no podemos negar una cosa, como dice la famosa frase, dime a quién le ganaste y te diré cuánto vale tu victoria. Lo entiendo, en el fútbol es válido, pero Juan, había que ganarlo. Y si vos lo miras, lo ganó 4-2, o sea, lo,
0: había que ganarlo.
1: El resultado lo ganó tranquilo. Y fue que lo sufrió porque lo iba perdiendo dos veces. Es verdad, pero porque el fútbol es así. Yo vi la data incluso del primer tiempo solamente, y hay alguien que puso en redes sociales. Ay, cuepucha, a mí porque se me olvida darle crédito a la gente. Perdóname, el muchacho, si me está viendo. Puso él, ¿cómo le explico a alguien que Millonarios va perdiendo este partido? Y puso la data, era abismal la data a favor de Millos. Entonces, por eso el fútbol a veces arranca para donde le da la gana en el resultado. Pero yo creo que Millos sufrió el resultado, pero Juan, si miro la estadística e insisto, siento que no sufrió un partido que ganó al final bien.
0: Millonarios,
1: lo correcto.
0: Millonarios en el papel era más equipo y en la cancha fue más equipo. Y ganó el que fue mejor, ya, así terminó siendo.
1: Perfecto.
0: Sí,
1: oiga,
0: sí.
1: Oiga,
0: y
1: es Contreras. ¿Vio que habló Contreras?
0: Sí, claro, Contreras dijo que él estaba a disposición y que va a seguir, sí, claro, que él habló con los directivos y que él va a seguir, que él quiere seguir en Millonarios. La tabla entonces nos muestra Millonarios, repito, tercero en su grupo, ahí cerquita con los mismos puntos del segundo y a un punto del primero, que es Sao Paulo. Eso está peleadito, eso está luchadito. Recordemos que solo avanza el primero directamente y que el segundo espera equipo que venga de la Copa Libertadores.
1: Tenemos la tabla de ese grupo, la poncharon.
0: No la pedí, Edu. La tengo yo aquí. Porque no,
1: sí, ahí estoy viendo que Daniela Duarte nos la puso en el.
0: Ah, grupo. Bueno, entonces ponchenla, porfa, Dani. Ah, Dani, está.
1: Ahí la tenés, mira.
0: Sao Paulo, 8 puntos más 3, O'Higgins, 7 más 2, Millonarios, 7 más 1.
1: Bueno, hay que lo que pasa, para dejar claro una cosa. Como el grupo de Sudamericana, solo pasa el primero. Entonces aquí estamos en una. Todavía se puede ser primero, Ahora, pero para ser primero, Millonarios tiene que sumar en Brasil. Sí o sí, para ser primero. No hay de otra. Tiene que ganarle a O'Higgins en casa y tiene que sumar en Brasil. Sí o sí. O empate o victoria, dependiendo de cómo se den las cosas. Para ser primero. Si no, hay que ser segundo y ir a repechaje contra uno que venga de Libertadores. Creo que por ahí está el contexto de Millonarios. No quedó tan mal parado después del resultado que se dio entre O'Higgins y Sao Paulo, que fue empate, ¿no?
0: Sí, de acuerdo, sí. Sí, no, Edu, lo que pasa es que Millonarios, por ejemplo, contra Sao Paulo, ese partido pudo haber sido algo distinto. Pero bueno, donde sí la cosa no anda ya es por los lados del Junior de Barranquilla en Copa Libertadores de América, para que Dani también nos ayude con la tabla de posiciones, porque ahí está la noticia. Solo hay dos equipos, Edu, ya eliminados en fase de grupos de la Copa Libertadores de América.
1: ¿Cuáles?
0: Uno, Libertad de Paraguay, otro mira. Junior de Barranquilla. Así como solamente hay dos clasificados ya octavos. Uno es sí. Independiente Rivadavia de Mendoza, el equipo donde está Villa. Y el otro, Corinthians, que clasificó con el empate frente a Independiente Santa Fe. Pero Junior es el único, junto a Libertad, son los únicos eliminados. Yo le vi a usted su video y estoy absolutamente de acuerdo. Esto ¿cuál? Sí se le puede llamar fracaso a la eliminación.
1: El de mis redes. El sí, de mis redes.
0: Se le puede llamar pues fracaso, Juan. Una eliminación así de Junior.
1: No, este es un tema, yo creo que vas a mandar a pausa, Juan, y el tema de Junior es para ahondar. Para ahondar, creo yo. Yo creo que es un tema para ahondar, Juan Felipe. Porque estamos hablando de un fracaso de los equipos de participación internacional colombianos. El de mayor inversión fue Junior.
0: Pues vea, vamos a la pausa con este dato, Eduardo.
1: Sí.
0: Y ya nos metemos y vemos la tabla y hablamos del partido de ayer, lo que se comió Vaca, por Dios. El rendimiento.
1: Pero estaban fuera de juego,
0: Sí, estaban fuera de juego, es verdad. El rendimiento del Junior de Barranquilla, sumando un punto de 12 posibles, don Dylan Orjuela sacó este dato. El rendimiento de Junior con un punto de 12 posibles es del 8.3. Es el rendimiento más bajo entre los 6 equipos colombianos en competencia. Y yo buscaría en la historia de los últimos años, Eduardo, un rendimiento tan paupérrimo como este del Junior. 8.3, de verdad que ese es un rendimiento.
1: Comenta, yo creo que no hay.
0: Tremendo, tremendo.
1: Yo creo que no hay, yo creo que es muy bravo. ¿Alguna vez un equipo no hizo ningún punto?
0: No sé, puede estar, habría que buscarlo. Pero bueno, vamos a la pausa, Eduardo, nos quedamos con la gente en YouTube y ya analizamos el juego de ayer de Junior de Barranquilla, porque también, a ver, se perdió unas increíbles entre esa la de Vaca, que efectivamente yo también creo estaba en fuera de lugar. La pausa y volvemos.
1: Leo la gente y yo lo leemos juntos.
0: Hágale.
1: Voy.

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5: Bueno. Bueno, 1:32 PM, seguimos aquí en la FM y estamos hablando del Junior de Barranquilla. Ya tenemos la tabla de posiciones del equipo barranquillero. Claramente, estamos hablando desde la matemática, matemática Libertad. Y Junior son hasta ahora los únicos equipos eliminados de Libertadores. Palmeiras lidera el grupo con 8 puntos y +3. Cerro Porteño con tremenda victoria ayer en Barranquilla, 7 puntos y +1. Sporting con 6 y 0. Y Junior con 1 punto y -4. A falta de 6 puntos por disputarse. Señor, ¿por qué ya está eliminado? Perdóneme, Junior, ¿por qué ya está eliminado? Porque recuerden que esto ya no es por diferencia de gol, sino por duelos directos. Y Cerro ya en duelos directos le ganó a Junior de Barranquilla los 2 partidos. Entonces, olvídese, mijo, no hay nada que hacer. Señor.
6: Total, total. Ahora, no le iba a decir que por aquí me decía alguien que este grupo era más duro que el del Medellín. Para mí no. Para mí, primero, Palmeiras es menos que Flamengo. Para mí, Cerro Porteño es menos que Estudiantes. De pronto, Sporting tiene más historia, no sé si más presente que Cusco. Pero lo otro es más duro. Entonces, este fracaso de Junior es mucho más grande, porque hasta Medellín en crisis ha hecho mejor Copa Libertadores. Hasta Medellín en crisis ha hecho mejor Copa Libertadores que Junior.
5: Sí,
6: ojo, ¿eh? Es un fracaso rotundo del Tiburón.
5: Ahora, no está, pero no, tremenda, no, no estamos invitando que los hinchas del Junior de Barranquilla ahora vayan a... No estamos simplemente ya desde los números comparando. Yo puedo estar de acuerdo con que el grupo es más fuerte, el del Independiente Medellín, y obviamente la campaña de Junior es la campaña más pobre hasta aquí. Ahora, en el juego, Eduardo, en el juego, golazo al que le marcan. Pero Junior también tuvo unas opciones de gol increíbles que se fueron perdiendo.
6: Sí, sí, sí.
5: La de Vaca estaba fuera de lugar, efectivamente, si hubiera terminado en
6: o
5: el
6: tiene
5: arco.
6: Que el gol.
5: Claro, ¿qué le pasó a Vaca? ¿Qué le pasó a Carlos ahí, ah?
6: Es un jugador sin... Hoy en día es un jugador sin ritmo, viene de un año de lesión. Sí sé que ha hecho otros goles, pero eso le puede pasar a esta versión a Vaca. Yo creo que es entendible. No vamos a discutir a Vaca como goleador.
5: No, para nada. Y... No, pero sí es raro que un jugador como
6: ese... Cuando no salen las cosas... Digo una cosa, Juan, mira, yo ahora no sé si viste todo mi video... El que hice para mis redes sociales. A propósito, viste que se están disminuyendo los seguidores en Instagram.
5: Sí.
6: Que están eliminando un montón de cuentas falsas. Eso está muy bien, me encanta. Que depuren. Juan, te iba a decir que yo decía en mis redes sociales los motivos por los cuales yo no quedé eliminado. Siempre lo más fácil es agarrarla contra el DT. Pero la verdad, esta eliminación de Junior, para mí, no es tan de Arias. Ojo, no es que no tenga que ver. Para mí, esta eliminación de Junior no es tan de Arias. Si usted lo revisa, el partido en Perú se pierde más por la expulsión de Germain que por una mala decisión de Arias, ¿o no? Y los goles que Junior se perdió, los goles que Junior desperdició hasta ahora en la Libertadores, eso son cosas de los jugadores, Juan. Entonces, Arias tiene que ver, es responsable. Si siga o no siga, eso es cada quien. No es mi DT Arias, ustedes saben, pues yo tengo que decir lo que pienso, sin apasionamientos. Siento que esta eliminación, Juan, es más de los jugadores. Muriel en la Libertadores no fue el Muriel de la Liga, que hasta jugando mal hacía goles. No, nada. Germain se tiró un partido él solito. No digo mentir, Paiva no le hacía un gol a nadie, hasta ahorita vino al... La verdad, ojo, porque nómina hay, inversión, toda la que quieran. Es el equipo que más gastó, el más caro, de todos los que están en torno a los internacionales.
5: Pero le pregunto,
6: nuestros.
5: Y más allá de que esto, que es verdad, de las decisiones o las malas decisiones de los jugadores de Junior terminan afectando la situación del equipo de Barranquillero, pero le pregunto, ¿ha encontrado Arias el juego? ¿Le ha encontrado una manera de jugar al Junior de Barranquilla? Es que cuando la individualidad... A ver, no está mal que la individualidad te dé una mano. No está mal que la individualidad a veces te salve. No está mal que la individualidad marque diferencia. Para nada. Pero lo que está mal es que dependas única y exclusivamente de la individualidad. Porque el día que la individualidad se levanta mal, porque así somos los seres humanos, un día estamos más lúcidos que otros, seguramente, Eduardo, usted tendrá días en que hace una transmisión y usted dice, hoy me quedó hermosa, divina, hoy me sentí bien, pero de pronto tenga usted una transmisión en la que usted diga, no, hoy no estaba, no me fluía como me fluye otros días, ¿cierto? Porque así es. Pero ese día que a usted no le fluye, Eduardo, tiene que haber una transmisión bien hechecita, que los comentaristas estemos finos, ¿cierto? Que el sonido esté bueno, que todo esté perfecto. Entonces, ahí es donde la individualidad, perdón, donde el colectivo tiene que arropar la individualidad. Y en Junior, en la era Arias, cuando la individualidad, por X o Y circunstancia, ha fallado, no ha tenido un colectivo, no ha tenido una idea que diga, venga, yo lo respaldo, venga, tranquilo. Hoy es un mal día suyo, pero que venga, que con esta estructura de juego lo respaldamos. Para mí esa es la crítica al Junior de Arias. Eso es lo que a mí no me gusta del Junior de Arias.
6: Dirían hoy día, el nuevo lenguaje, has tirado un montón de factos y tienes la boca llena de verdad. O sea, es una realidad. De hecho, yo lo decía incluso con el Junior campeón. Era un Junior que tenía más jugadores que DT y que salió campeón por sus jugadores. Enamorado. Era el equipo de Enamorado, no de Arias. Usted tiene toda la razón. Pero aceptando que eso es verdad y que uno espera que el equipo hubiese sido cada vez más equipo, nunca lo fue. No le quitemos la responsabilidad a ellos, que si sacaron campeón en un equipo, uno espera que un Muriel, o sea, con la inversión que significa un Muriel, ¿a qué me estás poniendo Fernando Lafori? Que yo no invirtió bien. Venga, Luis Fernando Muriel, Silveira, Juan David Ríos, que no tiene mediocampo Junior, Junior que tiene mediocampo para Colombia. Jesús David Rivas, todo el mundo lo quiere. Guillermo Celis, todo el mundo lo quiere. Juan David Ríos, todo el mundo lo quería. ¿Sí o no? Después, Jimmy Chará. No. Nómina es lo que hay, inversión es lo que hubo. Ahora, que nunca hubo equipo, ok, el DT no cumplió. Pero no nos digamos mentiras. Los jugadores no rindieron tampoco. Individualmente, no rindieron. No rindieron, Juan Felipe. Entonces, no les quitemos porque pareciera que siempre la culpa es del que gasta la plata, el directivo, o del que está en el banco. No, anda, sálvame. O sea, lo que le pasó ayer a Vaca, hacelo. Entonces, siempre tiramos, no, ya es hora de ir parando. Los jugadores siempre pasan agachados, con todo el respeto. No puede ser. Yo, la plata que cobran estos jugadores es para que haga una Libertadores fantástica. Mucho, no pueden quedar eliminados dos fechas antes. Y con un detalle más grave, Juan Felipe, que no lo hemos mencionado. La final de la Copa Sudamericana es en Quillami, aquí a una hora de Cartagena, donde estoy. Y Junior ni siquiera tiene una seria probabilidad de seguir en Sudamericana para aspirar a jugar la final en su patio. ¡Es terrible!
5: Claro, a ver, porque le explicamos otra vez a la gente. Junior, con 6 en juego, tiene que ganar los dos partidos, Eduardo, y esperar que Sporting por ahí no arañe un triunfo para acceder a Copa Sudamericana.
6: O sea, no, Junior... Y el último partido es en Brasil, con Palmeiras.
5: Ah, bueno.
6: Puede, esto es fútbol, pero...
5: Y el siguiente es con Sporting en Cartagena, ¿no?
6: Sí, señor. Aquí en Cartagena, donde ayer vino poco público, 6,000 personas nada más. Después, como que entendible, después de todo lo que pasó en el primer partido, ¿se acuerda? Hasta una persona perdió la vida.
5: Sí, totalmente.
6: Muy difícil.
5: Totalmente.
6: Seguimos con, como la violencia es válida, según algunos.
5: No, Eduardo, vea,
6: ¿cuál es el objetivo?
5: Hoy lo hablaba con un amigo, Eduardo.
6: Puede ser.
5: ¿Qué está pasando en el mundo? Y que se está impregnando el fútbol. Usted vio la noticia hoy del Real Madrid, ¿no? 500.
6: Sí, claro,
5: 500 el comunicado oficial. El comunicado oficial dice que a cada jugador le van a cobrar 500,000 euros. Tiene que pagar 500,000 euros como multa a lo que sucedió. Así de grave fue. Es una multa, o sea, 500,000 euros es es medio millón de euros, Eduardo. Eso es mucha plata. Estamos hablando que de...
6: Total.
5: Esos son 2,000 y punta millones.
6: 2,500 millones de pesos más o menos.
5: Pero en el mundo las cosas se están solucionando ahora así, con la violencia, con agresividad. De verdad que un tema que ya preocupa. Estaba leyendo hace un momento a don José Borda, Eduardo, ya para que cerremos, sí, si quiere, capítulo, sí, con Conmebol, sí. Y dice, sanciones a las que se expone el Independiente Medellín por los incidentes de el aficionado los aficionados de acuerdo al artículo 18 del reglamento disciplinario Conmebol. Uno, multa entre 100,000 y 400,000 dólares, que seguramente esa es la que el hincha pues quiere, que pues, varios me escribieron que le duele al bolsillo a Raúl Giraldo. Deducción de los 3 puntos, ya el conjunto de Flamengo habría sacado un comunicado diciendo, mire, los 3 puntos son para nosotros, nosotros nos presentamos, nosotros fuimos,
6: obvio,
5: tuvimos disposición, esperamos, pero pues nosotros, de nosotros no depende, y está bien, y yo le sigo insistiendo. A mí lo que me cuentan es que la gente de Flamengo se portó a la altura, aguantó, esperó, dijimos, no importa, miren hasta dónde podemos aguantar, hasta que ya la situación se salió de las manos. Y esta es la que a mí más me preocupa.
6: ¿Sí?
5: Descalificación del torneo y o de futuros torneos. Yo no sé si se van a ir hasta allá.
6: Creo que exagerado.
5: Sí,
6: porque realmente lo único que pasó fue que no dejaron jugar este partido.
5: Sí,
6: fue como en el equipo de Chile, que hasta una persona perdió la vida.
5: Colo-Colo.
6: Independiente.
5: Colo-Colo, con Colo-Colo Independiente.
6: Epa.
5: Con Colo Colo Independiente. Claro, sí, claro. Yo tampoco creo que se vayan a ir hasta allá.
6: Ya sería exagerado.
5: Pero sí. Hace parte del artículo y lo pueden revisar y lo pueden mirar. No creo que se vayan a ir hasta allá. Sería terrible, ¿no? Imagínese usted un equipo como el Independiente Medellín, que vive de la venta de jugadores y de el tema de los torneos internacionales, porque la boletería no es tan costosa. Imagínese que le digan al Medellín, usted no puede clasificar a torneos torneos Conmebol por un año o por dos años. Grave.
6: Aquí me dice Héctor Calderón que no fue Colo Colo, si no estoy mal fue Católica, Juan.
5: Sí, bueno, perdón.
6: Porque entonces fue un partido, es que hubo dos problemas, uno con Colo Colo, que esa vez fue que unas personas perdieron la vida fuera del estadio, ¿se acuerda? Y hubo otro problema con Independiente, si no estoy mal. Con Independiente de Argentina y un equipo chileno. Hubo dos problemas allá, pero creo que ni en ninguno de los dos casos llegaron a ese tipo de sanciones y fueron mucho más graves. Fue U de Chile contra Independiente, que me dice Héctor Calderón.
5: Ok, gracias.
6: Estoy de acuerdo con él. Gracias al gran alcalde por el detalle ahí de contarnos.
5: Otros temitas, Eduardo, salimos de una vez, nos alejamos ya.
6: Dice, ¿a quién le tengo Junior en Copa Libertadores? Miren, es la segunda peor participación en la historia. ¿Usted dio ese dato?
5: No.
6: Esta de Junior es la segunda peor campaña en la historia de Junior en la Copa Libertadores de América. Es la segunda de todas. ¿Cómo te parece?
5: Ah, muy bravo. Pero con, además, Edu, con, como lo dijo anoche...
6: Gracias, José Martín Ripoll.
5: Como lo dijo anoche...
6: Qué vaya.
5: Pacho Vélez en el programa de ESPN, obviamente yo voy a cambiar el orden de los jugadores.
6: Mandó a mascar gente.
5: Sí, lo va a cambiar el orden de los jugadores. Un equipo que tiene a Canchimbo, pero súmele, a Teo, a Vaca, a Muriel, a Paiva,
6: Pacho,
5: a Chará, a todos manes, a esta altura así de eliminado, es muy bravo, Eduardo. Muy bravo.
6: No. Entonces dicen, ¡hay que invertir!
5: No, ese equipo sí lo que hace, sí. Esa gente lo que hace sí es invertir. Pero bueno.
6: Es fútbol.
5: Muy bien. Bueno, señor, este fin de semana tenemos
6: la lista
5: ya...
6: de los jugadores, no, otra vez. Me hace la lista, ¿quiénes? Son Teo, Vaca.
5: Ahorita la preguntamos a Pacho. Pacho dijo ayer. Teo, bueno, es que hoy es viernes y podemos mamar gallo con eso, ¿sí o no? Teo, Vaca, sí, claro. Muriel, más Canchimbo.
6: Así dijo, Juan Felipe.
5: Así dijo.
6: ¿A mascar qué?
5: Así dijo Pacho. Ahorita le preguntamos a Pacho. Bueno.
6: No, qué risa ese tiro, parce. Estuvo muy bueno.
5: Y él no se dio cuenta. Lo veo desde el siguiente.
6: De la capital mundial del perrateo.
5: Sí,
6: bueno, eso le pasa con un equipo de Quilla, que esto es la capital mundial del perrateo. Toda la costa, papi. Aquí no te la rebajan. Es una cosa bella. Bueno. Pachito, te quiero.
5: Un
6: tirazo. O sea, lo que me reí anoche fue terrible.
5: Bueno, Edu, 1:45. Vamos rápidamente, sí, con don Germán Mejía Pinto. Y ya nos metemos en liga. Porque este
6: playoffs.
5: Fin de semana empiezan los playoffs. Sí, señor. Tres partidos. Sábado un partido, el domingo, después martes, miércoles, los partidos de vuelta. Don Germán.
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8: ¿Qué tal, compañeros de la FM más fútbol? Dos jóvenes pilotos colombianos están en pistas del mundo, en los Estados Unidos, en Indianápolis, en la categoría de la USF 2000, que proyecta a los pilotos a la IndyCar. Un huilense, 16 años, Sebastián Tatán Garzón. Ya inició temporada en San Petersburgo, en la Florida. Logró 2 victorias y es el líder de este campeonato. Y este fin de semana en Indianápolis tendrá esta tarde la primera de las competencias y mañana sábado 2 carreras más. Por otro lado, en Francia se cumple la quinta válida del Mundial de Motociclismo con el representante por Colombia, David Alonso Gómez, quien acaba de cumplir sus 20 años. Es sexto en la tabla general del campeonato de la Moto 2. Mañana tendrá la clasificación que otorga las posiciones de partida para la competencia que se cumple el próximo domingo a partir de las 5:15 de la madrugada en nuestro país. También tendremos actividad en el Autódromo Tocancipá, tercera y cuarta válidas del Campeonato Nacional de Automovilismo organizado por el Club Los Tortugas, mañana sábado a partir de las 10 de la mañana. Germán Mejía Pinto para los oyentes de la FM más fútbol.
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5: Bueno, señor, ahora sí, los playoffs que finalmente van a iniciar 4:00 p.m. en el estadio de techo sin público visitante. Fue la decisión que se tomó ayer, Eduardo, después de muchas horas de preguntar en un lado, de preguntar en el otro, de mirar a ver si se podía hacer esto, si se podía hacer otro. Después, más o menos de las 4:00 p.m, póngale 4:30, ya conocimos la noticia, Eduardo, que finalmente la decisión era, y se mantuvo en eso el tema de seguridad en Bogotá, la decisión es que el partido entre Inter y Nacional se juega sin público y en el estadio de techo.
6: Así es, una pena, lastimosamente, pues usted nos explicó el porqué. Y nosotros tenemos que darle crédito a sus fuentes, tenemos que respetar eso y entender. Esperemos que esto no se vuelva a presentar. De cualquier manera va a ser un bonito partido. Vamos a estar allí en el estadio de techo con el favor de Dios relatando el juego, además, Juan Felipe. Partido que es temprano, a las 4:00 p.m, es ese partido, 4:00 p.m. Sí. Y recuerden que tenemos 3 partidos sábado y 1 domingo. 3 partidos el sábado y 1 el domingo, Juan Felipe, tenemos para la gente. Damos la programación y por ahí vi ya los arbitrajes, los tenía en un pantallazo, pero los tengo en el celular que estoy usando de cámara.
5: Ya se los busco, ya los busco. Entonces, si quiere usted tiene ahí, tiene la programación para yo ir a buscar los árbitros.
6: Claro, para la gente, mañana, Inter, en el estadio de techo, a las 4:00 p.m, frente a Atlético Nacional. Si tiene el árbitro de ese partido, Juan Felipe, ya me lo dice usted. Muy importante los arbitrajes para ver cómo arrancaron. Por ahí vi que designaron a Ortega otra vez y la gente empezó, uy, Ortega otra vez, vuelve y juega y papá. Bueno, cualquier árbitro va a ser polémico hoy, salvo Roldán.
5: Bueno,
6: porque hay eso que algunos que ni Roldán les gusta.
5: Los tengo.
6: A ver, entonces, Inter de Bogotá frente a Nacional a las 4:00 p.m. en techo. Pero, ¿quién arbitra, por favor? Coméntate, Eater.
5: O sea, me está conduciendo usted ahora a mí el programa en este momento.
6: Ah, perdón.
5: No mentí. Arbitra central del partido el señor Carlos Betancourt del Valle del Cauca, que viene de ser señalado,
6: de
5: pero usted dice
6: muy bien.
5: Usted dice que no hizo un mal arbitraje y le digo una cosa, Eduardo.
6: Señor,
5: yo le creo a usted. Entonces, el señor Carlos, aunque a mí no me gusta Carlos Betancourt, también le vengo a decir,
6: yo sé.
5: Carlos Betancourt, el central del partido del Valle del Cauca, asistente número 1, Cristian Aguirre de Caldas, asistente número 2, Elkin Abril de Casanare, cuarto, Jenny Torres de Cundinamarca, y el VAR, Fernando Acuña de Boyacá. ¿Qué tal Fernando Acuña de Boyacá como VAR?
6: Y no se destaca mucho, esperemos que sea silencioso.
5: El Avar es de Norte, Alexander Guzmán,
6: ve, mira, Alexander Guzmán. Bueno, es el primer partido. Después van a jugar el partido en Ibagué, ¿no? Tolima-Pasto.
5: Sí.
6: Tolima-Pasto,
5: primero en Ibagué.
6: Tolima-Pasto.
5: Acuérdese.
6: Tolima-Pasto, a las 6:10.
5: Ah, claro, la duda es porque Pasto pierde en la última fecha, en la segunda casilla.
6: Claro.
5: Bueno,
6: claro.
5: Tolima-Pasto en la ciudad de Ibagué, el central es...
6: Pita.
5: Ay, te vas a babiar. Wilmar Roldán, de Antioquia.
6: O bueno, más grande del mundo.
5: Asistente 1.
6: Más grande del mundo.
5: Asistente número 1, Roberto Padilla de Atlántico. Asistente número 2, Danilo Sarmiento de Boyacá. El VAR, Never Manjarres de Córdoba. Ahí está.
6: Oiga, ¿y sabe cuál era el partido para Roldán? ¿Para mí?
5: A ver, yo le digo, para mí era América Santa Fe, ¿no?
6: Era ese o el Once Caldas Junior, sino que creo que ni Once Caldas ni Junior se ponen muy contentos con Roldán, si no estoy mal.
5: Bueno, chica, pues.
6: Capítulo. Bueno, entonces, Pita Roldán, me parece raro que lo hayan designado, bueno, además que lo guardan para un gran partido, para el partido de vuelta. Después, en las horas de la noche, oh my God, me va a dar algo, un partido divino. América en el Pascual frente a Independiente Santa Fe. Partidazo, Juan Felipe. ¿Quién lo pita?
5: El partido lo va a pitar el señor Carlos Ortega de Bolívar.
11: Uy, uy, uy, uy, uy.
5: Asistente 1, Richard Ortiz de Quindío. Asistente 2, Juan García de Antioquia, el bar Mauricio Pérez de Antioquia.
6: Mauricio Pérez es un buen bar, te cuento, es un buen bar, Mauricio Pérez. Pero Ortega, a mí me parece buen árbitro, sino que raro. O tiene el gran arbitraje o tiene un arbitraje desastroso. No comete un errorcito, no. Si hay error de Ortega, es la mamá del error. Pero en general, a mí me parece un buen árbitro, Carlos Ortega.
5: Él dice, si la voy a embarrar, que se note, ¿sí o no?
6: Exacto, hijo de madre.
5: Que
6: no se olviden que la...
5: Que es un adón, exacto, no cualquier cosa.
6: Exacto, bueno. exacto. Oiga, se va a llenar el estadio, yo espero, es todos los estadios llenos, ¿eh?
5: Ah, pero es que, Eduardo, además...
6: Todos los estadios llenos, el fin de...
5: América, Santa Fe, los dos vienen de ganar en torneo... Bueno, no, mentira, no vienen de ganar en torneo internacional, Santa Fe le empatan al final. Pero viene a hacer un muy buen partido frente a Corinthians. América viene de ganar en condición de visitante en Copa Sudamericana. Yo creo que hay razones suficientes para que el Pascual se llene.
6: Juan...
5: El de Ibagué debe estar lleno, el Mamut. Yo no sé si Techo se va a llenar, Eduardo. Yo no sé si Techo se va.
6: Yo digo que sí.
5: No, porque no hay hinchada nacional.
6: No, pero no se van a poner la camiseta nacional, pero van a ir. O sea, van a llenar eso sin camiseta nacional, pero van. O sea, se va a llenar con seguridad. Juan, le iba a decir que si quiere, le doy chance. Tenemos 3 minutos para hacer los pronósticos de nuevo. O se va a mantener en los que ya hizo.
5: A ver. Pero me falta Once Caldas, sí. Junior en el equipo. Venga, voy a retomar yo el liderazgo del programa, gracias. Once Caldas Junior, partido del domingo. Árbitro central, Luis Delgado, del Valle del Cauca. Asistente 1.
6: Luis Delgado.
5: Ese no viene de un lito esta semana.
6: Ese fue el claro, el que pitó el clásico caleño, que terminamos diciendo que ese partido no era para él, ¿se acuerda?
5: Ah, sí, señor.
6: Del que anuló el gol del América, Luis Delgado.
5: Ahí lo tiene.
6: Programado para los playoffs.
5: Asistente 1, Sebastián Vela de Bogotá. Asistente 2, David. Uy, ¿cómo me pronuncia? Getio. De Valle. Y el bar, Leonard Mosquera de Antioquia. Ahí está.
6: El gran Leonard. Buen bar, Leonard Mosquera. Es un buen bar, bueno, Leonard Mosquera. ¿Sabes que me gustaron las decisiones de bar, las designaciones de bar?
5: Sí, no está gallo. Bueno, vamos a barajar y vamos a volver a...
6: Me dice Diego gallo. Martínez Espitia, que si así sacó a Casale. ¿Será?
5: Pero usted o yo. Venga, hace unos días me encontré a gallo en un aeropuerto. No me vio. No me vio.
6: Menos mal.
5: No me vio yo. Yo lo hubiera saludado sin problema. Uno
6: claro.
5: Habla si lo hace bien o lo hace mal, y él hablará si uno lo hace bien o lo hace mal. Bueno, árbitro, pues qué árbitro. Internacional Bogotá Atlético Nacional, me mantengo con Atlético Nacional. Pero para partido o la serie.
6: Para la serie. ¿Quién clasifica?
5: Sí, ¿y por qué no vamos partido a partido? Empate, triunfo.
6: Ah, no. Sí. Bueno, sí. Cambiémosla. Bueno. Para mí, mañana, empate.
5: Para mí, gana Nacional. Bueno. Deportes Tolima, Deportivo Pasto en Ibagué.
6: Tolima.
5: Yo dije que clasificaba quién, el Pasto.
6: Usted dijo que clasificaba Pasto. Hágase cargo.
5: Bueno, pero gana mañana.
6: Pero usted dice que mañana gana Tolima. Ok.
5: Bueno. América de Cali, Independiente Santa Fe. Esa está brava.
6: Empate.
5: ¿Usted dijo que clasificaba Santa Fe?
6: Sí, señor.
5: Bueno, le voy a poner, pues, va a mantener. América, gana mañana.
6: Sí. Brava, después de ver este Santa Fe.
5: Sí, Santa Fe.
6: Tienes cojones.
5: Está jugando muy bien.
6: Santa Fe está bravo.
5: Está jugando muy bien.
6: ¿Está bien? Pero para mí empate, usted dice que mañana gana América.
5: Y Once Caldas Junior en Manizales.
6: Once Caldas Junior en Manizales. Uy, no, eso, a Junior, si hay plaza que lo hace pasarla mal, es el Palo Grande. Para mí gana el 11.
5: Para mí empatan.
6: Ojo, y yo dije que clasificaba Junior, ¿eh? Pero sí, para sí, mí sí. El domingo gana el 11.
5: Bueno, ahí lo tiene.
6: Estos son, vamos a ver, son pronósticos. Eso no es lo que uno quiere, eso es lo que creemos.
5: Un abrazo para Nachito, que dice, están chistosos hoy. Está bueno para viernes. Sí, es que los viernes nos damos esas licencias. Y que dio nada. Muy bien, la pausa, Eduardo. Ya vienen los muchachos para seguir aquí en la FM Más Fútbol.

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4: 1 y 58 de la tarde.
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10: Las 4:01.
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0: Merlin Asprilla nos decía: hoy me la llevo, hoy me la llevo. Tema de la cosecha de Merlin Asprilla. ¡100% quindoseño talento chocuano!
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0: Hoy me la llevo.
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0: Damos gracias a Dios Todopoderoso por iniciarnos este día nuevamente. Dando fuerzas para poder aquí estar con ustedes. En la dirección general, Oscar Enrique Echeverry Mosquera. Selección musical, presentación, honor, respuesta, paz. Bienvenidos todos a Atardecer Vallenato, el show de la tarde.
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0: Un abrazo rompecostilla virtual a los oyentes felices en www.brisadesanjuan.com. ¡Hey! Están en el Play Store sin gastar datos en la frecuencia tradicional. La más potente del departamento, el Chocó 106.3. Vamos a cumplir 38 años ahora en junio. Solicitar la canción de su agrado escribiendo al WhatsApp 312-733-4005. Ya todos bienvenidos a Atardecer Vallenato a través de su estación.
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0: rey de los pueblos. Farid Ortiz nos decía el vendaval a través de Brisa de San Juan 106.3. Estamos presentando lo mejor del vallenato por Brisa de San Juan. 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
0: Sintonía total en Sertegui. Agua 34 minutos. Mucha atención que se quedó olvidada ayer. Se quedó olvidada en una mototaxi una cartera de mujer marca Toto, pequeña, color gris, con documentos personales a nombre de Claudia Ocoró. Quien los tenga en su poder, favor, informar al 301-260-7973 o traerlos acá a nuestros estudios. A esta hora agradecemos la sintonía, oyentes felices de Atardecer Vallenato. A todos los mototaxistas que van y vienen, bajan y suben y bajan por Brisas de San Juan y por todo el territorio. Los mineños, un buen genio prestando un servicio esencial aquí en Isilina. Mototaxismo, importantísimo servicio aquí en Ismina. Saludamos a Cristian, el propio de la mototaxi 145. Más saludos para los chigüiros ahí en la calle del comercio, Luciano, Luis, Zuluaga. Allá también está Octavio. Jordan, cordial saludo para todos ellos. Alejandro Mosquera Moreno, en la calle del comercio, parte de atrás. Edward, en Barrio Fel, calle del comercio, en la Gumbería, escuchando la buena música. En el Guamo, en Pindaza. Saludo cordial para la gente de Novita, ya está en el Cascote. José Rivas, escuchando la buena música. En el Palomar, entonces allá en el barrio Independencia, sector Sabanero. Ya con mucho gusto el primo, está Maribel Pocho con la buena música. Brisas del San Juan, también nos escuchan la Nini y también Hamilton allá en Independencia Valdés. A Chimpa y a Niños, gracias por la sintonía.
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2: 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La vida no siempre te da lo que quieres, pero siempre te da lo que necesitas para evolucionar. Muchos hoy están cansados, agotados, cansados de intentar, cansados de luchar, cansados de esperar, pero hay algo que debes entender: no estás bloqueado por casualidad, no estás sufriendo sin razón, no estás perdido, estás siendo guiado. El problema es que a veces nosotros los seres humanos no sabemos interpretar las señales. Por eso quiero dar un mensaje, amigo que me está escuchando. El error más grande en el amor, en la salud, en la suerte o en el amor, desde la necesidad y no desde el equilibrio, es no buscar lo conveniente para nuestra vida personal. El amor verdadero no te rompe, te construye. Si hoy estás en una relación donde hay engaño, frialdad, abandono, rechazo, entonces no es amor, es una atadura emocional y energética. En el Centro de San Judas Tadeo te ayudamos a liberarte de amarres negativos, a sanar tu corazón, a recuperar tu autoestima, a traer una pareja que sí te valore. Pero hay personas que lastimosamente esa relación se la han destruido por terceras personas, porque se valieron de mañas, de brujería, de hechicería, de salamientos. Por eso la persona le fue infiel, por eso se perdió la paz, se perdió la tranquilidad, la felicidad. Es ahí donde nosotros vamos a ayudar a restaurar en el amor, a dominar, no ser dominado o dominada. Todo problema sentimental tiene solución siempre y cuando se busque la ayuda a tiempo. Hay personas que se sienten enfermas, pero no están crónicas enfermas, pero no buscan un médico, no se hacen examen de rutina hasta que no se sienten crónicas enfermas, cuando ya prácticamente la enfermedad ha tomado raíz en el cuerpo, y ahí sí buscan ayudarse cuando a veces ya es demasiado tarde. Hay hogares donde hay peleas, hay obstáculos, hay dificultades. La relación se ha perdido la tranquilidad, pero hasta que no miran la infidelidad, hasta que no miran que se faltaron al respeto física y verbalmente, hasta que no hubo todo el problema grande, ahí buscan una terapia de parejas cuando ya no hay solución. Pero para nosotros, este es su Centro Botánico Espiritual de San Judas Tadeo, todo problema tiene solución. 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Sé que tiene un problema en el amor. Usted que tiene un problema en la salud, usted que tiene un problema de mala suerte, quiere saber por qué el dinero no rinde, por qué viene de para atrás, por qué las cosechas, los cultivos se marchitan, por qué los animales se mueren sin explicación alguna. Recuerden de que hay enfermedades naturales, hay energías positivas, pero también hay energías negativas. Hay gente inescrupulosa que se vale de mañas para destruir un hogar, una vida, una casa, una familia, una finca. Aquí voy a leer un mensaje de WhatsApp que viene similar a los consejos que estoy regalando. Dice de la siguiente manera, este mensaje fue enviado la semana pasada. Son muchos los mensajes, la verdad que diariamente entran. Pero si usted quiere una ayuda momentánea o quiere una ayuda directa o una ayuda rápida, pues visíteme personalmente. Visíteme, esa consulta de carácter personal es la que le va a ayudar a solucionar ese problema en el amor, en la salud o en la suerte. Y hay un mensaje de WhatsApp que dice de la siguiente manera: soy un hombre preocupado, soy un hombre desesperado, soy nacido el 17 de mayo de 1978, por favor no diga mis nombres, quiero saber por qué los animales están muriendo, quiero saber por qué prácticamente los cultivos están marchitando, quiero saber por qué, dice, mi esposa tiene tantos problemas conmigo, por qué mis hijos me han faltado el respeto. Ya no sé qué hacer. Por favor, no diga mis nombres. Dice en su mensaje de WhatsApp, su esposa, no le hice el estudio porque no me envió la fecha de nacimiento de ella. Pero lo que yo sí le puedo asegurar, estimado amigo, como médico naturista y espiritualista que soy, que la muerte de sus animales no es producto, amigo, de a lo mejor algo que lo pueda curar un veterinario. Esto es producto de un trabajo negro que le hicieron en sus tierras, en sus cultivos. Porque recuerde que usted no solo tiene sus animalitos, usted también tiene cultivos y los cultivos también se marchitan. Usted no puede fluir en el campo agrícola y en el campo de sus animales. Lastimosamente, usted hace aproximadamente unos 3 años, usted hizo un negocio con una persona para venderle esas tierras donde tiene sus animales y sus cultivos. Él le entregó a usted un dinero y usted le llegó otro dinero de una herencia que usted estaba esperando, y usted le devolvió el dinero a esta persona, y esta persona ya tenía proyectos en esas tierras y usted prácticamente le devolvió el dinero. Sí, es verdad, usted le dio un poquito más de dinero para que no perder sus tierras, pero lastimosamente esta persona se valió de mañas, se valió de algo malo. Porque él, la verdad, y en realidad no le quería comprar esas tierras solo para carecer animales y, o cultivos, no, sino que él es una persona que miró algo raro, extraño, misterioso en esas tierras, porque él vivía al lado de su finca, donde tiene los animales, donde usted tiene sus cultivos. Él miró algo extraño y él sabe que en esas tierras hay algo misterioso. Allá hay una suerte muy grande, para que me comprenda usted, estimado. Esta persona le quiso comprar esas tierras, pero para lograr algo que hay en esas tierras. Hay un misterio, eso se lo voy a decir, estimado. Pero como usted no le quiso vender esas tierras a mí, entonces él se llenó de rabia, se llenó de odio. Él quiere alejarlo a usted. Buscó un brujo, un hechicero, para que le mande a usted a hacer algo. Le hicieron algo en esas tierras, le enterraron una cochinada fuerte para que los animales se mueran, para que los cultivos se marchiten, para que usted se desespere y para que usted venda esas tierras. ¿Por qué las quiere comprar? Porque hay algo misterioso en esas tierras. Ese es el motivo por lo cual los animales están muriendo y los cultivos se marchitan. Es el desespero que le quieren entrar a usted para que usted se deshaga de las tierras, se deshaga de los animales, se deshaga de los cultivos y usted venda esas propiedades y él nuevamente se las quiera volver a comprar. Pero no es por las tierras, sino por algo misterioso, que hay en esas tierras. Yo le voy a invitar para que usted se traiga, por favor, 2 kilitos de tierra, o sea, 4 libras de tierra. Traigas una vela blanca y vamos a hacer un estudio en esas tierras y nos vamos a dar cuenta qué es lo que verdaderamente hay en esas tierras y por qué esta persona se ha querido quedar con ellas. Traiga una veladora de color amarilla, traiga una veladora de color blanca y una veladora de color rojo. Gracias, estimado amigo, por participar en mi programa. Perdón, último consejo, no venda esas tierras. Hable conmigo que yo lo voy a hacer. Gracias por participar en mi programa. 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Tenemos que ayudarnos, porque Dios dijo, ayúdate que yo te ayudaré. 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

0: Esta no es todo. La versión de Berlín Asprilla, lo más reciente de este artista chocuano, a través de Urizar de Samán 106.3. 6:35 en Atardecer Vallenato. Nos congratula mucho la visita de nuestro gran amigo Alex Rengifo aquí en la estación Brisa del San Juan 106.3. Bueno, los jingles y demás que ustedes escuchan aquí es la voz de nuestro amigo Alex Rengifo, que nos está visitando por estos días. Agradecemos la sintonía a esta hora de Piro Piro, Eurípides Perea, allá en el plan de raspadura, Noreli Quinto Perea, gracias por escucharnos. Oyentes felices en San Rafael el 2, nos escuchan Samir, bienvenido Quinto, igualmente Carlos Mosquera Quinto. Milton nos escucha en Taridó. Mayor de la República, Jason Cauchal. Nelson Rivas está cumpliendo años hoy. Tiró la puerta por la ventana del hombre. 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
1: Llegando al final de Atardecer Vallenato por esta semana, damos gracias a Dios Todopoderoso por permitirnos una semana más de labores. En la dirección general, Oscar Enrique Echeverri Mosquera. La selección musical, presentación, Onofre Cuesta Paz. A ustedes, mil gracias por preferirnos, por escucharnos. Los invitamos para el próximo lunes a más Atardecer Vallenato a las 5 de la tarde. Quédense en compañía de la programación nocturna de Brisas del San Juan, que está buenísima.
2: ¿Qué puedo hacer para ya no acordar?
1: A continuación, Ángeles y Arcángeles. Feliz noche para todos.

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2: Un caluroso saludo para las personas que nos alcanzan a escuchar a través de esta onda radial, a esas personas que día tras día sintonizan esta prestigiosa emisora, bendiciones para todos. Quien les habla a través de esta programación es un médico de confianza, José de los Santos, ubicado aquí en la Casa de Sanación Ángeles y Arcángeles. Aquí en el municipio de Ismina se encuentra mi consultorio para aquellas personas que desean visitarme, para aquellas personas que desean tener una consulta cara a cara personalmente conmigo. 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Recuerde, si usted está sufriendo de enfermedades que tal vez a usted día tras día, mes tras mes, y tal vez a través de los años le han venido complicando su sistema de salud, tal vez usted sufre de enfermedades psicológicas, tal vez usted sufre de problemas a la cabeza, debilidad cerebral, tal vez usted está sufriendo de problemas como el hígado graso, tal vez usted sufre de problemas de colon irritable, estreñimiento, gastritis. Déjeme decirle que aquí a mi consultorio han venido cantidades de personas, las cuales han sido diagnosticadas hace años atrás y han vivido una vida esclava a base de medicamentos, la cual tal vez le han dicho, si sufre de la presión tiene que tomar medicamentos de por vida, si sufre de la diabetes tiene que inyectarse la insulina de por vida, si sufre del colesterol tiene que consumir medicamentos de por vida. Han habido personas las cuales llegan aquí, diariamente llegan este tipo de casos, donde hay personas las cuales llegan aquí y dicen, llevo 10, 15 años consumiendo este tipo de medicamentos y no me he podido curar, he consultado a un médico y a otro médico y nadie ha sido capaz o ha estado en la capacidad de curarme. 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Aquí no le vamos a formular químicos ni medicamentos a base de pastillas, nada de esto, no, porque tal vez estos medicamentos han sido de esclavitud para usted, han llevado muchos años consumiéndolo, no, aquí a usted le vamos a ayudar y le vamos a formular el tratamiento a base de la medicina homeopática, a base de la medicina natural, ya que gracias a Dios nuestros antepasados antiguamente se realizaban tratamientos solo a base de la medicina alternativa, solo tratamientos a base de la medicina natural. Por ese mismo motivo nuestros antepasados gozaban y disfrutaban de mucha mejor calidad de salud. 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tratamiento que ha ayudado a desintoxicar órganos muy importantes como el hígado, eliminando el hígado graso, limpiando la sangre, eliminando problemas de presión arterial, sangre espesa, colesterol, diabetes, triglicéridos, desinflamando órganos tan importantes como el colon y produciendo un barrido a todo el intestino grueso, eliminando ese problema de estreñimiento, fibromialgia. Si usted sufre problemas de la próstata, recuerde que este poderoso extracto de la clorofila le ha ayudado a muchas personas a drenar, a limpiar, a desintoxicar órganos como la próstata, a la buena oxigenación cerebral, eliminando una variedad de problemas en este tipo de órganos y previniendo cantidades de enfermedades. 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
1: Llegamos al final de nuestro programa de Casa de Sanación Ángeles y Arcángeles. Gracias por permitirnos acompañarte. Nos encontramos en una próxima emisión con más orientación y mensajes para fortalecer tu salud y bienestar. Que tengas un día lleno de tranquilidad y cuidado para tu vida. Hasta pronto. 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

fuentes de inteligencia que nos dicen que se trata de un frente que en efecto está al mando de alias Calarcá, pero que tuvo una separación del frente 36, el frente quinto, que se ha separado del 36 desde febrero de este año para ampliar la cobertura criminal y enfrentarse en esa zona de Antioquia al clan del Golfo. La información que tienen las fuerzas militares es que Mateo habría sido asesinado en Palmichal, lo bajaron de una moto en la que iba en esa vereda, en la vereda de El Hoyo, y habría sido enterrado muy cerca a la escuela de El Hoyo. Nos dicen las fuentes militares que la información que tienen es que además habría sufrido torturas para sacarle información porque dudaban de la versión de que era periodista. Nos señalan que por eso lo torturaron y terminaron asesinándolo en esa región de Antioquia. Su familia había estado durante los últimos días pidiéndole a todas las autoridades, al gobierno nacional, al departamento de Antioquia, una respuesta urgente, y a este grupo criminal que lo regresara con vida, pero hoy